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9: Hola, ¿qué tal? Buenas tardes, les saludo nuevamente con gusto. Yo soy Víctor Manuel Romano y le presento la actualización informativa de Diario de Morelos. El secretario de Gobierno del estado, Edgar Maldonado Ceballos, dio a conocer que el gobierno estatal sostuvo una reunión con presidentes municipales de Morelos para fortalecer la coordinación en materia de seguridad. A escasos días de que Nancy Echeverría asumiera funciones de presidenta, dio a conocer irregularidades encontradas en la administración pública municipal de Cuautla, 5 millones de pesos gastados mensualmente en gasolinas y duplicidad en el pago de nóminas, entre otras inconsistencias. Morena analizará armonizar aquí en Morelos la reforma para aplazar la elección judicial hasta el próximo 2028. Así lo dio a conocer el coordinador del Grupo Parlamentario de Morena en el Congreso, Rafael Reyes Reyes. El senador de Morena, Enrique Insunza, pidió licencia al cargo de senador a casi un mes de que la Fiscalía de Nueva York lo señalara por presunto vínculo con el cártel de Sinaloa. Esta es toda la información al momento. Le invito a que mañana viernes sintonice a las 7 de la mañana a mi compañera Marcela Mejía aquí en La Comadre 101.7. Mientras tanto, que tengan todos muy buena tarde.
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10: Siendo las 6:05, llega el momento de iniciar Mátame esta canción. Aquí a través de La Comadre, sí, 6:05, llega Anita. Anita, hola.
11: Hola, ¿qué tal, Leti? Bienvenidos. Muy buena tarde en este juevesito, con un clima así como con un chipi chipi, muy pero muy levecito. El clima, sí, está delicioso, Leti.
10: Sí, mira, yo aquí de hecho estoy como los memes, así yo solita me digo a mí misma, ¿qué se siente tomar un cafecito así sin pan?
11: Pues
10: feo, no me contesté, ¿no? Sí, la verdad que sí, ¿para qué te voy a decir?
11: Pero ahí tienes a nuestro compañero Nachito Gonzaga. ¡Qué descaballeroso es ese muchacho! Ahora entiendo todo.
10: Fíjate, dijo, ¡ay, no puedo! Fíjate, ya se retira. No, pero bueno, ya estamos aquí listas. Dice, chicas, propongo, métame esta, la canción de Tigres del Norte, me falta un pecado.
11: ¡Ay, esa está bonita, ay, Leti!
10: Sí, a mí también me ha de faltar un pecadito por ahí.
11: Muchos pecados.
10: Dice Anita y Leti, buenas tardes, jueves pozolero. ¡Ay, sí! Ay. Propongo el tema de Volver a Amar, de Valentín Elizalde. ¿Tenemos llamada, Anita?
11: Así es, vamos con...
10: A ver, vamos a ver quién es.
11: Hola.
12: Hola, chula.
10: Ay, amiga, no sé si te dijeron, pero probablemente vayamos a tener ahí precaución.
11: Ah,
10: ¿no?
11: Ok, no ¿sí? Me dijeron.
10: Ah, bueno.
11: Saludos, Gloria, cuídate mucho, excelente tarde.
10: Sí, vamos con más, dice buenas tardes Leti y Anita. Las que juntas son dinamita. Quiero poner a competir la canción de los plebes del rancho por Enamorarme.
11: Uy, esa me gusta.
10: Perfecto, a ver aquí.
13: Leti, Anita, buenas tardes. Quiero proponer la canción de Cristian Nodal, No te contaron mal.
10: No te contaron mal.
11: Si anduve con alguien más.
10: No le han de haber contado a esta Ángela.
14: Hola, buenas tardes. Anita. Y pon y mátenme la del moño.
10: Ah, mira.
14: Súbele.
10: Ay, no más.
11: Ok, me parece bien.
10: Y Anita, también iniciando, también saludamos y la bienvenida a nuestro patrocinador de pastelería, Wallis.
11: Exactamente, agradecemos mucho que nos esté acompañando en este espacio de Mátame esta canción. No se les olvide, más adelantito a la sección de las mañanitas, por ahí de las 6:30 de la tarde, empiezan a reportar ya a todos sus cumpleañeros.
10: Es correcto, así que hágalo ya y a esa hora ya les empezamos a poner sus mañanitas. Y felicitamos a todos juntos. Uh-huh. Bueno, vamos a dar comienzo, ¿te parece?
11: Ok, me parece excelente.
10: A ver, ahora voy a empezar con algo diferente a mí. Ay. Mátame esta.
11: Escuchemos.

0: es Yuri, la maldita primavera.
1: ¡Ay!
0: ¿Qué importa si...? Ah, no, no. Ya. ¿Y tú?
1: Ok, si a esas vamos, entonces a mí, mátame esta.

0: Ay, aquí llega Rocío Dúrcal, la gata bajo la lluvia. Muy ahora bien, sí, Leti. Muy bien. Hazle.
1: Miau, miau. ¡Veamos!
0: Las 6:09, es momento de que...
1: ¡Voten, voten, voten!
2: La maldita primavera.
1: La maldita primavera. Aquí dice, yo me apunto para el pecado que te hace falta.
0: Ay, no, pues si candidatos tiene, nada más que no se anima.
1: Sí, aquí dice...
2: ¡Miau, bajo la luna!
1: ¡Ay, no! Ay. ¡Ya estás vetadora!
0: Gracias.
2: Maldita primavera.
0: Ya no me escribas. Vamos, en las memorias.
1: Déjalo.
0: Vamos 2-1.
2: La transferencia, voto por Barbie y la gata bajo la
1: llave. Ay, no, ay, gracias. No sé ni quién sea este señor.
0: Gracias.
1: La verdad.
0: Ay,
1: no. Bueno, ella, porque no la ubico, pero a él otro sí.
0: Pues yo también ya ubico al otro, al que votó por ti.
1: Fíjate. No, ya.
0: Ay, qué cosas.
1: Ya, next.
0: Bueno, vámonos con música. Llega la rola ganadora de este primer enfrentamiento. Rocío Dúrcal, la gata bajo la lluvia.

0: 6:14, ya regresamos a Mátame Esta, Anita.
1: Exactamente, y por supuesto, vamos con más. 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
0: Así es, así que ya nos puedes escuchar donde quiera que vayas, a todas horas, en todas partes. Y bueno, vámonos con más, dice Leti, vámonos por un café. Ay, sí, vámonos.
1: Uy,
0: vámonos,
1: ¿quién es?
0: Vámonos, no
1: ¿quién
0: sé.
1: ¿Quién te está invitando?
0: No sé. Ay. Ay, sí, ahora sí que no, a ver, ¿qué digo? No sé quién sea. Ay, no sé quién seas.
2: Te aviso, ya está la renta pagada.
0: Ah. Ay, no, ya. No, no, ahora sí, ya. Desde ayer anda bote que bote por otro lado. Ya, vámonos, Anita,
1: no
0: por
1: le
0: el tiempo.
1: Caso, Rorro.
0: Lo que sigue, Anita.
1: Vámonos con más. Llega enfrentamiento de ustedes. Así es que, ya lo saben, ustedes deciden la rola ganadora. En esta esquina te presentamos...

0: Sion.
1: Sion.
0: Ay, por enamorarme, los plebes del rancho.
1: Ay.
2: Salieron malos planes.
1: Las 6 de la tarde, 16 minutos. Tomen su teléfono celular y es momento de que...
0: ¡Voten! Ah, para el café dice, soy tu prometido. Ay, no me acuerdo.
1: ¿Ese quién es?
0: Pues es que no me acuerdo.
1: ¿Y cuál es él?
3: ¡Suelta de gallo de oro! ¡Pero súbele!
0: ¡Qué bárbaro! Bueno, ahí llevamos una para Valentín.
1: Ajá.
3: Valentín Elizalde.
1: Dos
0: para Valentín.
1: 2-0.
4: Por enamorarme.
0: Ah, ya va una.
1: 2-1.
0: Ya. Sí, ay, uh-huh. A ver, es que este, ay, se me están...
1: ¿Qué pasa?
0: Anita y Leti están muy lejos. Ahorita estoy poniendo cafecito con canelita. Ay, qué rico. ¿Quién es? A ver. Buenas tardes, saludos para Irma. ¡Ay, hasta Taxco!
1: Uy, no, pues sí. Sí estamos lejos.
0: Sí estamos retirados.
5: Valentín Elizalde.
0: ¡Ay!
1: ¡Ay, ya ganó!
0: Ya ganó, vamos a ver qué dice aquí.
3: Volver a amar.
0: Ah, no sé quién seas.
1: Ay, pero si él votó por ti hace rato.
0: No es cierto.
1: ¿Sí?
0: ¿Sí votó por mí?
1: Sí, a ver, sí, poneme audio.
0: A ver, espérame, no quiero, a ver.
1: ¿Ya ves?
0: Ay, amigo,
1: ¿ya ves?
0: Una disculpita.
1: Y sigues votando por ella, amigo.
0: A nombre de mi compañera Ana, que fue la que me metió la cizaña.
1: ¿Yo qué? Ay, qué cosas.
3: Con lo que te transferí, le
0: ay, no, ya.
3: Yo más somos plebes.
0: No, sí, como esta no es ni mía, ¿verdad? A ver acá qué decía.
6: Vale, por el vale.
1: Por el pues vale, por
0: que
1: el
0: ya
1: vale.
0: Ganó, vale.
1: Oye, ¿y tu galán el día de hoy no se ha reportado? El que habla
0: todos.
1: Así, como
0: ajá,
1: que...
0: Ah, sí, ay, no, ¿verdad?
1: A ver, ¿cómo habla?
0: Yo también te mando saludos. Aquí está, ay. Anita.
1: Valentín Elizalde, el gallo de oro. Lo escuchas en La Comadre, las 6:18.

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17: 27 grados.
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0: Estamos de regreso en este momento a las 6 de la tarde, 25 minutos, a través de La Comadre 101.7, en este juevesito rico y sabroso.
19: Veamos qué dice aquí Anita.
20: Pues por el gallo de oro, el gallo sabe.
19: Saludos.
21: Hola Anita, hola Leti.
0: Hola.
21: Pongo a competir la de Todo lo Fue con Lenin Ramírez, a ver quién la mata. Gracias.
19: Todo lo Fue de Lenin, ahorita la buscamos y veamos quién se va contra esa. Son las 6:26 y seguimos aquí con más en Mata. A ver, Anita, ¿en dónde? Más.

0: Anita.
1: ¡Ay! ¡Excelente! Ahora sí, Leti, nos vamos con más.
0: Sí. Bueno, esta canción que viene sí es de ustedes.
1: La primera sí, la segunda es de nosotras. Ajá. Así es que escuchemos.
2: Hermosa.

0: el tema se llama La del Moño Colorado.
1: Y por el otro lado viene siendo un tema que sí es de nosotras. ¡Ay! Y dice así.

0: Quítate tu mini falda. Es el tiempo, Reinalda. Y no me digan que no está sabrosa esta, ¿eh?
1: Ay, Leti, la verdad es que está complicado. Sí. Las dos están bien sabrosas.
0: ¿Qué te digo? A ver, veamos.
2: Yo propongo la de que te quieran bonito.
0: Ay, no, en lugar de votar. Dios mío santo. Ay. Siempre que vamos en votaciones, dice otra cosa.
2: El tiempo.
0: Mira, Alfredito sí sabe.
1: 1-0.
0: Vamos. 1-1, ¿verdad?
1: Exacto, 1-1.
2: Vámonos por el grupo del tiempo, grupo del tiempo.
0: Ay, 2-1.
1: Así es.
0: Ay, ay, ay.
3: La del moño colorado. Ah,
1: 2-2, Leti.
0: Ay, no puedo escuchar esto.
1: Último. ¡Ay, ganamos!
0: ¿Dijo el tiempo? ¡Ay! ¡Yes!
1: ¡Excelente! ¡Andamos! ¡Andamos con todo!
0: A ver, ¿qué decía aquí?
2: Reinalda.
0: ¿Ya ves? Mira, de todas maneras, nos fuimos con todo.
1: Quítate tu minifalda. Vámonos con música. Llega el grupo El Tiempo, las 6:28.

0: Llegó el momento de las mañanitas. Las mañanitas para todos los festejados el día de hoy.
1: Exactamente, para todos los que el día de hoy es su cumpleaños, es su santo o simplemente festejan alguna fecha muy en especial, pues en esta tarde los queremos felicitar.
0: Así es, para todos los que están de manteles largos y sobre todo el día de los Germán, puede ser también Emilio, imagínate que mi hijo se llamara Emilio.
1: Bonito nombre.
0: Como de telenovela, ¿no?
1: Sí.
0: Bueno, para todos ustedes, muchas felicidades, que le estén pasando bien bonito, disfrutando la música de la comadre, por supuesto, el ambiente con la familia Anita, y ¿qué viene? El pastelito.
1: ¡Uy, qué delicia!
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0: Que por cierto, ellos les están cantando las mañanitas a los festejados.

0: feliz.
1: Ay, qué cosas.
0: Muchas felicidades.
1: Ay, nos invitan al pastel, por favor.
0: Sí. Y ya si hay taquiza, pues también. Ay, bueno, también. ¿Qué tenemos, Anita?
1: Vámonos con otro enfrentamiento más. Este es de ustedes. Así es que en esta esquina te presentamos este tema.

0: ¡Ay, qué cosas! Aquí llega Lenín Ramírez. El tema se llama Todo lo fue.
1: Muy bien, por el otro lado llega otro tema más que también lo pidieron ustedes y dice así.

0: firme, Luis Ángel, digo Luis Alfonso, el Jackie, que te quieran bonito.
1: Las 6:00 p.m, 37 minutos, es momento de que...
0: ¡Voten, voten, voten! Vamos a ver cuál de los dos será ganador. Ay, ay, ay, se están mueve y mueve aquí los mensajes, pero dice... Si así quieres, mi amor Leti, así le pondremos a uno de nuestros hijos.
2: Ay.
0: ¿Cómo dije? Emilio.
1: Emiliano, ¿no?
2: Así.
0: Todo lo fue.
1: 1-0.
0: Perfecto.
3: Que te quieran bonito.
0: 1-1.
4: Uh-huh.
0: Ay, qué barbaridad. Mira, no dijo nada.
1: Ay, qué cosas.
0: Por eso nos tardamos más.
3: Leti, te voy a querer bonito.
0: ¿Cuántos vamos?
3: Jackie, firme.
1: Vamos, 2-1.
2: El Jackie.
1: ¿Ya ganó?
0: Ya ganó.
1: 3-1.
0: O sea que nada más tuvo un voto la de...
1: Todo lo fue.
0: Todo lo fue. Uh-huh. Qué barbaridad. Vámonos, Anita, con este tema.
1: Vámonos con música. 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
16: Oigan, estamos de regreso, Leti Salgado, las 6 de la tarde, 44 minutos, a través de la frecuencia más sabrosa. Saludo para nuestros amigos de las diferentes rutas, amigo automovilista, amigo taxista también. Te enviamos saludos.
0: Así, Anita, así es, saludos para todos ustedes, amigos del volante que van ahorita. Hay que encender las luces, ¿eh? Y recuerde... Todo vehículo debe de checar sus luces, porque hay muchos, Anita, ¿estás de acuerdo? Que muchos lo hacen por, no sé, desidia, pero qué peligroso es que por no comprar unos focos, ¿ándale? O sea, puedes provocar accidentes porque ni los ves de noche.
16: O también en esta temporada que ya de repente nos cae la lluvia, recuerde sus limpiadores. Para. Es algo súper importante porque luego ustedes ni siquiera alcanzan a ver porque no sirve. No, entonces, sí,
0: es bien peligroso.
16: Más vale gastar. ¿Qué te gusta, Leti? Cuestan como 100 pesos, yo creo. Quizás hasta menos.
0: Que te gastas en otras cosas ahí, quizá comprando. Exacto. Así de, ay, se me antojó esto. Ay, eso. Igual las luces, de verdad, es bien importante. Yo he visto tantos autos que digo, ay, Dios mío, no es posible. Pero bueno, que tengan bonito camino y que vayan disfrutando de la más sabrosa de Morelos. Espérame, ¿qué dice aquí, Anita?
16: ¿Qué dice?
0: Oli, solo para informarte, tienes tres puntos a tu favor. El primero, ya hablé con mis hijos y te aceptaron. El segundo, mi cónyuge ni es celosa. Y el tercero, si aceptas en automático, te conviertes en mamá de tres lindas bendiciones.
16: ¡Ay, Dios!
0: Y también abuelita de un varoncito. Entonces, ¿qué dice la reina pie? Y no estoy ebrio. Es como... ya, como dice que como ya sabes quién.
16: ¿Pero quién es?
0: Mala suerte, ¿es en serio que tres hijos?
16: Oye, pero ya aparte abuelo. Aparte dijo nieto.
0: Nieto, ay Dios mío, es que
16: pues
0: no
16: qué
0: voy
16: edad
0: a poder...
16: tienes, mala suerte.
0: Es que yo no voy a poder mantener tres bendiciones, más aparte nietos.
16: Lo bueno que tu socia dice que sin problema.
0: Uy, ya es abuelito.
16: Pero se ve joven.
0: Sí, mira nomás, uh-huh. Qué barbaridad. Está bien, bueno, pues si no es celosa, yo tampoco me voy a poner en ese plan. Ahorita vamos a ver qué dice el otro audio.
18: Leti, ya cambié los focos del carro, ¿eh? Porque la otra vez me dijeron que andaba medio ciega el coche. Medio ciego el coche.
16: Uy, qué cosas. Oye, saludo para la comadre Jiménez Saldaña. Dice, Oli, ya llegamos. Bienvenida, Jimena Saldaña. Escuchando la comadre 101.7.
0: Ah, saludos, Jimé. Oye, Anita, ¿es cumpleaños de alguno de nuestros compañeros?
16: ¿De nuestros compañeros? No sé, ¿no me invitaron pastel? No, yo no. Creo que no.
0: Ahorita lo checo. Ay. Bueno, vámonos ahora sí, Anita. Después de estos saludos tan amenos.
16: Ok.
0: Tenemos.
16: Vámonos con enfrentamiento de ustedes. Son 12 rolas que ustedes solicitaron. En esta esquina te presentamos.
19: En

0: los jefes de jefes, los incansables hermanos Hernández, los Tigres del Norte. Me falta un pecado.
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2: Y por el otro lado llega otro tema también, petición de ustedes, que dice así.

0: año. Para él no fue en años de nadie. Qué bárbaro.
1: Es que para él el tiempo pasa muy, muy rápido.
0: Sí. Es el tema de Cristian Nodal. No te contaron mal.
1: Las 6:49. Es momento de que voten, voten, voten. ¿Tenemos audios, Leti?
0: Ay, no, Anita, disculpa. Ay, otra vez, sí.
1: No sé, estás contestándole al mala suerte, ya
0: no,
1: te vi.
0: No. Es que ese mi compañero Marquito, que no dice, dije, Marquitos, a lo mejor pensé que estaba escuchando, dije.
1: Ajá. ¿Y luego qué dice Marquitos?
0: Pues es que dice que Kate dejó una rebanadita. Por eso estaba yo pensando que era su cumple, pero no. Ah. Ahorita voy a ver. No.
1: Ok.
0: Bueno. Otra vez, Anita, dilo. Es momento.
1: Las 6:49, es momento de que.
0: ¡Voten, voten, voten! ¡Veamos!
1: ¡Ay, Leti, de veras!
2: No te contaron mal.
0: ¡Eso!
1: No te contaron mal.
0: Ya sí le han de haber dicho a mi caso.
1: Se anduve con
0: Tigres del Norte. Vamos uno y uno.
2: Me falta un pecado.
1: 2-1.
0: 2-1.
2: Cristian Nodal.
1: 2-2.
0: 2-2.
1: Último. ¿Qué dice?
0: Ah, no, aquí dice 48, pero. Tiene 48, pero me siento como de 15.
1: Quisiera sentirme como de 15.
0: Ya vi, es el nieto. Yo hasta dije, ay, ¿a poco ya tiene otro? Y yo, la chismosa, dije, ¿a poco tiene otro hijo chiquito? Dije, qué bárbaro, párale. Ay. Bueno, vamos 2-2. 2-2. Ahí está.
1: Uy.
0: Ahí está, Anita, creo que.
1: Pues ha ganado.
2: A los Tigres del Norte, mi amor. Híjole. Mi Leti. A los Tigres del Norte.
0: Ya llamaste bien tarde.
2: Los que dicen, oye, tengo un gato.
0: Ni modo, Anita, ¿quién ganó? Pues
1: vámonos, él ganó el hombre más rápido del oeste.
0: Mujeriego, dilo.
1: Leti lo dijo. Vámonos con música.
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0: Leticia.
1: Ya regresamos aquí, faltando 6 minutos para las 7. ¿De qué tienes ganas, Anita? Ahora te voy a preguntar el día de hoy.
0: Ay, pues yo sigo con el antojo de que alguien que esté cumpliendo años me invite una rebanada de pastel. Eso se me antojaría.
1: ¿Quieres que te invite la rebanada, verdad?
0: Ay, qué cosas.
1: Ay, ay, ay. ¿Pero la quieres de chocolatito?
0: Oye, pero porque el de los tamales, Nachito Gonzaga, ni sus luces, ¿eh? Ya a las 6:54, ¿no?
1: Que yo creí que de compañerismo, dije, seguro sí va a traer su tamalito. Ay, ajá. No, para, ya dijeras tú, dos no. Uno para Anita y uno para Leti.
0: Pero no.
1: Pero ni siquiera dijo uno para las dos. Nada. Ay, qué bárbaro.
0: Nada.
1: En fin. Pero, bueno, seguimos igual, ¿verdad? Con los antojitos de, tamalitos.
0: De tamalitos, pastel, cafecito.
1: Ay, sí. Pero se me antoja un café de grano.
0: Uy,
1: ay, me encanta.
0: Sí.
1: En fin, pero bueno, Anita, ya por el tiempo, ¿te parece si dejamos de chismear? Y vamos a ver qué dicen aquí, ¿no?
0: Ok.
2: Dice Nodal.
0: Cristian Nodal. Por cierto,
2: a ver si alcanzo con la de me gustas, Leti, con sonido la conga y Apache. A ver si todavía alcanzo, si no, pues ahí luego, gracias.
1: Ahí luego, porque ya tengo yo una.
3: Si se quedan 2 horas, pastel completo, ¿eh? Y de frambuesa.
1: Ay, ¿le
0: no
1: crees?
0: No sé, no le creo.
1: No, ni yo tampoco.
0: No.
1: Ahora sí ando muy de incrédula.
0: No creo tanta belleza.
1: ¡Vamos, Anita! A ver, rápidamente, a mí, mátame esta.
0: Escuchemos.

0: voy a llorar.
1: Que no voy a llorar. Aarón y su grupo, Ilusión.
2: No voy a pedir.
0: Y en la otra esquina,
1: a ver,
0: entonces,
1: ¿qué tienes?
0: A mí, Mátame Esta.

0: Aquí llega Margarita, la diosa de la cumbia. Nube gris. 6:56. Vámonos rapidito.
1: Sí, veamos. A ver.
2: Por Aarón y su grupo Ilusión.
1: Aarón, y no voy a yo. Ay, ay, ay, están saltando.
0: Excelente.
1: Ay, ay.
3: Margarita.
0: Margarita. Vamos.
1: 1-1.
3: Uh-huh. Nube gris.
0: 2-1.
1: Ay, ya.
3: Y no voy a llorar. 2-2.
0: ¡Ay!
1: Súbele. Veamos qué dice por último.
3: No voy a llorar.
0: Ay. Rorro, ya ni me envíes audio, ¿eh? Porque para ti estás bloqueado,
1: o sea,
0: en las memorias.
1: Va a decir que quién le hace, que quién, y que a quién
0: noches
1: le hace caso. Pero bueno.
0: Ya sabes.
1: Anita, bueno, ya para que dé tiempo de que la pongas completita, yo me despido. Se quedan con Anita acompañándola en Memorias de la Comadre y les mando un abrazo. Que tengan bonita noche. Adiós.
0: Oye, te envío saludos a Anselmo y me dijo, Anselmito, salúdame a la belleza Leti Salgado.
1: Saludos allá en San Pedro Patlaco, Coahuiscla.
0: Vámonos.

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0: Las 7 de la noche, 5 minutos. Bienvenidos. Estamos iniciando las memorias en este jueves 28 de mayo. Mi nombre, Ana Ordóñez. Te saludo y te acompaño con muchísimo gusto. Ya sabes la dinámica de este espacio. Te comunicas a los números de cabina, envíame nota de audio a nuestro número de WhatsApp o también abre la aplicación de La Comadre en este momento. En el apartado saludos, ahí déjame tu petición de qué memoria musical quieres escuchar. Te voy a complacer con muchísimo gusto en este juevesito rico con un clima, pues, un tanto fresquecito.
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0: ¡Ay, esta memoria musical me encanta!
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0: Aquí está el príncipe de la canción, José José.
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0: Acompáñame en esta tarde-noche, en este recorrido, disfrutando todos aquellos temas que hicieron época. Temas, por ejemplo, de los Terrícolas, Manolo Muñoz, Diego Verdaguer, Amanda Miguel, Leo Dan, Industria del Amor, José María Napoleón, La Rondalla de Saltillo, José Luis Perales, Camilo Sesto, bueno, todos aquellos agrupaciones y artistas que hicieron época. Ay, no sé, pero esa memoria musical que tengo de fondo me encanta. La letra de la canción, la interpretación, el ritmo. Bueno, se me hace una memoria musical muy, muy bonita. Bienvenidos, vamos con audio. Escuchemos. Hola.
2: Hola, Anita, buenas tardes. Como siempre aquí, dándote lata con las memorias. ¿Me podrás poner la de Guardianes del Amor?
0: Ajá.
2: Amor se escribe con llanto,
0: okay.
2: Por favor. Gracias, Anita. Que tengas bonita tarde.
0: Ay, muchas gracias. Igualmente para ti, hermosa. Excelente tarde, noche de jueves. Vamos con llamada. Hola, la comadre. Hola.
3: ¿Qué es lo que sigue?
0: Gracias, Gloria. Cuídate mucho. Saludos hasta la colonia Gabriel Tepepa. Saludos, Gloria. Vámonos con otro audio más. Escuchemos.
4: Anita, Anita, buenas noches.
0: Ay.
4: ¿Cómo estás? Bonita noche.
0: ¿Eres el vetado?
4: Cabecito. Por ahí se puede poner la memoria de... Y llevarte a la cima del cielo. Suéltala, suéltala, Anita.
0: Ay, caray, pues déjame, te tengo una mala noticia. Te complacería con esa memoria musical, pero como nunca votas por mí, estás vetado conmigo. No, no es cierto. Enseguida viene. No tengo ese corazón de hielo como para hacerles eso. Pero bueno, les envío saludos. ¿Tenemos audio?
5: Hola, ¿qué tal?
0: Hola.
5: Buenas tardes, noches.
0: ¿Qué tal?
5: Anita, saludándote de aquí desde Atlixco.
0: Ok.
5: Puebla. Desde el bellísimo pueblo mágico. Y bueno, pues aquí solicitándote una canción con el grupo El Tiempo, con la canción En Tu Pelo.
0: Ok.
5: Y bueno, para toda la gente de Cuautla, Morelos, en especialmente para ti y para los que están en cabina.
0: Gracias.
5: Saluditos desde aquí, desde Atlixco, Puebla. Te saluda Felipe.
0: Ok, Felipe, te agradezco mucho, cuídate mucho y bueno, te envío un enorme abrazo. Las 7 de la noche, 9 minutos, bienvenidos, iniciamos las memorias.

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4: Estamos de regreso a las 7 de la noche, 24 minutos. Momento de continuar con más. Más complacencias en las memorias. Escuchemos.
5: Hola, buenas tardes, mi Anita.
4: Hola.
5: ¿Me puedes poner Por Tu Maldito Amor con Grupo Carisma? Por favor, de lo...
4: Ok, me parece excelente. Enseguida viene tu memoria musical. ¿Tenemos otro audio más?
6: Hola, Anita. Muy buenas tardes, noches. Hola. En tu programa de las memorias podrás complacer con un tema del grupo Indio. El tema Yo Comencé la Broma, en memoria de un gran vocalista del grupo Indio. Por favor, gracias, saludos y bonita noche.
4: Ay, muchas gracias. Igualmente para ti, excelente y bendecida noche. Te adiviné el pensamiento, es justo la memoria musical que tengo de fondo. Ay, a mí también me gusta ese tema, igual que a ti.
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4: Ok, vámonos con más. Tenemos otro audio, así es que escuchemos qué dice.
8: Buenas noches, Ana Ordóñez.
4: Hola.
8: A ver si me puede poner en la memoria de Grupo Samurai. La canción se llama Un Verso y una Flor, de parte de Israel Hernández. Estamos escuchando aquí en Atlatlán, Morelos. Gracias, Anita. Que tengas linda tarde, noche.
4: Ay, muchas gracias. Igualmente para ti, hasta el municipio de Atlatlán. Te saludo con gusto. Las 7:25, continuamos.

0: 7 de la noche, 34 minutos. Oigan, qué bonita memoria musical el tema que tenemos de fondo.
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0: Oye, qué voz de esta mujer.
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0: Qué bonita memoria musical. Vámonos con más. ¿Tenemos audio? Escuchemos.
2: Hola, Anita, buenas tardes.
0: ¿Qué tal?
2: Oye, ¿me puedes complacer con una canción? La de Piel Canela, por favor, de Tintán.
0: Ok, me parece excelente. Piel Canela. Enseguida te voy a complacer con gusto a través de la aplicación de La Comadre. Saludos para mi hermano Delfino en Yautepec, desde Chicago. Puedes complacerme con la memoria musical con Cabo y Convexo, con Roberto Carlos. Gracias. Ok, les enviamos saludos a todos los paisanos en la Unión Americana. Un enorme abrazo en esta, en una tarde noche muy bonita, escuchando las memorias. Vamos con otro audio más. Escuchemos.
3: Hola, Anita, me
0: Hola.
3: Puedes complacer con una canción de Chayanne, Baile de Vals. Te escuchamos aquí en Villa de Ayala y bonita noche, que la pases bien. Gracias.
0: Ok, muchas gracias. Igualmente para ustedes, excelente tarde-noche hasta el municipio de Ayala, Morelos. Vámonos con más memorias. A través de la frecuencia más sabrosa, 101.7 FM, La Comadre. Que no se te haga tarde, las 7 de la noche, 36 minutos. Estás escuchando Las Memorias en el 101.7. Vamos con más.

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0: Las 7 de la noche, 47 minutos. Oigan, qué bonita memoria musical el tema que tenemos de fondo. Muy dedicable. Las 7 de la noche, 48 minutos. Acaba de cambiar el reloj. Vamos con saludos a través de la aplicación de la comadre. Dice, saludo para el amor de mi vida. Ella se llama Abril Islas. Ella es la chica más guapa de todo Celaya, Guanajuato. ¡Uy, qué bonito! Les enviamos saludos hasta Celaya. Ahí es de donde es la cajeta, ¿sí, verdad? ¡Uy, qué delicia! Un pancito con cajeta. ¡Uy, qué sabroso! Bueno, les enviamos saludos hasta Celaya, Guanajuato. Vámonos con más. Tengo saludo que va muy en especial para la señora Lucy. Marcó a cabina y me está pidiendo Campeche Show, Llorando por los Rincones. Enseguida la voy a complacer. Me parece que tenemos llamada. Creo que sí, ¿verdad? Hola, la comadre. Bueno, bueno. Hola. Sí, ¿qué tal?
1: Quiero pedirte, por favor, que me puedas dedicar una canción para mi amor que está en el cielo. ¿Cómo se llama? Te quiero, dije. Con Rigo Tobar, por favor, Anita.
0: Perfecto.
1: Para oírla y dedicársela a mi amorcito, que ya está en el cielo.
0: Ah, bueno, muy bien. Le enviamos entonces saludo y un abrazo hasta el cielo.
1: Muchas gracias, Anita.
0: Buenas hasta noches. Luego, bonita noche. Bye. Las 7 de la noche, 50 minutos. Vamos con más memorias en La Comadre.

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0: Las 7 de la noche, 56 minutos, estamos de regreso en las memorias. Vámonos con más. Saludo para mi gente hermosa de Taxco de Alarcón, Guerrero. Nos están sintonizando. Muy en especial para Manuelito, me dice. Bueno, yo le dije Manuel y me dice no, para ti, Manuelito. Ok, Manuelito, te envío saludos y un abrazo hasta las pirámides en Taxco. Sigue disfrutando de la música en las memorias. Enseguida viene Liberación, el tema Dile a Él. Enseguida te voy a complacer con gusto. Vámonos con más. Uy, ya se cerró mi WhatsApp. A ver. Ok, creo que aquí está. Hola, buenas noches, Anita. ¿Le puedes mandar saludo para mi esposa Yoeli? Te estamos escuchando en Tlayecac. Saludos, Anita, y muchas gracias. Yoeli, te mandan saludos de parte de El Amor de Tu Vida. Hola, buenas noches. Quiero mandarle un saludo para mi papá Freddy. Los estamos escuchando en Tlalnepantla. Ok, para mi gente hermosa de Tlalnepantla. Excelente noche de jueves. ¿Tenemos audio? ¿Hola?
1: Hola, Anita. Buenas tardes, buenas noches.
0: Hola, buenas, buenas.
1: ¿Sí me podrías complacer con la melodía de Camilo Sesto, Nunca Más?
0: Nunca Más.
1: Hola, Anita, para escucharte aquí en Chicago, Illinois.
0: Ok. Excelente.
1: De parte del Uyuyuy.
0: Sale mi Uyuyuy, cuídate mucho. Hasta la Unión Americana, te saludo con gusto. Me parece que tengo llamada. Hola. Uy, qué caray, me colgaron. Vámonos entonces con más. Más memorias en La Comadre 101.7.

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4: 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Las 8 de la noche, 5 minutos, continuamos en las memorias. Acompáñame en este jueves 28 de mayo.

0: las 8 de la noche, 9 minutos. Uy, luna mágica. Ay, ya sé que canto feo, pero bueno, no importa cómo cantemos. Lo importante es disfrutar de la vida, gozar de la música. Además, de vida solo hay una. Opiniones, pues muchas. Pero bueno, vámonos con más memorias a través de la comadre. Saludo que va muy en especial para mi gente hermosa de Temisco. Marcó un caballero y bueno, no estoy muy segura, pero él me pidió Grupo Miramar, Sin Tu Amor Perdido. Amigo, no hay ninguna memoria musical con ese título. No sé si te refieras, pudiera ser el tema de Pobreza Fatal. Es a cargo de Grupo Miramar. A ver si puedes corroborarme si es esa o no, para poder complacerte. Pero te saludo con gusto. ¿Tenemos audio? ¿Escuchemos?
1: Buenas noches.
0: Hola.
1: ¿Me podías complacer con la canción de No Me Queda Más de Selena?
0: ¡Uy!
1: ¡Saludos! ¡Gracias!
0: ¡Saludos! ¡Buenas noches! Te acabas de lucir enormemente con esa memoria musical. Enseguida te voy a complacer con mucho gusto. Saludo que va muy en especial para Anselmo, a su mami Esperancita y a toda la gente hermosa de San Pedro Apatlaco, Coahuixtla. Anselmo me estaba pidiendo el testamento a cargo de Rigo Tobar. Anselmo, te tengo una mala noticia. Te ganaron a Rigo Tobar. Ya puse una memoria musical. Pero bueno, te envío saludos, un abrazo. Anselmo saluda a Doña Lucy, a la gente hermosa de Atlixco, Puebla. Y bueno, a todos los radioescuchas de La Comadre. Vamos con otro audio. Escuchemos qué dice.
2: Hola, Ana, muy buenas noches.
0: Hola.
2: ¿Me puedes complacer con la siguiente memoria musical?
0: Ajá.
2: El tema se llama Por las calles de México con la Internacional Sonora Santanera. Saludos desde Tlayacapan.
0: ¡Ay, qué bonito! Te saludo con gusto. Tlayacapan, Morelos, presentes, escuchando las memorias. ¿Tenemos otro audio? Ok. ¡Ay, tenemos audio y tenemos también mensajes! Por cierto, saludo que va muy en especial. Híjole, ya también ganaron a la Sonora Santanera. Marcó una personita y me estaba pidiendo el tema de la Santanera, el tema de Pequeño Niño, dedicado muy en especial para Pablo Ramos hasta Yecapixtla, Morelos. Algo me comentaba que el día de hoy está cumpliendo años, algo por el estilo, de parte de su tía Norma y también de parte de toda la familia. Pero ya pidieron antes algo de la Santanera, por las calles de México. Pero bueno, al cumpleañero le envío saludo, besote y abrazo. Pablo Ramos, no estoy muy segura. ¿Será acaso Pablo el que luego marca cabina? No lo sé, pero si es que sí, Pablito, me debes la rebanada de pastel. Si es de chocolate, pues aún mejor. 8 de la noche, 12 minutos. Vamos con más memorias en La Comadre.

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1: Estamos de regreso a las 8 de la noche, 24 minutos, 8:24 en La Comadre. Vamos con audio, escuchemos qué dice.
2: Hola, Anita, linda noche.
1: Hola.
2: ¿Me puedes poner la canción de Javier Solís? La canción se llama Recordándote. Saludos de Villa de Ayala.
1: Ah, me parece excelente. Saludos hasta el bello municipio de Ayala, Morelos. Los saludo con gusto. ¿Tenemos audio?
3: Hola, Anita, buenas noches. Ya ¿Hola? Sabes, ¿eh? Como siempre, escuchándote aquí.
1: Mari.
3: Me puedes complacer con la canción cuando tú llegaste de Leodán. Gracias, Anita. Buenas tardes.
1: Ay, muchas gracias, Mari.
3: Anita. Mi canción, Anita, se va a acabar.
1: No, no, no, tú tranquila, yo nerviosa. Ahorita te complacemos con Leodán. Por cierto, híjole, ya te volvieron a ganar, Pablo. Es que marcó aquí a cabina Pablo y bueno, me estaba comentando que quería la canción de Leodán, Mari es mi amor. Me decía que le agradecía mucho a su mami, a su tía y bueno, a toda la familia. Y que en efecto, el día de hoy es el cumpleaños de Pablo Ramos, hasta Yecapixtla, Morelos. Lo único malo es que yo no escuché que Pablito me dijera, te espero aquí, mi casa está en la calle Fulanita, en el número tal... No, nada más nada. Pero bueno, te envío saludos. Cuídate mucho. Muchas felicidades por tu cumpleaños. Vámonos con más. 8:25.

0: Estamos de regreso, las 8:31 PM. Provechito para los que están en la hora de la cena, degustando algo delicioso. Así como Gloria, que acaba de marcar aquí a cabina y me dice, Ana, estoy cenando. Muy bien, Gloria, provechito. Cuídate mucho, excelente noche. Vámonos con más. Tengo saludo que va muy en especial para el señor Memo Martínez. Don Guillermo Martínez, Colonia Año de Juárez. Para Fabi, Ari, Julio, Patricio, bueno, para toda la familia de Don Memo Martínez, de parte de Oscar, el buen Oscarín. Después de no sé cuántos años, acaba de marcar aquí a cabina. Nos está sintonizando desde Wisconsin. Oscarín me dice que, pues ya saben, el trabajo, el tiempo se va muy rápido, no le da el chance de comunicarse y toda la cuestión, pero les envía muchos saludos. Saludos a su papi y bueno, a toda la familia. Vámonos con más saludos. Dice, hola, buenas noches, Anita, ¿cómo estás? Saludos desde Huitzilac. Aquí estoy acompañándote en las memorias de la comadre en esta noche fresca, disfrutando de un chocolatito y un pan de dulce. ¡Ay, Eduardo! ¡Tú nada más antojas! Pero bueno, te saludo con gusto. ¿Tenemos audios? Ok, ya no me alcanza el tiempo para complacerlos, pero vamos mínimo a sacar su audio al aire.
1: Si me pudieras complacer con la canción, por favor.
0: Uy.
1: Una de la industria del amor, Rosas Rojas, por favor, para escucharla.
0: Ay.
1: Aquí en casita, gracias.
0: Ay, ¿andan enfiestados o qué pasa? Les envío saludos. ¿A otro audio?
2: Buenas noches, Anita. Una canción del grupo Mecano, El Hijo de la Luna.
0: Híjole. Era muy buena esa memoria musical que estaba solicitando, pero lástima que te reportaste un poco tarde. Pero te saludo con gusto. ¿Tenemos audio?
3: Hola, Anita. Buenas noches.
0: ¿Qué tal?
3: ¿Me puedes complacer con una memoria, por favor? De Los Ángeles Negros, la que sea, por favor. Soy Juan Carlos.
0: Ay, Juan Carlos.
3: Bonita noche.
0: Gracias, mi estimado Juan Carlos. Te saludo con mucho gusto. Y como siempre, pues te envío un enorme abrazo. ¿Tenemos saludos? Ok. Hola, buenas noches, Anita. Saludos. Mejor me espero a las noches con salsa. Soy Gigi. Excelente decisión, mi querido Gigi. Porque, pues, aunque me pidas memoria, ya no me alcanza el tiempo para complacerte. Pero te saludo con gusto y enseguida, para ti que me estás escuchando, te invito a que te quedes aquí conmigo en La Comadre 101.7. Pídeme el tema que quieras escuchar a ritmo de salsa a través de nuestro número de WhatsApp en Márcame a Cabina o también a través de la aplicación de La Comadre. Ya sabes, ponte en contacto conmigo, acompáñame en este momento. Ya finalizamos las memorias. Gracias por la sintonía.
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0: Bienvenidos en esta noche de jueves. Estamos iniciando las noches con salsa. Acompáñame en La Comadre 101.7. Escuchamos el tema Yo No Sé Mañana. Es a cargo de Luis Enrique. Bienvenidos a las noches con salsa. Que no se les haga tarde, las 8:41. Momento de que te pongas en contacto conmigo y me solicites el tema que quieras escuchar, pero recuerda que sea a ritmo de salsa, porque estamos iniciando las noches con salsa. Vámonos con los saludos, vámonos con las peticiones a través de nuestro número de WhatsApp 735-180-1017. Hola Anita, buenas noches. ¿Podrías complacerme con la canción Hechizo de Dani Daniel? Gracias, saludos desde Guerrero. Que tengas buena noche. ¡Ay, qué bonito! Para mi gente hermosa de el estado de Guerrero, les envío saludo, besote y abrazo. Que tengan muy bonita noche. Enseguida viene la salsita que me está solicitando. ¿Tengo llamada? A ver, permítanme un segundito. Vámonos con la llamada a cabina. Hola, buena noche. Hola, hola. Gracias, Gloria. Cuídate mucho. Provechito. Sigue disfrutando de los sagrados alimentos. Vámonos con Emas. Dice, gracias, Anita, por mi canción en la apertura de esta noche con salsa. Sí, de nada, mi querido Gigi. Te saludo con gusto. Hasta Toluquita la Bella, escuchando las noches con salsa. Vámonos con audio. Ajá, ¿qué dice?
1: Hola, Anita. Buenas Hola. Noches. ¿Cómo estás? Espero que todo bien, que no les haya llovido por allá, en aquella parte de Cuautla, aquí en Cuernavaca, sí nos llovió un poquito. Ay, ¿a nada poco? Más, pero no importa. Pero para esta noche que se siente media fresca, media agradable, a ver si me puedes complacer con la de Tú con Él, de Frankie Ruiz, por favor, Uy. Anita. Para escucharla en esta nochecita que pues anda uno aquí todavía sendoso y trabajando, Anita, por favor. Gracias, saludos, Anita.
0: Ay, excelente, amigo. Te saludo con gusto. Sí, creo que el clima estuvo igual, también igual que en Cuernavaca, aquí en Cuautla también. Una lluviecita así como tranqui, ligerita, pero sí, el clima está rico, está fresquecito. Vamos con llamada. Hola, la comadre.
2: Hola, buenas noches.
0: Sí, ¿qué tal? Buenas noches.
2: Soy Claudia de Malinalco.
0: ¿Cómo? No.
2: Claudia de Malinalco.
0: Ah, Claudia. Claudia, ¿marcaste ayer?
2: Sí.
0: ¿Sí, verdad? Sí, sí,
2: sí.
0: Sí,
2: pero ahora ya no se queda la memoria
0: porque sigo volviendo. Ah, ya ok. Excelente, Claudia. ¿Qué tal el clima?
2: Una de, pero si se aquí de salsa, la de, ¿tú con él, la de Frankie?
0: ¿Tú con él de Frankie Ruiz también la quieres escuchar? Ah. Ok, sí, Claudia. Me parece perfecto.
2: Hasta las
0: 10. Hasta las 10. Ah, bueno, excelente, Claudia. Me da muchísimo gusto saludarte. Oye, ¿cómo está el clima en Malinalco? ¿Fresquecito, lluvioso o qué tal?
2: No llovió.
0: ¿No llovió?
2: Un poco caluroso, nada más medio sitio, pero
0: también entonces no, no, no. Uh-huh. Bueno, sí. Claudia, gracias por el tiempo de Malinalco.
2: Igualmente.
0: Ay, muchas gracias, Claudia. Cuídate mucho.
2: Igual,
0: Clau. Gracias. Enseguida viene Frankie Ruiz con el tema de Tú con Él, que anda muy solicitado. Enseguida los voy a complacer. 8:44. Vámonos rapidito a la pausa comercial y regresamos con más.
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0: Oigan, amigos, ya se está haciendo tarde, las 8:47. Espero que ya hayan, pues, disfrutado de los alimentos en la cena. 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

0: Ok, estamos de regreso en las noches con salsa a las 8 de la noche, 57 minutos. Acabamos de escuchar Tú con él, es a cargo de Frankie Ruiz. Vamos con saludos. Hola, buenas noches, Anita. ¿Me podrías complacer con el tema? Así fue, por favor. Saludo en especial para mi mamá, a mi papá, a mi perro, al pato, a mi hermano, a mi gato, a mi mosco. ¡Ay, qué cosas! ¿Quién envía ese saludo, No sé, pero bueno, te saludo con gusto a ti y bueno, a todos, a toda la casa completita. Los saludo con gusto. Por cierto, tengo más saludos. Saludo que va muy en especial para Laurita de parte de su hermana Lucy. Lucy acaba de marcarme aquí a cabina. Y bueno, Lucy me estaba comentando que nos están sintonizando desde Tlamacazapa en el estado de Guerrero. Lucy, espero haberlo pronunciado bien. Tlamacazapa, estado de Guerrero. Y yo, bueno, como casi no me gusta el chisme, empecé a platicarle a Lucy. Le digo, oye Lucy, ¿y por dónde queda eso de Tlamacazapa? Y me dice, bueno, estamos aproximadamente a unos 20 minutos más o menos de Taxco de Alarcón, Guerrero. Ah, no lo sabía, Lucy, pero bueno, te envío saludos, un enorme abrazo a ti y a tu hermana Laurita. Vámonos con nota de audio, así es que escuchemos.
1: ¿A qué hora solicitándote otra canción?
0: Hola.
1: Anita, buenas noches. De los socios del ritmo, con la canción con el 1 y con el 2.
0: Ah, ya, ese audio no era.
1: Hola, ¿qué tal, Anita? Buenas noches.
0: Hola.
1: Pues ahora aquí solicitándote una canción en salsa con Efren David, con el tema Ardiente Fuego. Saluditos desde aquí, desde Atlixco, Puebla, desde el bellísimo pueblo mágico e histórico de aquí de Atlixco, Puebla.
0: Ok.
1: Saluditos para ti, para toda la gente de Cuautla, Morelos. Te saluda Felipe. Excelente noche.
0: Gracias, Felipe. Cuídate mucho. Te saludo con gusto. Atlixco de las Flores, Puebla. Saludos. Vamos a la pausa comercial y regresamos con más.
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0: regreso en las noches con salsa. 9 de la noche, 14 minutos. Que no se les haga tarde. 9:14. Saludo para mi gente hermosa que a esta hora de la noche nos sigue sintonizando. Agradezco mucho que enciendan su radio en La Comadre 101.7. Vamos con más. Anita, buena noche. ¿Podrás por favor poner a Marc Anthony el tema Celos? Por favor, ¿ok? Enseguida te voy a complacer. ¿Tenemos audio? Ajá, escuchemos.
1: Muy buenas noches, Anita Ordóñez.
0: Hola.
1: Si me pudieras complacer con una canción de Adolescentes Orquesta, uh-huh, titulada Señorita. Saludos desde Yautepec, Morelos.
0: Ah, qué bonito. Igual, te saludo con gusto. Yautepec de Zaragoza, donde se vive y se goza. Vámonos con otro audio.
2: Hola, Anita. Buenas noches.
0: Hola.
2: Ahí si me puedes complacer con una rolita. Una aventura.
0: Es más bonita. Ay.
2: Para todos los de aquí de la Isla Igual, de parte de Israel. Cuídate, linda noche.
0: Excelente, Israel. ¿Qué tal los pais? ¿Ya se terminaron? Ojalá que sí, que hayas tenido mucha venta en este día. Te saludo con gusto, Colonia Iztaccíhuatl. A ti, a tu esposa, bueno, a toda la familia. Saludos. Vámonos con más. Más música en las noches con salsa.

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0: Estamos de regreso, 9:31 PM. Escuchamos el tema a cargo de Grupo Niche. Una aventura es más bonita. ¡Ay, qué cosas! Vámonos con más audios, más complacencias en esta noche.
1: Hola, Anita, ¿cómo estás?
0: Hola.
1: Por ahí, compláceme con Diablos Locos, Gotas de Lluvia. Hoy no está lloviendo, pero esperemos que sí. Aunque sea leve, pero que llueva. Ya voy porque Leti me está esperando allá en los tortitas de carnitas. Del Rorro, pura comadre. Saludos y que tengas una excelente noche.
0: ¡Ah, caray, Rorro! ¿Cuáles tortitas de carnitas? Ay, ese Rorro anda de mal en peor. Dice, se eliminó este mensaje. Uy, qué caray, número con terminación 01. Pues, ¿qué decía? ¿Por qué lo eliminas? ¿Tenemos otro audio?
2: Hola, Ana, muy buenas noches.
0: Hola.
2: ¿Me puedes complacer con el tema Esos Ojitos Negros con el Gran Combo de Puerto Rico? Saludos cordiales.
0: Excelente.
2: Sí te escucho, aunque luego no. No pido canciones, pero aquí estamos escuchando La Comadre.
0: Ok, me parece excelente. Saludos a mi querido salsero viejón. Cuídate mucho, excelente noche. Vámonos con más música en las noches con salsa.

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6: Estamos de regreso a las 9 de la noche, 44 minutos. Ya se me hizo tarde, pero bueno, con tal de acompañarlos, aquí sigo. Saludos, Gloria. No tomo tu llamada al aire porque creo que andas en estado inconveniente, pero bueno, te saludo con gusto. Buenas noches, Anita. ¿Me puedes complacer con el tema ¿A qué lugar? Adolescentes Orquesta. Gracias, saludos desde Cuernavaca. ¡Uy, qué bonito! Mi gente hermosa de Cuernavaca, Morelos, les envío. Saludo, besote y abrazo. Hola, Anita, muy buenas noches. Te saludo, que tengas una bonita noche, que descanses. Y por favor, si me puedes complacer con la melodía de La Vida es un Carnaval con Celia Cruz. Te escuchamos aquí en Cuernavaca, Alberto. Ok, me parece excelente. Saludos, mi querido Alberto. Excelente noche también para ti. Vámonos con más. Más de música a ritmo de salsa. Uy, esta salsita está sabrosa. 9:45.

Oigan, amigos, estamos de regreso en las noches con salsa. Las 9 de la noche, 54 minutos. Ya me tengo que despedir. El día de hoy me quedé un ratito más con ustedes para complacerlos con más temas. Me estaban pidiendo muchos temas a ritmo de salsa. Y yo dije, no, pues no, no me puedo ir hasta complacerlos a todos. Así es que ya me tengo que despedir, Gloria, por favor. Ya te dije que cuando andes enfiestada, mejor no marques. Es que luego a Gloria se le sale cada palabra que luego ya hasta me andan queriendo despedir por culpa de Gloria. Espero que me comprendas, Gloria. Ojalá que sí. Oigan, ya me voy a despedir. Pásenla bonito, cuídense mucho, descansen muy rico. Les envío saludos a todos y cada uno de ustedes que nos están acompañando en esta noche, a todos los que están escuchando la frecuencia más sabrosa. ¡Ay, Dios, Gloria! Ya hasta te tengo aquí. Ay, qué cosas. Pero bueno, ya me voy. Mi nombre, Ana Ordóñez. Amenazo con regresar. Primero Dios, si Él me lo permite, mañana estoy con ustedes. 6 de la tarde tenemos una cita a través de La Comadre 101.7. Gloria, ya ve a descansar, por favor. Ay, Dios mío. Pero bueno, pásenlo bonito, cuídense mucho. Nos vamos a despedir con este último tema. Ya para finalizar con broche de oro, las noches con salsa. Pero nos escuchamos mañana, 6 de la tarde, aquí en La Comadre 101.7. Muy buena noche.

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1: 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Son las 10:03.

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Son las 10 con 9 minutos.

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0: 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Son las 10 con 23 minutos.

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Son las 10 con 31 minutos.

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0: 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Son las 10 con 42 minutos.
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Son las 10 con 49 minutos.

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2: Tienen más de 4,000 años de historia, pero ¿sabes realmente qué contienen las salchichas que pones en tu mesa? Hoy te traemos el estudio de calidad de salchichas. Quédate para conocer todo sobre él.
1: Además, te explicamos qué paso seguir cuando un producto falla y el proveedor se niega a responder por tu compra. No olvides que la garantía es el respaldo legal que asegura que tu inversión está protegida.
2: ¡Acompáñanos!
3: Revista del Consumidor.
1: Las salchichas son un alimento cotidiano en la despensa de muchas personas, debido a su accesibilidad económica y practicidad. Pero, ¿sabes cuál es el origen de este embutido? Este se sitúa en Mesopotamia, en el año 2000 antes de nuestra era.
2: Hoy en día, las salchichas están hechas principalmente de carne y agua. De hecho, el agua puede representar hasta el 70% del producto final. Dependiendo del fabricante, también se les llegan a adicionar harinas, féculas, almidón o soya.
1: En el mercado existe una gran variedad, pero hay un detalle al que debes prestar mucha atención. ¿Sabes cuál es la diferencia entre una salchicha con pavo y una de pavo? Suena casi igual, pero no lo es. Cuando la etiqueta dice con pavo, significa que es una mezcla de pollo y pavo. El fabricante está obligado a declarar qué porcentaje de pavo le añadió. En cambio, si dice de pavo, significa que toda la carne que contiene proviene exclusivamente de esta ave. Eso sí, tome en cuenta que la cantidad total de carne en el producto siempre dependerá de la fórmula de cada marca.
2: El Laboratorio Nacional de Protección al Consumidor revisó diversos productos para verificar sus aportes nutrimentales y el cumplimiento de su regulación. Se analizaron 37 productos, 8 Viena o tipo Viena, 7 de pavo, 7 con pavo, 1 de pechuga de pavo, 3 para hot dog, 3 de pavo para hot dog, 2 con pavo para hot dog, 4 Frankfurt y 2 para desayuno.
1: Se verificó toda su información comercial, la cual se encuentra en las etiquetas de cada producto. Estas tienen que cumplir con los requisitos de la norma oficial mexicana.
2: También se evaluó su calidad sanitaria, verificando la ausencia de agentes patógenos, como la salmonela, ya que son un riesgo para la salud.
1: Asimismo, se determinó la cantidad de nutrientes, como proteína, grasa, carbohidratos y agua. Estos nutrientes son esenciales para el funcionamiento de nuestro organismo, ya que le proporcionan energía.
2: Igualmente, se verificó que su contenido no excediera la cantidad de nitritos permitidos. Estos se utilizan como conservadores para inhibir el crecimiento de bacterias dañinas y mantienen el color rosa de los embutidos.
1: Se determinó la presencia de sodio y se verificó que coincidiera con el contenido declarado en la etiqueta. Finalmente, se calculó el aporte calórico por cada 100 gramos de producto.
2: Los resultados fueron los siguientes. Primero, debes saber que debido a que los embutidos suelen presentar cantidades elevadas de sodio, todos los productos resultaron con exceso de este mineral. Todos pasaron la prueba de calidad sanitaria, además de cumplir con el sodio y contenido neto que declaran.
1: Las salchichas que contienen más nitritos de lo permitido son dos de la marca Bafar, de Viena y Frankfurt, y Parma Savory, de pavo.
2: Los productos que no son veraces en su información comercial y declaran más proteína o grasa de la que contienen son las salchichas Viena de las marcas Bafar y Capistrano Clásica, las de pavo de Bernina, para hot dog de Bafar y para desayuno la marca Obertal.
1: Los productos que destacan tener pavo, pero contienen muy poco, son las marcas Swan Premium y Kir con pavo. aunque destacan el ingrediente, solamente contienen el 4% de este cárnico.
2: Si vas a comprar salchichas, lo mejor es que sigas estas recomendaciones. Lee la etiqueta, revisa la fecha de caducidad y los ingredientes. Asegúrate de elegir el producto que deseas. La salchicha de pavo tiene el 100% de este tipo de carne, mientras que la que dice con pavo tan solo tiene del 4 al 25%.
1: Evita romper la cadena de frío. Deben colocarse hasta el último en tu carrito y ser lo primero en guardarse en el refrigerador al llegar a casa. Verifica los ingredientes. Si tienes alguna alergia, es importante revisarlos antes de la compra.
2: También consulta a tu médica o médico, ya que estos productos tienen cantidades elevadas de sodio y no es conveniente que las personas con hipertensión lo consuman.
1: La recomendación de la OMS para adultos es no rebasar los 2 miligramos diarios, es decir, menos de 5 gramos o una cucharadita de sal. En el caso de niñas, niños y adolescentes entre 2 y 15 años, esta cantidad debe reducirse aún más, ajustándose a su edad y sus necesidades energéticas.
2: Compara precios y calidad. Recuerda que cuidar tu consumo es cuidar tu salud y tu bolsillo.
4: Revista del consumidor.
2: Es normal que, al estrenar un producto, sintamos esa emoción de haber hecho una buena inversión. Pero, ¿qué ocurre si lo que acabamos de comprar presenta fallas o defectos de fábrica?
1: Lo primero es mantener la calma, ya sea porque un artículo no coincide con lo que se prometía en la etiqueta, o porque esa licuadora nueva dejó de funcionar a la tercera vez. Es común sentir que nuestra confianza y nuestro dinero han sido vulnerados.
2: Pero, si ese producto sale defectuoso, no tienes por qué resignarte a perder tu dinero. La garantía es un derecho fundamental que te protege frente a bienes o servicios que no cumplen con los estándares de calidad, funcionamiento o seguridad que te ofrecieron al momento de la compra.
1: Tomemos de ejemplo un caso hipotético. Sofía compró un refrigerador con un año de garantía, pero dejó de enfriar a los 3 meses. El proveedor se negó a cumplir la garantía justificando un mal uso del producto. Y no solo eso, también intentó cobrarle la reparación. Ella llamó al teléfono del consumidor y con asesoría de los especialistas consultó la Ley Federal de Protección al Consumidor. Ahí descubrió que tenía 3 opciones legales: la reparación gratuita, la reposición del producto por uno nuevo o la devolución de su dinero.
2: Además, descubrió que también tenía derecho a una compensación no menor al 20% del precio pagado. Con esta información, inició su proceso de conciliación ante la Profeco. Al final, el proveedor admitió la falla, le entregó un refrigerador nuevo y le otorgó la bonificación correspondiente. Un final justo para una compra que parecía perdida.
1: El caso de Sofía terminó bien porque ella estaba informada. Sin embargo, es importante saber que existen situaciones específicas donde el proveedor sí podría negar la garantía de forma legal. Así es, para evitar sorpresas, toma nota. La garantía podría no aplicar si no cuentas con el comprobante de compra, hubo un uso inadecuado del producto, transcurrió el plazo de vigencia, hay daños ocasionados por un tercero, o si los productos fueron adquiridos en oferta o descuento y se avisó previamente que no contaban con garantía.
2: Por ley, todos los proveedores están obligados a entregarte una póliza de garantía por escrito al momento de recibir tu bien o servicio. Esta debe ser clara y especificar qué cubre, por cuánto tiempo y a dónde debes acudir para hacerla efectiva.
1: Recuerda que cuando un producto no sirve para lo que fue diseñado, tienes derecho a elegir entre la reposición del bien, la rescisión del contrato o una reducción en el precio. Y en todos los casos, la ley contempla tu derecho a una bonificación. Para que tu próxima compra no termine en una decepción, te compartimos estas recomendaciones finales.
2: Revisa la garantía antes de comprar. Verifica vigencia, cobertura, cómo aplicarla y dónde están los centros de servicio. Conserva tus comprobantes. Guárdalos y sácales una foto o copia porque el papel térmico se borra. Reporta fallas de inmediato. Acude al proveedor para solicitar reparación, reposición o reembolso.
1: No acudas con terceros. Si alguien ajeno al proveedor intenta reparar el producto, la garantía es invalida. Desconfía de frases prohibidas. Expresiones como "no hay cambios ni devoluciones" no pueden estar por encima de la ley.
2: Si tienes problemas para hacer valer tus derechos, acércate a la Profeco. Puedes escribirnos a los correos denunciaprofeco@profeco.gob.mx, denunciapublicitaria@profeco.gob.mx o solicitar asesoría personalizada en asesoría@profeco.gob.mx.
1: No olvides que al exigir que se cumpla tu garantía, no solo defiendes tu dinero, sino que fortaleces una cultura de respeto que beneficia a todas y todos. Ejercer tus derechos como persona consumidora es la mejor forma de proteger tu economía y fomentar un mercado más justo.
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2: Te invitamos a conocer todos los detalles sobre la edición 591 del mes de mayo de la Revista del Consumidor en su versión impresa o digital.
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7: Son las 11:10.

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Son las 11 con 21 minutos.

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Son las 11:28.

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Son las 11:34.

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0: 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Son las 11:43.

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1: Son las 11:50.

0: 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Son las 11:56.
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Son las 12 con 7 minutos.

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0: 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Son las 12 con 21 minutos.
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Son las 12 con 32 minutos.

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Son las 12 con 47 minutos.

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Son las 12 con 56 minutos.

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Es la 1:06.

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0: 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Es la 1:16.
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Es la una con 25 minutos.

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0: 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Es la una con 36 minutos.
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Es la 1:45.

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Es la 1:55.

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Son las 2:09.

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Son las 2:23.

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1: 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Son las 2:47.

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Son las 3:02.

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Son las 3:12.

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Son las 3 con 25 minutos.

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Son las 3:36.

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Son las 3:46.

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Son las 3:56.

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1: 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Son las 4 con 11 minutos.

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1: Son las 4:23.

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Son las 4:32.

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1: Son las 4 con 53 minutos.

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0: 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Son las 5 con un minuto.
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Son las 5 con 20 minutos.

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1: Son las 5 con 26 minutos.

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Son las 5:33.

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1: Son las 5:47.

0: 5:53, mi raza. Ya es viernes. Viernes, por fin viernes. Por fin ya. Se terminó otra semana, ya se está acabando mayo. Oficialmente la próxima semana vamos a regresar a junio. Se acerca el mundial, uno de los grandes eventos, pues deportivos. Pero machines, machines, ¿eh? Vámonos entonces.
1: Ahí va.

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1: Seguimos avanzando con más y más a 5 minutos de que sean las 6 de la mañana, así que no te despegues, porque ya viene el mañanero más sabroso de todo Morelos, el programa más alegre. Vamos a cotorrear, vamos a pasarla chévere. Una hora completita yo voy a estar a tu lado hasta las 7. Y recuerda que hoy el mañanero es sonidero. Así que ya lo sabes, pídeme tu rola sonidera.
2: Que te

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Ya sabes cuál es la dinámica, pídeme tu rol a través del WhatsApp 735-180-117 o márcame a cabina al 735-353-7608 o en su terminación 09. Viernes, fin de semana, oficialmente estamos terminando el mes, estamos terminando semana y por supuesto vamos a pasarla de lo más rico posible, de lo más sabroso a través de las cumbias porque ya los controles. Compadre, hoy sí tienes que cambiar ese fondito de donde has trabajado en las metiendo las telas. ¡Allá en los controles! ¡Ponchito Contreras!

0: papito chulo, ¿eh? Te rifaste con tu rola, carnal. Te rifaste con tu rola. Tengo a alguien en la línea. Buenos días.
1: Buenos días, por favor.
0: Gordito hermoso, ¿cómo estás?
1: Bien, gracias.
0: Nos da gusto saludarte. A tus órdenes.
1: ¿Me puedes poner una canción?
0: Sí, ¿cuál quieres?
1: La de He Seguido Tus Pasos de Sonido Famoso y Grupo G.
0: Ok, He Seguido Tus Pasos. Va, ya la tenemos.
1: Ah, bueno.
0: Órale, compadre. De hecho, ya estaba hasta formada, ¿eh? Nomás para que veas que hasta brujos ya salimos, carnal. Hasta brujos ya salimos. Órale, carnal.
1: Saludos para ti, Trafonchito.
0: Gracias, papito hermoso. ¿Te mandamos qué cosa? Órale. Uno mío, uno del Poncho y uno que nos mandas tú. ¿Eso cómo se llama, carnal?
1: Beso de tres.
0: ¡Ah! ¡Ay! ¿No te puedes esperar más tarde, Alfredo?
1: No.
0: Lo que urge, urge.
1: Sí.
0: Órale, compadre, te mandamos un abrazote enorme.
1: Gracias.
0: Órale, gracias a ti. 6:05 PM, nos vamos con más música. ¡Ah, qué chulada! Pídeme tu rola porque vamos a estar complaciendo. Somos la comadre, papá, y estamos en vivo. Y hoy el mañanero es Soso Sonidero.
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Hasta allá el mero gabacho, carnal. Allá por mis tierras natales. Me acuerdo cuando por allá andaba yo creciendo, carnal. Pues allá nací, carnal. Nos pidió amor por internet. Papito hermoso, gracias también por escucharnos a través del internet. Son los socios del ritmo, Daniel Gutiérrez. Yo soy el Romo. Y escuchas La Comadre.

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Comenzando con más y más y más música, 6 de la mañana con 27 minutos. Aquí me dicen, ¿qué onda, compadre? Buenos días. Ponte una melodía de Aquí a la Luna para la mujer más guapísima, Susana Castillo, que escuchan a Huehuello de su admirador secreto. Y aquí somos pura, comadre. Órale, compadre. Me late, suéltamela, productor. De Aquí a la Luna. Ah, pues se escucha padre, carnal. Se escucha chida, ¿eh? Aquí terminación 9033. Nos pide Star Monkeys, Ojitos Bonitos. Órale, ahorita las vamos a complacer con mucho gusto. Y aquí me dicen algo de Grupo Hey Hot y sonido famoso He Seguido Tus Pasos. Precisamente es la que escuchamos. ¡Buenos días! Acompáñame hasta las 7 a través de La Comadre.

0: y bendecidos días. Bendiciones para ti, toda la familia. Por favor, compa Romo, si se puede, con la complacencia, tus mentiras con Grupo Supernova, para acá, para el Estado de México, de parte de Loco. Bendecido viernesito.
1: ¡Órale, mi loco! ¡Ahí te dejamos tu rola sonidera! ¡Te mandamos un abrazo, carnal, hasta el Edomex!

Seguimos avanzando con más y más música a través del Mañanero de la Comadre, 101.7, 6 de la mañana con 34 minutos. Aquí mi amigo Yao, terminación 4547, me dice: ¿qué onda, compadre? Ponte algo de los Yes Yes, te estoy escuchando en New York. Compadre, te mandamos un abrazote hasta Nueva York. Ahí te va este rolo nonon. Se llama Negrita, carnal. Espero que te lata, espero que sí te gusta. Saluditos también para mis amigos de Chimalhuacán, el Estado de México, que le mandan un saludo bien grandote al señorón Víctor Romero. Y a Brisky, que le mandamos un besote. Señora hermosa, la señora Lidia Yanje Capixla.

0: Seguimos avanzando con más música. Tengo saluditos para mi gente allá en la 5 de febrero que nos están pidiendo la cumbia del silencio, carnal. Ahí te va tu rola, mi papito chulo hermoso. Ve nomás qué chulada. Oigan, también saluditos para el señor Miguel Alday y su esmo. ¿Qué voy a decir? Ay, no, de veras. ¡Ay, no, de veras! Señor Miguel Alday y su esposa hermosa, Rocío Alfaro, les mandamos un abrazote.
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0: Ahora sí, carnal, ahora sí, si quieres, ya púlete con aquel de
2: ¡Romu!
0: ¡Epa!
2: ¡Ya vámonos!
0: Ahora sí, vámonos, carnal, porque ya es hora. Es hora de irnos haciendo menos. Gracias a toda la gente de verdad que nos acompañó a través de la aplicación, a través del internet. Les mandamos un abrazote enorme. Aquí me dicen que ponga el llanto de los luceros. Con esa nos vamos a ir. Es una chulada, carnal, es una chulada. También aquí nos dicen que le pongamos la del... ¿La de cuál, carnal? Ah, la chica sonidera de Quintana. Órale, papito, te mandamos un abrazote y un besote bien grandote. Pochito Contreras, como todas las mañanas, me acompañó allá en los controles. Durmiéndose, pero allá andan, carnal. Yo soy tu compa Romo y no lo olvides, la dirección artística de este barco totototote. Ricardo Toledo y nos vamos. No te desconectes porque ya viene Diario de Morelos Informa. Emisión matutina a cargo de Marce Mejía.

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17: ¿Cómo está? Muy buenos días. Me da mucho gusto poder saludarlo esta mañana de viernes 29 de mayo del año 2026. Son las 7 de la mañana en punto. Lo saluda Marcela Mejía y le presento los titulares en Diario de Morelos.
12: Desde la redacción de Diario de Morelos, estos son los avances.
17: Destapan presunta doble nómina en el gobierno de Jesús Corona Damián. Vinculan a proceso al líder transportista que estaría ligado al operativo Enjambre. Va Morelos por la tranquilidad y es que anunciaron una nueva estrategia integral de seguridad. Será en próximos días que se definan los apoyos al transporte para los estudiantes y personas adultas mayores. Y acaban de confirmar 2 nuevos casos de sarampión, en esta ocasión allá en Cuernavaca. Suman ya 31 contagios en todo el estado de Morelos.
12: Con los detalles de la información, Marcela Mejía.
17: Quédese con nosotros porque, como pudo escuchar, tenemos un programa lleno de información. Entérese de lo que está pasando aquí en Cuautla y en la región oriente. Y rápidamente le recuerdo los números de contacto aquí en cabina. Puede llamarnos al 735-353-7608 y al 735-353-7609. También le recuerdo que ya está habilitado nuestro número de WhatsApp. Ese es el 735-180-117 y de antemano le agradecemos todos los mensajes, comentarios comentarios y las denuncias ciudadanas que nos hacen llegar por ese medio. De verdad, muchas gracias, porque este espacio informativo también lo hace usted. Síganos ahí en redes, si todavía no lo hace, búsquenos en estos momentos en Facebook, en Instagram, en TikTok, en X, en Threads. En todas estamos como Diario de Morelos, actualizándole el minuto a minuto de lo que pasa en el estado, y desde luego también a través de nuestras aplicaciones. Recuerde que puede descargarlas completamente gratis en cualquiera de sus dispositivos. Está la de La Comadre 101.7 y la de Diario de Morelos, para que consulte la edición digital del periódico del día, así como muchísimo contenido exclusivo más. Finalmente, en Spotify nos encuentra como Diario de Morelos, para que nos pueda escuchar ahí en cualquier momento del día. Y ahora vamos a comenzar con información del clima. Escuchamos a Diana Torres.
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19: Muy buenos días, les saluda Diana Torres con el pronóstico del clima para este viernes en Morelos. Y sí, el clima seguirá jugando a Team Calor en la mañana y Team Lluvia por la tarde, así que prepárate para un día bastante cambiante. Cuernavaca tendrá temperaturas entre 18 y 30 grados con cielo parcialmente nublado y probabilidad moderada de lluvias aisladas durante la tarde. Cuautla registrará entre 19 y 31 grados con ambiente cálido y chubascos dispersos. Yecapixtla se espera un clima entre 18 y 29 grados con nubosidad y posibilidad de lluvias ligeras. Temisco alcanzará mínimas de 19 y máximas de 30, con ambiente húmedo y lluvias moderadas hacia la tarde-noche. Tepoztlán amanecerá fresco con 18 grados y llegará hasta los 29, con alta probabilidad de lluvias ligeras. Las zonas con mayor probabilidad de lluvia serán Cuautla, Temisco y Tepoztlán, especialmente durante la tarde y noche. Consejo del día: aunque el cielo se vea tranquilo, mejor no te confíes. Paraguas, botella de agua y paciencia para el tráfico serán el combo perfecto para este viernes. Que tengas un excelente día, disfruta del cierre de semana y que la lluvia no te tome por sorpresa. Les informó Diana Torres, nos escuchamos en el próximo pronóstico.
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17: Ahí lo tienes, si va a salir, hágalo con paraguas. Mientras tanto, yo le comparto que desde el Centro Nacional de Prevención de Desastres nos informan sobre la actividad de Don Goyo. En estas últimas 24 horas se han detectado 230 exhalaciones de baja intensidad, acompañadas de vapor de agua, de otros gases volcánicos y también en ocasiones por ceniza en baja cantidad. El semáforo de alerta volcánica permanece en color amarillo, fase 2. Comenzamos con lo siguiente, y es que mire, se abre la cloaca de lo que estaba pasando en la administración de Jesús Corona Damián, porque ahora resulta que estaba pagando doble nómina a sus más cercanos, así como lo escuchó. La síndica en funciones de presidenta municipal de aquí de La Heroica, le hablo de Nancy Echeverría Guerrero, reveló recientemente que detectó por ahí irregularidades que estarían relacionadas con pagos duplicados y también con una nómina alterna que aseguró pues va a ser eliminada por completo. Vamos a escuchar la siguiente información que prepararon nuestros compañeros desde la redacción de Diario de Morelos.
20: Durante la administración del alcalde prófugo Jesús Corona Damián, presuntamente operaba una doble nómina para funcionarios cercanos al edil y se gastaban alrededor de 5 millones de pesos mensuales en gasolina, denunció la síndica en funciones de presidenta municipal de Cuautla, Nancy Echeverría Guerrero. La funcionaria reveló que tras asumir funciones comenzaron revisiones administrativas junto con tesorería, donde detectaron pagos duplicados y una nómina alterna que aseguró será eliminada. Explicó que algunos empleados y funcionarios recibían compensaciones adicionales iguales o incluso superiores a sus salarios autorizados por Cabildo. Además, señaló que una de las principales anomalías detectadas fue el gasto excesivo en combustible, el cual alcanzaba cerca de 5 millones de pesos entre dos quincenas, situación que calificó como insostenible para las finanzas municipales. Echeverría Guerrero adelantó que en próximos días ofrecerá una conferencia de prensa para presentar más detalles sobre las inconsistencias detectadas en la administración de Corona Damián, quien permanece prófugo de la justicia. También informó que varias áreas del ayuntamiento fueron abandonadas por sus titulares tras el cambio de administración, aunque aseguró que el pago de nómina a trabajadores municipales está garantizado.
17: información que el día de hoy usted lo encuentra en la portada de nuestro periódico Diario de Morelos, y es que mire, una de las primeras anomalías identificadas fue este gasto excesivo en combustible, cerca de 5 millones de pesos entre dos quincenas. Además, esta práctica pues ha encendido las alarmas por el volumen de dinero que se desvía en un periodo bastante corto, y hay que destacar que la situación es muy común en modalidades de fraude fiscal y de lavado de dinero, una práctica que consiste en la simulación de gastos de combustible inexistentes, esto mediante la compra de facturas en gasolinerías de la región. Y bueno, hasta el momento no se confirma el tipo de fraude que habría realizado el alcalde Jesús Corona Damián, pero la síndica aseguró que dicho gasto es algo insostenible para las finanzas municipales y que no se va a tolerar más. Así la situación que trasciende sobre lo que estaba sucediendo en la administración de Jesús Corona, quien por cierto todavía permanece prófugo de las autoridades. Y vamos a continuar hablando de lo que sucedió durante este operativo enjambre, porque mire, Mauro N., este líder transportista de aquí de la región oriente, que recordará, pues bueno, fue arrestado en el Aeropuerto Internacional de la Ciudad de México hace una semana. Acaba de ser vinculado a proceso, esto por su presunta participación en el delito de delincuencia organizada con la finalidad de cometer delitos contra la salud. De acuerdo con la dependencia federal, este personaje fue detenido ahí en el Aeropuerto Internacional Felipe Ángeles, luego de labores de inteligencia que permitieron ubicarlo cuando presuntamente quería trasladarse hacia el estado de Quintana Roo. Y es que la Fiscalía General de la República está señalando que su captura forma parte de todas estas investigaciones que se derivaron del denominado operativo enjambre, mediante el cual se está indagando la presunta infiltración de grupos del crimen organizado en distintos municipios de Morelos. Según con las indagatorias, pues se detectó la presencia y la operación de organizaciones criminales en al menos 8 municipios de la entidad, entre ellos destaca Cuautla, Yecapixtla y también el municipio de Atlatlauca, en una situación que derivó en diversas órdenes de aprehensión contra funcionarios y exfuncionarios municipales, así como en la detención de este líder transportista. Y pues bueno, la Fiscalía Especializada en Materia de Delincuencia Organizada ya presentó los datos de prueba ante un juez, lo que determinó vincular a proceso a Mauro N., además de imponerle la medida cautelar de prisión preventiva oficiosa. Y es que el imputado se va a quedar recluido allá en este centro penitenciario de Sonora mientras continúan las investigaciones. Por cierto, también el juez pues concedió un plazo de 15 días para el cierre de la investigación complementaria. Y es que cabe recordar que apenas también el día de ayer fueron vinculados a proceso estos otros 5 detenidos relacionados con el operativo enjambre. Entre ellos se encuentra Agustín N., quien fuera alcalde del municipio de Atlatlaucan, así como Pablo N., exoficial mayor de aquí de Cuautla, y Jonathan N., ex tesorero municipal de La Heroica. Todos los imputados van a permanecer bajo prisión preventiva oficiosa, al menos mientras avanzan las investigaciones federales sobre la presunta relación de servidores públicos y exfuncionarios con estos grupos delictivos que estarían operando aquí en esta región del estado. Ya le estaremos actualizando. También recuerde seguir ahí todas nuestras plataformas digitales para estar al tanto de esta situación. Ya son las 7 de la mañana con 10 minutos. 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
17: Vamos ahora sí con información de seguridad. Nuestros compañeros del Extra La Noticia en Caliente nos tienen la siguiente información. Hubo un pleito aquí en la colonia 3 de Mayo del municipio de Cuautla que involucró a dos mujeres que, mire, terminaron en el Ministerio Público, y es que se trenzaron a golpes por unos terrenos. Escuchemos los detalles.
1: Hola, ¿qué tal, Marce? Muy buenos días. Para informarte de esta riña que se registró allá en la colonia 3 de Mayo, donde dos mujeres resultaron detenidas luego de trenzarse a golpes por una disputa de un terreno que pues tienen en esta colonia, allá en el cerro de la colonia 3 de Mayo, muy cerca de la colonia de la ex hacienda del hospital. En este sitio, estas dos mujeres se ostentaban como dueñas de este bien inmueble y al encontrarse ahí en el lugar, pues se trenzaron simplemente a golpes hasta que vecinos de la zona solicitaron apoyo de la policía para que pues las separaran y obviamente para que ambas resolvieran sus diferencias allá en la Fiscalía Regional Oriente, donde el Ministerio Público ayudará a determinar cuál de las dos es la propietaria del inmueble. Por el momento, la información. Muy buenos días.
17: Muchísimas gracias por la información. Pues así esta riña que se registra aquí en el municipio de Cuautla. También le quiero platicar sobre este personaje que han identificado como Mario Ernesto N. Mire, es de aquí del municipio de Cuautla y acaba de ser sentenciado a nada más y nada menos que 40 años de prisión, y es que lo encontraron culpable de los delitos de abuso sexual agravado en concurso real homogéneo y también de abuso sexual, esto cometidos en contra de una niña y de un adolescente aquí en La Heroica. Le platico que de acuerdo con la información que nos brinda la Fiscalía General del Estado, estos hechos habrían ocurrido durante diciembre del año 2021 al interior de un inmueble de este municipio, y las investigaciones iniciaron luego de que la madre de las víctimas pues presentó una denuncia ante la Unidad de Delitos Sexuales de la Fiscalía Regional Oriente después de conocer las agresiones sufridas por las menores. Como parte de esta carpeta de investigación se realizaron diversos peritajes y diligencias, y esto permitió reunir los elementos de prueba necesarios para solicitar una orden de aprehensión en contra de Mario Ernesto, quien posteriormente pues fue detenido por agentes de la Agencia de Investigación Criminal. Hubo también un juicio y el Ministerio Público presentó las pruebas que acreditaron la responsabilidad del acusado, por lo que el Tribunal de Enjuiciamiento emitió una sentencia condenatoria. La autoridad judicial impuso una pena de 32 años de prisión, esto por el delito de abuso sexual agravado, y también un total pues de 40 años de cárcel, además de la pena privativa de libertad. El sentenciado va a tener que cubrir el pago de la reparación del daño en favor de las víctimas. Así, esta información que viene directamente desde la Fiscalía General del Estado. Vamos a regresar con nuestros compañeros de la noticia en caliente. Hablemos de percances viales que se han registrado en las últimas horas, y es que siempre le hacemos el llamado a que maneje con muchísima precaución y sobre todo a que respete los límites de velocidad, porque después ocurren este tipo de incidentes. Mire, allá por los rumbos de Yecapixtla, pues un conductor terminó impactando su vehículo en el estacionamiento de una tienda de conveniencia ahí en el paraje conocido como La Cartonera, esto por ir a exceso de velocidad. Escuchemos más información.
1: Hola, ¿qué tal, Marcio? Un gusto saludarte a ti y a toda nuestra amable audiencia. Muy buenos días. Para informarles de este percance que se registró en el Libramiento Oriente a la altura de la entrada a la colonia La Cartonera, donde una camioneta que circulaba a exceso de velocidad pierde el control al entrar a esta colonia y se sigue derecho para impactar a un vehículo compacto que se encontraba en el estacionamiento de la tienda Oxxo. En el lugar, dos personas que se encontraban dentro del vehículo resultan pues con algunos golpes, una joven y un trabajador de esta misma tienda que afortunadamente no requirieron atención médica. Estas dos personitas fueron únicamente atendidos por personal de vialidad que llegó al lugar para tomar conocimiento de los hechos, y también obviamente por el seguro de la camioneta, que de inmediato fue informado de la situación para que resolviera en cuanto a los daños y en cuanto a la atención médica de estas dos personitas, que afortunadamente, te repito, no presentaban heridas graves. Por el momento, la información. Muy buenos días.
17: Muchísimas gracias, muy buenos días. Pues afortunadamente no hubo lesiones graves en este incidente que se registró allá por los rumbos de La Cartonera. Pero le quiero platicar ahora de lo que vivió este motociclista la tarde del jueves, porque se impactó contra un vehículo ahí sobre la carretera Cuautla-Cuernavaca, esto a la altura de la colonia El Polvorín. Y es que mire, el accidente pues ocurrió cerca de las 4 de la tarde, cuando trabajadores de una gasolinera cercana solicitaron el apoyo de los cuerpos equipos de emergencia porque observaron a un hombre tendido sobre la carpeta asfáltica. Los elementos de seguridad y paramédicos acudieron al lugar para brindar atención al conductor de la motocicleta, que, mire, un hombre de entre 25 y 30 años de edad, presentaba lesiones y también dolor en el pecho y el abdomen. Y de acuerdo con la versión de los ocupantes del automóvil involucrado, pues ellos redujeron la velocidad debido a las condiciones del tránsito cuando ocurrió este impacto. Tras recibir los primeros auxilios, el motociclista fue trasladado a un hospital particular para su valoración médica y personal de la aseguradora de este vehículo acudió al sitio para realizar los trámites correspondientes, mientras que elementos de la Guardia Nacional tomaron conocimiento de los hechos y coordinaron ahí el retiro de esta motocicleta mediante una grúa. Pues bueno, así otro percance vial que se registra en estas últimas horas, en esta ocasión involucrando a un motociclista. Vamos con más información. Mire, tenemos una buena noticia porque después de casi 9 años de permanecer reportada como desaparecida, Merari Olea fue localizada con vida. Esto es información que viene desde la Fiscalía General del Estado. Y es que, mire, esta joven fue vista por última vez en el año 2017, específicamente el 24 de junio de ese año, aquí en el municipio de Cuautla. En ese entonces, Merari tenía unos 15 años de edad y desde entonces su ficha de búsqueda permaneció activa en plataformas oficiales, fue difundida de manera constante por familiares, por colectivos y también por ciudadanos. Y es que, de acuerdo con la Fiscalía y con la Comisión de Búsqueda de Personas del Estado, ella fue localizada el pasado 26 de mayo, actualmente se encuentra bajo resguardo de las autoridades y ya está recibiendo atención especializada como parte de los protocolos establecidos para este tipo de casos. Hasta el momento las autoridades pues no han dado a conocer más detalles sobre las circunstancias de su localización, ni sobre los lugares donde permaneció durante todo este tiempo, al señalar que la información pues forma parte de investigaciones que todavía están en curso y se busca proteger su integridad y su privacidad. Pero bueno, tras la localización de esta mujer, se activaron los mecanismos de atención integral y de acompañamiento psicológico, además del proceso correspondiente para su reintegración a su entorno familiar. La Fiscalía agradece la colaboración de la ciudadanía y de todos los colectivos de búsqueda que contribuyeron a mantener vigente la difusión de esta ficha de búsqueda durante todos estos años. Y es que es un caso que obviamente genera reacciones entre colectivos y usuarios de las redes sociales. Lo que se está destacando es la importancia de continuar con la búsqueda de personas desaparecidas y de mantenerles esperanza en este tipo de casos que permanecen todavía sin resolver. Las autoridades señalan que cualquier información adicional va a ser dada a conocer conforme avancen las investigaciones, siempre respetando los derechos de esta joven y su familia, que, mire, se ven reunidos tras casi una década. Son las 7 de la mañana ya con 19 minutos. Vamos con información regional.
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17: Y es que justamente hablando de percances viales que involucran a motociclistas, pues yo quiero hacerles la siguiente invitación a todas las personas que nos sintonizan desde Yautepec, porque están anunciando las autoridades de aquel municipio una segunda edición de este programa que se llama Juventud Segura. Mire, en este programa tienen actividades enfocadas en la prevención de accidentes y sobre todo en el uso responsable de motocicletas. Esta segunda edición se va a realizar el día de hoy viernes y, mire, es un encuentro dirigido principalmente a todos los jóvenes conductores de allá del municipio de Yautepec. Lo van a estar esperando dentro de poco a partir de las 9 de la mañana ahí en las instalaciones del CDI, del Centro Deportivo Yautepec, donde los asistentes podrán conocer distintas herramientas y también recomendaciones relacionadas con la seguridad vial y protección de motociclistas. Por cierto, en esta segunda edición tienen varias actividades programadas, entre ellas la participación de Daniel Stont, este piloto especializado en exhibiciones de motocicleta, que también es integrante de la Confederación Cruz Ámbar y de la Escudería Hernández. Él va a estar realizando una demostración de habilidades y de destrezas sobre dos ruedas. Los organizadores señalan que más allá de este espectáculo, pues la presentación busca transmitir un mensaje de responsabilidad. Quieren hacer énfasis en la importancia del uso de equipo de protección y la conducción segura. Y además recuerde que, pues, durante esta esta jornada van a promover acceso a cascos que están certificados mediante esquemas de adquisición accesibles para todos los usuarios y como parte de estas acciones que impulsa el gobierno municipal de Yautepec para fortalecer la cultura vial entre los jóvenes. Así que ya lo sabe, no se pierda de esta segunda edición de Juventud Segura. Lo están esperando ahí en las instalaciones del CDI este día viernes a partir de las 9 de la mañana. Vamos a hacer una pausa porque ya son las 7 de la mañana con 21 minutos, pero regresamos con más noticias después del corte. Y antes, a todos nuestros amigos automovilistas, les quiero recordar que ya es este domingo 31 de mayo cuando vence el periodo del pago del refrendo 2026 y así te evites pagar la tenencia. Además, recuerda que es muy fácil hacerlo porque ya todo se hace en línea. Solamente tienes que ingresar a morelos.gov.mx y vas a encontrar un botón que dice refrendo vehicular y seguir pasos muy sencillos. Recuerda que este domingo ya es el último día para pagar refrendo y que te evites la tenencia 2026.
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17: En estos momentos estamos a 20 grados.
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1: Le comparto que un día como hoy, pero del año 1929, fue cuando el entonces presidente Emilio Portes Gil otorgó autonomía de cátedra a la Universidad Nacional de México. Esto en respuesta a las demandas de los universitarios encabezados por Alejandro Gómez, Salvador Azuela, Adolfo López Mateos y Enrique Ramírez y Ramírez, entre otros.
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1: Ya es viernes por la mañana, vamos a ver cómo se mueven las calles de la región oriente de Morelos. Nos enlazamos con Jesús Colín, nos tiene el reporte vial. Jesús, muy buenos días.
2: Hola, ¿qué tal, Martín? Muy buenos días aquí a toda nuestra amable audiencia. Pues sí, ya nos encontramos precisamente realizando nuestros habituales recorridos. En estos momentos precisamente nos acabamos de topar con una situación que pues parece algo normal o algo sin problemas, pero que pudiera generar bastantes situaciones. Resulta que ahí en la avenida Reforma esquina con Agua Azul está un montón de envases de PET que un camión de la Coca derribó y dejó ahí abandonado. Este polvillo, si nosotros lo respiramos, es peligrosísimo para los pulmones y para la salud de las personas. Sin embargo, ahí está tirado el polvillo. Nadie de esta empresa refresquera pues decidió levantarlo y está regado en todo lo que es la avenida Reforma esquina con Agua Azul. Así que si usted va a pasar por la zona, utilice cubrebocas, muy seguro. Ya ahorita con todos los autos que han pasado encima, ya se pulverizó, y este, les repito, este polvillo es peligrosísimo para la salud. Tengan mucha precaución si van a circular sobre la avenida Reforma, porque esta situación, ya sea a pie, en moto o en auto, si ustedes lo respiran, va a ser dañino para su salud. Se hace el atento llamado a esta empresa refresquera que mande personal a hacer labor de limpieza ahí en la avenida Reforma esquina con Agua Azul, porque de lo contrario van a afectar la salud de bastantes personas con sus desperdicios. Marte, la información, muy buenos días.
1: Muchas gracias, Jesús, pues esperemos ahí que esta empresa refresquera se haga responsable. Mientras tanto, un llamado ahí a todos los vecinos de la colonia Manantiales, que tengan muchísima precaución con este polvillo que está esparcido ahí sobre la calle Agua Azul, esquina con Avenida Reforma. Continuamos.
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3: De acuerdo con el reglamento de tránsito del municipio de Cuernavaca, es multa transitar con vehículo en malas condiciones mecánicas, causando accidente o entorpeciendo la circulación. La multa va desde los 500 a los 700 pesos.
1: 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Continuamos con más noticias, y es que la gobernadora de nuestro estado, Margarita González Saravia, presentó esta estrategia que lleva por nombre Morelos por la Seguridad. Es un plan integral que busca fortalecer las acciones de prevención, coordinación y de combate a la delincuencia para recuperar la tranquilidad aquí en el estado. Mi compañera Marcela García nos tiene más información, vamos a escucharla.
4: La gobernadora Margarita González Saravia presentó la estrategia Morelos por la Seguridad, un plan integral que busca fortalecer las acciones de prevención, coordinación y combate a la delincuencia para recuperar la tranquilidad en el estado. La mandataria aseguró que la seguridad representa una prioridad para su administración y reconoció que Morelos enfrenta retos importantes, particularmente en delitos como la extorsión, la violencia contra las mujeres y el consumo de sustancias entre jóvenes. Explicó que esta estrategia está alineada a una política nacional de seguridad impulsada por la presidenta Claudia Sheinbaum Pardo y se basa en 4 ejes principales, que son la atención a las causas, fortalecimiento policial, inteligencia e investigación, así como la coordinación

0: entre instituciones. González Arabia destacó que actualmente más de 5.000 elementos de seguridad mantienen presencia en distintas regiones del estado mediante operativos conjuntos y labores de proximidad social. Informó que tan solo durante mayo se logró la detención de 691 personas, el aseguramiento de 22 armas y 91 vehículos, además de registrar una disminución superior al 62% en la tasa diaria de homicidios dolosos en comparación con el mismo mes, pero de 2024. También anunció que se va a fortalecer las ferias de paz en los municipios y los programas de bienestar social para atender factores que generan la violencia. Por su parte, el titular de la Secretaría de Seguridad y Protección Ciudadana, el general José Luis Bucio Quirós, aseguró que la estrategia permitirá fortalecer la coordinación entre la Federación, Estado y municipios, además de incrementar la presencia institucional en calles, carreteras y zonas prioritarias. Agregó que uno de los principales objetivos será recuperar la confianza ciudadana mediante corporaciones mejor preparadas, equipadas y cercanas a la población. Hasta aquí mi reporte.
1: Gracias a Marcela García por la información. Y es que justamente en la presentación de este plan de seguridad, la gobernadora Margarita González Arabia expresó lo siguiente, dijo: lo que más me importa como gobernante es la gente y que todos los ciudadanos se sientan con tranquilidad de vivir seguros. Pues bueno, van a intensificar ahí estas llamadas ferias de paz en varios municipios para arrancar a los jóvenes de las garras de los grupos delictivos. Y también por su parte, el titular de la Secretaría de Seguridad y Protección Ciudadana, el general José Luis Bucio Quirós, respaldó todas estas acciones operativas que fueron presentadas como parte de este plan integral en materia de seguridad. Le quiero platicar que también el secretario de Gobierno, Edgar Maldonado Ceballos, pues informó que el gobierno de Morelos sostuvo una reunión con presidentes municipales y es que quieren fortalecer la coordinación justamente en materia de seguridad pública y mejorar las condiciones laborales de los elementos policiales. Él estuvo acompañado por el titular de la Secretaría de Seguridad y Protección Ciudadana, por el general José Luis Bucio. Él es el encargado también, pues bueno, de ahí de temas de seguridad, y señaló que durante este encuentro se abordaron distintos temas relacionados con el equipamiento de las corporaciones municipales. Hablaron también de mejoras salariales y de condiciones de alimentación para los propios policías. Él explicó que el objetivo principal es consolidar el trabajo en conjunto entre el Estado y los ayuntamientos, esto a fin de reforzar las estrategias de prevención y de atención en materia de seguridad. Él destacó la participación de los alcaldes en esta convocatoria y aseguró que existe comunicación permanente con las autoridades municipales para atender las necesidades específicas de cada demarcación. Vamos a escuchar lo que dijo al respecto el secretario de Gobierno sobre esta reunión que sostuvo con presidentes municipales.
2: Tuvimos una reunión con las y los presidentes municipales de aquí del estado de Morelos, acompañado con el secretario de Seguridad Pública, el general Bucio. Se expresaron algunos aspectos de coordinación en esa materia. Hemos mantenido una comunicación permanente. A veces estas reuniones obedecen a trazar líneas de trabajo en lo general y aterrizar en lo particular ya con cada uno de los municipios. Haremos las que sean necesarias para que las cosas estén mejor. Y de eso se trató, de un diálogo abierto también con los presidentes municipales.
1: Y escuchamos las declaraciones del secretario de Gobierno, quien dijo que estas reuniones pues obedecen ahí a trazar líneas de trabajo en lo general y aterrizar en lo particular con cada uno de los municipios. Dijo: haremos lo que sea necesario para que las cosas estén mejor. Y es que también el secretario indicó que durante esta reunión pues no se expusieron focos rojos específicos relacionados con inseguridad, sino más bien planteamientos generales para mejorar la atención y respaldo a los cuerpos policíacos municipales. Él reconoció que algunos ayuntamientos han realizado esfuerzos importantes para fortalecer a sus corporaciones, aunque admitió que en otros casos sí es necesario reforzar el compromiso hacia los elementos de seguridad. Posteriormente, junto con el titular de la Secretaría de Seguridad y Protección Ciudadana y alcaldes, fue que acudió a la instalación de este Consejo Estatal de Seguridad Pública, donde presentaron esta estrategia en materia de seguridad, la cual le hablaba hace unos minutos, que que fue presentada por la gobernadora Margarita González Saravia. Y de temas de seguridad nos vamos a temas de salud. Algo muy importante está pasando allá en la capital morelense, porque el secretario de Salud, Mario Ocampo, acaba de confirmar que detectaron 2 nuevos casos de sarampión en menores de edad de Cuernavaca. Con esto, la cifra acumulada en todo el estado asciende a 31 contagios. Vamos a escuchar la información a detalle con Marcela García.
0: El secretario de Salud en Morelos, Mario Ocampo Ocampo, confirmó la detección de 2 nuevos casos de sarampión en menores de edad del municipio de Cuernavaca, con lo que la cifra acumulada ascendió a 31 contagios en lo que va del año en la entidad. Explicó que se trata de 2 menores de 10 años de edad, integrantes de una misma familia. Ellos tuvieron contacto con otros casos previamente detectados en la capital del estado. El funcionario señaló que los menores habían sido vacunados tras detectarse los primeros contagios. Sin embargo, no alcanzaron a desarrollar la inmunidad suficiente antes de exponerse al virus. Son nuestros primeros casos en edad escolar y ya estamos reforzando la respuesta con el equipo de respuesta rápida. Detalló que el personal de salud implementó un cerco vacunal y acciones preventivas en la escuela donde estudian los menores, además de reforzar la vacunación entre estudiantes y personal educativo. Ocampo Ocampo aseguró que no será necesaria la suspensión de clases debido a que prácticamente el 100% de la comunidad escolar cuenta con esquema de vacunación. El secretario destacó que las autoridades mantienen vigilancia epidemiológica para evitar nuevos contagios y reiteró el llamado a los padres de familia a verificar que menores tengan completas sus vacunas. En otro tema, informó que en Morelos únicamente se ha confirmado un caso del gusano barrenador en humanos, el cual se presentó en una persona adulta mayor con enfermedades previas y condiciones de abandono social. Explicó que este padecimiento ocurre cuando una mosca deposita larvas en heridas sin atención médica ni medidas adecuadas de higiene. Hasta aquí mi reporte.
1: Muchísimas gracias a Marcela García por la información. Así, estos 2 casos que se registran allá en la capital. Y como escuchábamos, personal de la Secretaría de Salud implementó un cerco vacunal estricto en este plantel educativo donde estudian los afectados. Las acciones preventivas incluyen la revisión de las cartillas y también la aplicación de dosis de refuerzo tanto para los estudiantes como al propio personal docente. Afortunadamente, pues bueno, no va a ser necesario suspender las clases en esta institución. Y es que casi el 100% de la comunidad escolar cuenta con sus vacunas completas, lo que obviamente reduce el riesgo de un brote masivo. Así la situación del sarampión aquí en el estado de Morelos. Ya son las 7:36 a.m. Vamos a continuar con más información ahora en materia de protección civil, porque la Coordinación Estatal de Protección Civil sostuvo una reunión con autoridades municipales. Quieren fortalecer la estrategia de atención y respuesta ante posibles emergencias que se deriven de esta próxima temporada de lluvias. Y es que el titular de esta Coordinación Estatal de Protección Civil, Ubaldo González Carretes, está explicando que tras concluir la etapa preventiva, que por cierto incluyó labores de limpieza en barrancas, en canales y en cauces, ahora quieren trabajar en la fase de auxilio. Esta contempla un monitoreo permanente de los sistemas de alertamiento y también la eventual evacuación de personas que se encuentren en zonas de riesgo hacia refugios temporales. Él está señalando que la mayoría de los municipios de Morelos afortunadamente cuenta con personal capacitado, pero también cuenta con áreas que son muy vulnerables a inundaciones, a encharcamientos o inclusive a deslizamientos de tierra. Esto mantiene vigilancia constante en distintos puntos de nuestra entidad, por lo que indicó que actualmente tienen identificadas a cerca de 500 viviendas que tienen algún nivel de riesgo que requerirán de atención especial durante el temporal de lluvias. Él dijo, lo más importante para nosotros es salvaguardar la vida de las personas. En ese sentido va enfocado todo este operativo y detalló que recientemente también sostuvieron una reunión con representantes de esta 24ª zona militar y con jefes regionales para fortalecer la coordinación interinstitucional en caso de contingencias. Destacó que los 36 municipios, por cierto, pues ya entregaron sus planes de contingencia. lo que va a permitir una mejor organización de las acciones preventivas y de respuesta. Y ahora, respecto a las zonas con mayor probabilidad de afectaciones por lluvias, él mencionó que los municipios que mayor tienen riesgo de inundaciones y encharcamientos son Cuernavaca y Cuautla, porque hay localidades que se ubican debajo de los cauces y muy cerca de ríos importantes. En cuanto a posibles desgajamientos de laderas, él indicó que la atención se va a concentrar principalmente en municipios de allá de la zona norte de nuestra entidad. Pues bueno, así lo que tuvo que informar el coordinador estatal de Protección Civil, Ubaldo González Carrete, sobre esta próxima temporada de lluvias. Son las 7 de la mañana, ya con casi 40 minutos. Hagamos una pausa. 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
19: 21 grados en Cuautla.
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19: La industria farmacéutica va a destinar 21 mil millones de pesos en 7 proyectos de producción en el país. Se busca fortalecer el desarrollo del sector de salud nacional, según con lo anunciado por el titular de la Secretaría de Salud, David Kersenovich. Esto durante la conferencia matutina de la presidenta Claudia Sheinbaum. La gobernadora de Chihuahua, María Eugenia Campos, se presentó ante la Fiscalía General de la República, pero se negó a ser entrevistada en calidad de testigo ante la investigación por la presencia de agentes de Estados Unidos en un operativo estatal. La Cámara de Diputados aprobó la reforma para permitir que las elecciones en México se puedan anular por injerencia extranjera, lo cual fue propuesto por Ricardo Monreal, legislador de Morena y presidente de la Junta de Coordinación Política.
4: Estas son las primeras planas de la semana en Diario de Morelos.
19: Lunes 25 de mayo, abandonan trabajo ruteros de Cuautla. La creciente inseguridad en la zona oriente de Morelos provocó una reducción de operadores del transporte público y obligó a limitar corridas nocturnas en diversas rutas de Cuautla, donde choferes dejaron la actividad por temor a extorsiones. Martes 26 de mayo, desaparece la hija de Jesús Corona. Desde el operativo Enjambre, la titular del DIF en Cuautla, Diana Laura Corona Rivera, no se ha presentado a laborar y se desconoce su ubicación. El Cabildo ya está analizando perfiles para sustituirla y es que la ausencia de Corona Rivera abrió un nuevo frente de crisis en el municipio tras el operativo Enjambre. Miércoles 27 de mayo, ahora pedirán receta para 10 medicamentos. A partir del 14 de julio, fármacos para el control de peso, analgésicos, antidepresivos y auxiliares en adicciones, entre otros, van a tener que contar con una receta médica para su venta al público, esto según con información de la Comisión para la Protección contra Riesgos Sanitarios del Estado de Morelos, como parte de las reformas a la Ley General de Salud que fueron publicadas en enero de este año. Jueves 28 de mayo, querían hacer fraude en pensión municipal. Funcionarios del Ayuntamiento de Cuernavaca y el regidor Salvador Aguilar fueron señalados de intentar cobrar la pensión de un empleado fallecido, haciendo pasar a una mujer como su esposa viuda. Tras la polémica, el punto fue retirado antes de ser sometido a votación en Cabildo. Los denunciantes exigieron que el alcalde José Luis Uriostegui inicie con una investigación para deslindar responsabilidades.
1: Son las 7 de la mañana, ya con 47 minutos. Vamos ahora con una denuncia ciudadana que nos están haciendo llegar aquí a la cabina, porque mire, en la colonia Fobiste, ahí en Amilcingo, están pidiendo la intervención de las autoridades municipales. Esto porque aseguran que ya tienen aproximadamente 2 semanas sin el servicio de recolección de basura. Los habitantes nos están señalando que los desechos ya comienzan a acumularse y pues esto obviamente genera bastante bastante preocupación, porque aparte de los malos olores, usted sabe que existe riesgo de que esto se convierta en un foco de infección. Nos están comentando que ya se comunicaron de hecho con el área de servicios públicos de ahí del ayuntamiento para reportar esta situación y solicitar el apoyo, pero afirman que hasta el momento pues no han recibido una respuesta concreta ni se ha normalizado el servicio. Casi ya 2 semanas sin recolección de basura, y pues hacen un llamado a las autoridades correspondientes para que revisen este caso y puedan restablecer cuanto antes el paso del camión recolector en esta colonia de Cuautla. Ahora sí, vámonos a escuchar el comentario editorial del profesor Pablo Rubén Villalobos.
15: ¿Qué tal, amigos? Con el saludo habitual para todos ustedes en Gotas vamos a nuestro acostumbrado comentario editorial. Saludo a mis compañeros en cabina. Bueno, pues la circunstancia del fútbol mantiene en la expectativa a las 3 sedes que tendrá nuestro país entre Monterrey, Guadalajara y la Ciudad de México, porque en los 3 espacios las obras no han sido concluidas por diversa naturaleza en calles, avenidas, puentes elevados, paseos y otras circunstancias, esculturas, decoraciones y en las cercanías de los estadios. ¿Qué pasará? A apenas a 2 semanas de distancia de que se inicie el campeonato, vaya usted a saber. Esperemos que las autoridades sepan lo que están haciendo y particularmente que en la capital de la República la gobernadora esté al pendiente, porque parece que incluyendo al metro y otros medios de transporte no está todo totalmente listo, limpiecito, alisado para que pueda recibirse la gesta futbolera con la seguridad y tranquilidad que se requieren con urgencia. Vayamos a otro tema y hablemos particularmente de lo que corresponde a la estudiante de prepa que desapareció por los rumbos de Yautepec. Ella es estudiante de la Autónoma del Estado de Morelos y de inmediato, claro, faltaba más, faltaba menos, aparecieron los del nuevo grupo que tuvo presa cautiva a la casa de estudios en los rumbos de Chamilpa para decir: esta manifestación es mía. Y a partir de las 5 de la tarde hoy en Cuernavaca han convocado a una marcha para tratar de que las autoridades cumplan y den con el paradero de la estudiante desaparecida por los rumbos de Yautepec. Es necesario, en efecto, que la estudiante pueda ver si es posible que aparezca sana y salva. Ojalá que así sea por el bien de ella, pero que los de las manifestaciones no le vayan a entrar a la politiquería y menos ir a parar las clases, parar las actividades de la casa de estudios. Eso no. Ojalá que nos escuchen y ojalá que lo entiendan y atiendan. En el otro tema de esta mañana, les digo a ustedes, amigos que nos escuchan, que hay algo que llama la atención. Porque sin decir agua va, dejaron libre a Alejandro Vera. ¿Se acuerdan ustedes de él? Es el rectorcito, aquel que coparticipó en la estafa maestra por la cual varios personajes de la política nacional, mujeres y hombres, se vieron involucrados. Alejandro Vera estuvo en ese ajo, pero ahora resulta que es Blanca Paloma. Y por ello se le concedió ayer por parte de las autoridades de la justicia, tras la revoltura que se hace con los renglones torcidos de Dios por el derecho y la ley, se le dejó en total y absoluta libertad. A lo mejor Alejandro Vera va a pedir públicamente que la universidad pida disculpas públicas también. Caerá en ese error, más vale que quede en libertad y que se tranquilice, porque las cosas no le salieron muy bien en lo que corresponde a el manejo de la institución, nuestra Universidad Autónoma del Estado de Morelos. Guardia Nacional, el Ejército y las policías preventivas estuvieron presentes junto con los alcaldes en la reunión convocada por la gobernadora Margarita González Arabia para anunciar lo que será el plan de trabajo para tratar de garantizar la paz y tranquilidad a los morelenses. Ayer, en la plancha de la Plaza Emiliano Zapata frente al Palacio de Gobierno, esta actividad cívico-social se brindó y los que estamos a la expectativa y siempre clamantes y reclamantes por la paz, la seguridad y que se acabe el crimen organizado, el desorganizado y que los levantones, las extorsiones y los asesinatos sean cosa del pasado, que esperamos así sea pronto. Ojalá que ocurra con el plan que se anuncia que vendrá próximamente para salvaguardar la seguridad y la paz de los morelenses. Hasta mañana, que será un día más. Hoy está siendo un día menos. Pablo Rubén Villalobos se despide de ustedes. Gracias por mis compañeros en cabina. A cuidarnos y buen fin de semana.
1: Muchísimas gracias al profesor Pablo Rubén Villalobos. A todos nuestros amigos y amigas automovilistas, les queremos recordar que ya es este domingo, 31 de mayo, cuando vence el periodo del pago del refrendo 2026 y que así te evites pagar la tenencia. Así que no dejes que se te acabe esta oportunidad. Además, hacerlo es muy fácil porque ya todo se hace en línea. Solamente ingresas al portal morelos.gov.mx y vas a encontrar un botón que dice refrendo vehicular y seguir pasos muy sencillos. Así que recuerda, este domingo ya es el último día para que pagues tu refrendo y te evites la tenencia 2026. Y vamos ahora con información deportiva.
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21: ¿Qué tal, amigos? Nos vamos con la información deportiva. Ya estamos a 13 días de la Copa del Mundo y la selección mexicana sigue afinando detalles rumbo al Mundial y mañana tendrá una importante prueba ante Australia en un duelo clave para cerrar la preparación del tricolor. Javier Aguirre aseguró que no tiene dudas sobre la lista final con la que encarará la Copa del Mundo. El vasco ha insistido que el equipo está prácticamente definido y que estos últimos partidos sirven para ajustar el funcionamiento y consolidar al grupo que buscará trascender en casa. El encuentro frente a Australia será mañana a las 8 p.m. en Estados Unidos y varios de los seleccionados tratarán de llenarle el ojo al vasco Aguirre para quedar en la lista final. En más información, mañana sábado estará cargado de fútbol, pues se disputará la gran final de la Champions League. El PSG y el Arsenal buscarán levantar la orejona en el Puskás Arena de Budapest. El partido se disputará a las 10 de la mañana en un duelo donde los parisinos llegan como los campeones defensores y los Gunners regresan a una final europea después de 20 años. El PSG peleará por el bicampeonato. El último equipo en conseguir este logro fue el Real Madrid en la temporada 2023-2024. Otra final que se jugará será la de la Conca Champions y será 100% mexicana. Toluca y Tigres se disputarán el título. El duelo será en el Estadio Nemesio 10, casa de los Diablos Rojos, en un choque que definirá al nuevo campeón de la CONCACAF. El encuentro promete alta intensidad, con dos equipos de la Liga MX que llegan con planteles sólidos y la obligación de levantar el título internacional. En noticias locales, el morelense Aarón Emiliano Jiménez Zavala, conocido como el patinador maravilla, subió al podio de la Olimpiada Nacional CONADE 2026 para recibir la medalla de bronce en la disciplina de patinaje artístico dentro de la prueba de curso corto en la categoría juvenil. Con este resultado, Aarón, originario de Yautepec, sumó una medalla más para Morelos en la máxima justa deportiva juvenil del país, poniendo así en alto al estado. Hasta aquí la información deportiva. Reportó para Grupo Diario de Morelos, Checo Vázquez.
1: Muchísimas gracias, Checo, por la información deportiva. 13 días ya para que inicie la Copa del Mundo. Vamos ahora con información del mundo de la farándula. Escuchamos a Dani Vázquez.
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22: Hola, ¿qué tal? Yo soy Dani Vázquez. Les saludo con gusto para presentarles la información de los espectáculos. El actor y productor Jorge Ortiz de Pinedo generó preocupación entre sus seguidores luego de que una publicación en redes sociales fuera malinterpretada como un anuncio sobre su fallecimiento. Todo ocurrió después de que compartiera un mensaje de despedida dedicado a su amigo Javier Coelho Trejo, conocido como el Fiscal de Hierro, lo que provocó que varios usuarios comenzaran a difundir rumores falsos sobre la muerte del comediante de 78 años. Ante la confusión, aclaró en sus redes sociales que se encuentra con vida y que la información era completamente falsa. El actor explicó que únicamente expresó su dolor por la muerte de su amigo, aunque la publicación desató mensajes de condolencias y preocupación entre fans y colegas. La cantante Katy Perry sorprendió a sus seguidores mexicanos al anunciar que ofrecerá un concierto gratuito en la Feria Nacional Potosina 2026 en San Luis Potosí. La intérprete confirmó la noticia mediante un video en redes sociales, donde aseguró estar emocionada de regresar a México y reencontrarse con sus fans mexicanos con un show especial preparado para ellos. La presentación será programada para el próximo 25 de agosto dentro de las actividades de la FENAPO 2026, evento que reúne conciertos y actividades culturales gratuitas. Hasta ahora, las autoridades no han revelado detalles sobre horarios o dinámica de acceso, aunque se espera una gran asistencia debido a la popularidad del artista. Bad Bunny seguirá expandiendo su carrera en Hollywood, ahora dentro del universo de Pixar, luego de confirmarse que prestará su voz a un nuevo personaje en Toy Story 5. El cantante puertorriqueño interpretará a Pixa con gafas de sol, un juguete descrito como relajado, misterioso y parte de una comunidad de juguetes olvidados, que viven en un cobertizo abandonado. Además, el artista participará tanto en la versión en inglés como en español de la película. La nueva entrega de la famosa franquicia llegará a los cines el 19 de junio y traerá de regreso a Woody, Buzz Lightyear y Jessie, quienes enfrentarán un nuevo conflicto relacionado con la tecnología y las pantallas digitales. Esto es todo por el momento con la información de los espectáculos. Les mando un saludo con gusto a todos nuestros radioescuchas.
1: Muchas gracias, Dani, por la información del mundo de la farándula. Así es como cerramos este espacio. Gracias por quedarse con nosotros. Lo dejamos en compañía de Víctor Manuel Romano. Y recuerde, a las 2 de la tarde no se pierda la actualización informativa a través de la frecuencia de la más sabrosa de Morelos. Dejamos a su completa disposición ahí nuestros canales digitales, nuestro sitio web www.diariodemorelos.com para que se mantenga informado durante el fin de semana y desde luego todas nuestras redes sociales. Que tengan un excelente fin, cuídense mucho.
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23: Son las 8 en punto.
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0: Buenos días, ¿cómo están todos y cada uno de ustedes? Bienvenidos a una emisión más del Café de la Mañana. Pues llegamos al viernes, arrancamos el fin de semana, 29 de mayo del 2026, el ocaso de este quinto mes del año. Mayo se nos está terminando los últimos tres días, esperando que para todos y cada uno de ustedes sea gran viernes. Yo soy Manuel Romano, les saludo con enorme gusto y ya estamos listos para llevarle el Café de la Mañana. Saludo con mucho gusto a todo el equipo que está completo para que este viernes usted disfrute de un programa muy interesante. Allá en los controles técnicos, como cada mañana, el buen Poncho Contreras. Ya está listo y aquí mi querida Dani Vázquez. Amiga, ¿cómo estás? Buenos días, bienvenida.
1: Hola, muy buenos días. Pues ya muy contenta de iniciar otro cafecito más en viernes, lista para el fin de semana.
0: Efectivamente. ¿Y cómo?
1: Con la actitud y la buena vibra,
0: claro. Eso, que sí. Eso, que nunca nos falte la actitud y la buena vibra. Ya es viernes y está con nosotros nuestra coach de cabecera, mi querida Karime Salcedo. ¿Cómo estás, amiga? Buenos días, bienvenida.
2: ¿Qué tal, amigos? Buenos días, bien y de buenas, listísimos eso. Para el fin de semana.
0: Efectivamente, hoy tenemos un programa bien interesante, lleno de información para que usted se quede con nosotros. Oiga, ¿en el hogar hay ladrones de paz? ¿Cómo vamos a blindar nuestra casa, nuestra vivienda? Oye, Karime, porque a lo mejor no nos damos cuenta, pero hay muchas circunstancias, muchas situaciones que sí, nos roban la paz en el lugar donde debería de estar siempre, que es nuestra casa.
2: Nuestro refugio, el lugar en donde nos desarrollamos, el lugar en donde descansamos, en donde comienza nuestra vida, y ahí es donde están esos ladrones. Vamos a platicar de ellos.
0: Muy bien, ¿y qué le parece si justamente, aunado a toda esta información, le platico sobre la ciencia que está dando un paso esperanzador contra enfermedades crónicas? Además, hoy es viernes. Señora, le hemos platicado mucho de actividades artísticas, culturales, para que los niños se puedan entretener, para que puedan sacar todo su talento, toda su destreza. Y el día de hoy saludo con mucho gusto a Daniela Mora. Ella es maestra de actividades artísticas y ha preparado un evento para que ustedes vean todo el talento, pero sobre todo para que se animen y los niños, las niñas, vayan a estas actividades. Hola, Dani Vázquez y Dani Mora. Bienvenida, ¿cómo estás? Buenos días.
3: Hola, ¿qué tal? Mucho gusto. Muchas gracias por la invitación.
0: Oye, efectivamente, estas actividades para que cientos de niños puedan canalizar todo su talento, porque muchas veces no sabemos que nuestros hijos son increíbles para pintar, para bailar, para crear cosas maravillosas, y ustedes los pueden canalizar y hacer que este talento brote.
3: Así es, fíjate que Latido Cultural se creó justo para que no solo niños, sino también adolescentes, también okay. Adultos,
0: perfecto.
3: Puedan ir a descubrir para que son buenos.
0: Ok, pues tú tienes un evento que has preparado con mucho ánimo y con mucho corazón, con este latido del corazón para actividades culturales artísticas, así que vamos a hablar de ello. 8:08, ¿qué le parece si justamente agradecemos por nuestro hogar? Ese espacio de paz, de tranquilidad, nuestro refugio, donde todos debemos y tenemos que sentirnos seguros. Hay que agradecer a Dios, al Creador, al Universo, a los ángeles, en lo que usted crea, por darnos este hogar maravilloso. Nuestra casa que sin duda nos recibe cada vez que nosotros regresamos después de la actividad laboral, después de haber estado en la calle, y ¡ay, qué rico se siente llegar a la casa! Así que hoy hay que agradecer por esta maravillosa oportunidad que tenemos todos, y hay que construirla, hay que edificarla y hay que hacer una casa de amor, de paz. Ya lo sabe, espectáculos, plática interesante, clima, muchas y mucha información y actividades para que usted pueda iniciar de la mejor manera este viernes. Pero ¿qué le parece si antes conocemos qué nos depara el clima? ¿Cómo va a estar el fin de semana? ¿Nos tomamos un café frío o caliente?
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0: En este momento aquí en Cuautla, cuando son las 8:09, tenemos una temperatura de 22 grados centígrados. Se nos fueron los días nublados porque, escuche usted, la sensación térmica es de 25 grados centígrados. La mañana será soleada en la ciudad y llegaremos entre las 2 y las 4 de la tarde a la temperatura máxima, que puede ser de 31 a 32 grados centígrados. Así que este pronóstico de condiciones soleadas todo el día, con sensación térmica que podría llegar hasta los 33 grados centígrados. Pero para el fin de semana, pues las condiciones siguen prácticamente igual. Mañana sábado, la máxima será de 31 grados, la mínima de 20, con 30% de posibilidades de lluvia. Finalmente, el domingo, sí hay más pronóstico de lluvia de un 60%, con una temperatura máxima de 30 grados y la mínima de 18. Así que hay que ponernos bloqueador solar, hay que tener nuestra sombrilla, nuestra gorrita, sombrero, ropa fresca, porque regresan los días de calorcito a esta ciudad de Cuautla, Morelos.
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0: Vamos a compartirle de estas noticias bonitas, de las que nos dan a entender que el mundo puede ser otro si nosotros nos lo proponemos y lo cambiamos. Y es que quiero compartirle que la ciencia justamente está dando pasos esperanzadores contra enfermedades crónicas. Y es que un grupo de investigadores allá en el Reino Unido desarrolló un nuevo análisis de sangre que es capaz de anticipar cómo evolucionará una enfermedad en una persona. Incluso, escuche, antes de que empeore. Este avance permite prever si un paciente mejorará o va a necesitar tratamiento urgente, lo que podría cambiar completamente la forma en que se atienden enfermedades crónicas e infecciosas. Los especialistas señalan que esta tecnología, basada en el comportamiento de los genes de la sangre, abre la puerta a tratamientos más oportunos y personalizados, con la posibilidad de salvar miles de vidas en los próximos años. Oye, Dani, se trata como de una, no es bola mágica, pero sí una estrategia, una acción. Imagínate donde tú a través de este estudio vas a poder saber cómo es que la enfermedad puede evolucionar en ti.
1: Sí, yo creo que, como digo, la tecnología siempre está un paso adelante de nosotros, y que hay personas que se dediquen tanto a la tecnología para hacer que, no sé, nuestra vida mejore, y sobre todo que se den cuenta tiempo, sobre todo de alguna enfermedad, y que si necesita tratamiento, pues que lo puedan hacer con tiempo.
0: Fíjate, dijiste algo importante, que podamos prevenir, porque sin duda esta prevención, esta contención es lo mejor que podemos hacer, así que hay que celebrar y reconocer esta parte de las investigaciones. Y bueno, vamos a darle paso a esta plática con mi querida Dani Mora, porque nos va a platicar de un evento que ha preparado a conciencia, con mucho tiempo, para que los niños, las niñas, quienes participan con ella en sus diferentes talleres, puedan expresar a través de este evento Latido Cultural, pues todo el talento que tienen. Dani, pero antes de empezar con eso, ¿cómo surge este espacio donde tú desarrollas, donde tú permites que muchas más personas, ya no nos dices que solamente niños y niñas, sino también adolescentes, jóvenes, adultos, puedan identificar que tienen este talento artístico?
3: Pues surgió por las ganas de que mis alumnos pudieran presentar sus obras de arte. Yo soy maestra de dibujo, entonces estaba yo buscando un lugar para que ellos pudieran hacer su exposición. Y pues dije, bueno, no nada más que sean mis niños, que seamos varias personas. Empecé a platicar con amigos, que también ellos tienen diferentes talleres, no nada más es pintura. Tengo amigos que hacen alfarería, que hacen resina, que hacen velas, hacen jabones, hacen moños, pintan en acuarela, pintan en acrílica. Entonces nos juntamos todos para poder tener este pequeño espacio, no nada más para que las personas vayan a ver, sino que también ellos lo experimenten. También tengo amigos que tienen grupos de baile, entonces van a ir pequeños grupos de tanto niños como adolescentes a hacer sus presentaciones, para que pues no nada más sean como los papás que los vean, sino también el público.
0: Toda la comunidad. Oye, fíjate que esto es bien interesante, porque aquí hemos insistido mucho que de pronto se les llena a los niños con actividades, a las niñas con actividades educativas, ¿no? En la mañana están en la escuela y en la tarde, pero la computación, pero el inglés, pero bla, pero la regularización, esto y lo otro. Y muchas veces los niños, las niñas, los adolescentes tienen ganas como de explorar toda esta parte artística. Exacto. Y sin duda tu espacio se convierte en eso. Platícanos, ¿cuándo va a ser y dónde van a ser esta exposición, este evento artístico cultural que es justamente Latido Cultural?
3: Va a ser el siguiente sábado, 6 de junio.
0: Ok, de mañana en 8 días. Apúntelo muy bien, sábado 6 de junio. ¿A qué hora?
3: Va a empezar a las 12.
0: A las 12 del mediodía.
3: Y va a terminar a las 5 de la tarde.
0: Y a las 5 de la tarde. ¿En dónde? Exacto.
3: En lo que era antes la Quinta Lorif.
0: Ok.
3: Ahora ya es Quinta Somers. Ahí nos están prestando este espacio. La entrada es gratuita.
0: Perfecto.
3: Lo único que se va a dar como de cooperación para los talleristas, para que ellos puedan recuperar su material, es para los talleres.
0: Ok, perfecto. Oye, y platícanos, ¿qué vamos a encontrar en este espacio? Además de tus alumnos que van a exponer sus cuadros, lo que pintan, lo que hacen, ¿qué otro tipo de actividades artísticas, qué otros talleres vamos a encontrar ahí?
3: Vamos a poder hacer tarjetas o separadores de libro con acuarela.
0: Muy bien.
3: Vamos a hacer silbatos de barro.
0: Ándale.
3: Está el taller de creación de velas y jabones.
0: Uy, que también esto cómo se ha convertido incluso para que tú te relajes, para que puedas sacar toda esa tensión. Y además imagínate crear una vela aromática que te vas a llevar a tu casa y que le va a dar una vibra diferente. Justamente, Karime, ahora que hablamos de este espacio de nuestro hogar, qué bonito poderle poner una velita que tú creaste.
2: Se me hace maravilloso, además que, ¿sabes? No importa que no seamos hábiles, claro. Hay que hacerlo.
0: Sí.
2: Pero es que a mí no se me dan las artes, a mí no se me dan las manualidades. No importa, hazlo, no importa que te quede mal. Esto es lo maravilloso de lo presencial, porque tutoriales tenemos un montón. Claro. Pero tener a alguien enfrente que te diga, sabes que te queda una burbujita, mira, muévele para acá. Esto es súper importante para el desarrollo de la familia.
0: Fíjate que lo dices muy bien, porque hay muchas personas que sentimos, que pensamos o que nos han dicho, no, la verdad es que no eres bueno en las condiciones artísticas, ¿no? Por ejemplo, yo siento que soy mucho más social, ¿no? Más de hablar, más de platicar, pero cuando me meto en este tema de crea o haz algo con las manos, híjole, reconozco que a lo mejor no es mi habilidad más desarrollada, pero justamente, Dani Mora, ahí yo creo que podemos, los que no tenemos tanta destreza en eso, acercarnos y a lo mejor descubrir que no te va a quedar tan espectacular para que lo vendas, pero sí para que tú te sientas con esa satisfacción importante, ¿no? Grande.
3: Exacto, además, todos los talleres es para que tú te lleves algo significativo.
0: Claro.
3: Que tengas en tu casa y que digas, yo logré hacer esto. Y a lo mejor tengo la inquietud de seguir aprendiendo, entonces ya
0: lo vas perfeccionando.
3: Exactamente.
0: Perfecto. Oye, y por ejemplo, cualquier niño, cualquier niña que quiera, en tu caso, desarrollar esta habilidad de la pintura, que no nada más quiera ir a, como bien lo dices, a ver todo el talento, que la gente ya está preparada para este evento Latido Cultural, y que le recuerdo, es el próximo sábado 6 de junio a las 12 del día, ahí en Dondera, Quinta Lorif. ¿Dónde te puede contactar? ¿Dónde se puede acercar para que ordinariamente pues desarrolle esta habilidad de la pintura?
3: Ese mismo día íbamos a tener nuestro stand para los talleres de pintura, pero
0: perfecto,
3: con mucho gusto tengo aquí el contacto. Pueden mandar mensaje, yo doy clases en la biblioteca del centro de Cuautla.
0: En la Abraham Rivera Sandoval.
3: En la Abraham Rivera, exacto. Los sábados tengo un grupo de 10 a 12 y lunes y miércoles tengo otro grupo de 5 y media a 6 y media.
0: Bueno, sin duda hay alternativas. Si usted quiere que los fines de semana su hijo, su hija tenga alguna actividad de dibujo, puede ir, o lunes y miércoles en la tarde también. ¿Cuál es tu contacto, tus redes sociales, dónde te puede seguir la gente?
3: Mi contacto es 735-276-9047.
0: 276-9047.
3: Así es.
0: Dani Mora, para que usted pueda contactarla, maestra en este caso de pintura. Pero de verdad, aproveche la oportunidad de este sábado 6 de junio, el evento Latido Cultural. ¿Algún mensaje final, Dani, para todo nuestro auditorio?
3: Pues que lo intenten, que siempre intenten, que rompan esos miedos. Tal vez a la primera no sale, pero no pasa nada, nunca hay que darnos por vencidos, siempre hay que ser constantes. Y si algo te interesa, inténtalo, no te quedes con esas ganas.
0: Muy bien, pues ahí está la invitación. Muchas gracias por tu visita. Te vamos
3: Muchas
0: a volver
3: gracias.
0: A invitar para que nos desarrollemos este tema de qué te genera, porque yo estoy seguro que la pintura, las actividades artísticas te hacen crecer y detonar una parte que muchas veces no tenemos clara, y que para los niños, las niñas, Karime, se vuelve algo bien importante.
2: Súper importante, porque además esta es una forma de expresarnos.
0: Claro.
2: Esto se ha hecho desde que el ser humano existe, el expresarnos con sonidos, con pintura, con masita, con barro, todas estas cosas son tan importantes que, bueno, qué mejor que alguien nos guíe, nos enseñe y además nos dé sus mejores tips para hacerlo bien.
0: Bueno, muy bien, pues ahí está, les recuerdo, este sábado 6 de junio, el próximo sábado, de mañana en 8 días, ahí donde era Quinta Lorife, en esta carretera Cuautla-Cuernavaca, antes de llegar a lo que es el crucero de Casasano o la entrada a Casasano, ahí está muy claro identificado, y en el 735 55 276 90 47. Dani Mora le puede recibir un WhatsApp, un mensajito, para que usted esté al contacto y sepa todo lo que hay. Muchas gracias, Dani, que tengas
3: muchas
0: muy bonito
3: gracias
0: viernes.
3: Gracias por la invitación.
0: Gracias a ustedes. Bueno, son las 8 de la mañana ya con 20 minutos. Vamos a hacer la primera pausa comercial y vamos a regresar para que podamos hablar de este importante e interesante tema. Ahí en el hogar tenemos ladrones de paz. ¿Cómo podemos blindar nuestra casa? Esto y más desarrollamos después de esta brevísima pausa comercial.
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3: Ya tenemos 23 grados centígrados aquí en Cuautla.
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3: Mi querida Dani Vázquez, ya estamos de regreso y nos vas a compartir información importante para todas las mujeres que nos escuchan. Nos tomamos este café con aroma de mujer. Platícanos, ¿de qué se trata la información de este viernes?
5: Hay algo que muchas mujeres viven en silencio: los ladrones de paz dentro del hogar. A veces son críticas constantes, discusiones innecesarias, falta de apoyo, desorden emocional, cargas mentales excesivas o personas que llegan a apagar la tranquilidad de la casa. Y cuando la paz se pierde en el hogar, también se desgasta el corazón. Blindar el hogar no significa tener una casa perfecta, sino proteger el ambiente emocional que se respira dentro. ¿Cómo hacerlo? Poniendo límites sin culpa, aprendiendo a decir no a lo que roba energía, cuidando las palabras que se hablan en casa y creando espacios de diálogo, respeto y calma. También implica cuidar de ti misma, porque una mujer agotada difícilmente puede sostener paz alrededor. La paz del hogar se construye todos los días, con pequeños actos de amor, con orden emocional y con la decisión firme de no permitir que el caos gobierne en casa. Mujer, tu paz también es prioridad y cuando tú estás en equilibrio, el hogar lo siente.
3: Y fíjate que ahora que hablas justamente de estos aspectos que en muchas ocasiones roban la paz, pues yo creo que les hemos asignado a las mujeres el papel de las defensoras de esa paz, quienes deben de trabajar, quienes deben de luchar. Karime, es como una tarea adicional, como una nueva carga, una nueva responsabilidad. Porque hay que decirlo, las mamás han edificado, y no solamente las mamás, las mujeres en general, ese amor, esa paciencia. Y de verdad, cuando hay algún problema, cuando hay alguna situación que por ahí pone en jaque a los integrantes de casa, todos vamos con mamá, todos vamos con la mujer a refugiarnos de todo eso, de todas esas inclemencias que la misma vida, la sociedad nos va poniendo.
6: En el mejor de los casos, como lo mencionas, la mamá, la mujer o las mujeres de casa tenemos ese privilegio de llegar y apapachar y cubrir y amar. Sin embargo, algunas veces las mismas mujeres somos las que creamos el conflicto.
3: Tienes mucha razón. Y justamente, ¿qué te parece si para arrancar con el tema, pues nos vamos y nos tomamos este café entre nos? 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
3: Y justamente vamos a hablar de este tema: ladrones de paz en el hogar. ¿Cómo podemos blindarlo? Y es que vaya, Karime, nos dijiste que en casa también nos roban la paz. ¿De qué ladrones estamos hablando?
6: Ay, está tremendo este tema. Y fíjate que encontré esto en la Biblia que dice: si el dueño de la casa hubiera sabido a qué hora iba a venir el ladrón, hubiera estado alerta y no hubiera permitido que entrara en su casa.
3: Claro, fíjate que ahora que lo dices, yo creo que todos nos preparamos para que nadie se meta en el hogar, para que no nos roben el tanque de gas, para que nadie trate de abrir la puerta forzada. Pero ¿cómo le hacemos para tenerlo en los aspectos emocionales, en esos aspectos que realmente son los importantes, Karime?
6: Claro, que las cosas que son verdaderamente importantes las cuidemos como cuidamos los rines, como cuidamos cada uno de nuestros valores, ¿no? Y bueno, el hogar es el primer sistema que habitamos. Los ladrones de los que hablamos no vienen de afuera, están adentro y viven con nosotros, comen en nuestra mesa, mientras lavan los trastes ahí están y están atentos para robar nuestra paz. Y vamos a hablar del primero, este ladrón de lo que no se dijo.
3: ¿Y qué te parece si eso, me imagino que tiene que ver con esta deuda emocional que no está cobrada?
6: Esa deuda emocional de decir, es que me siento como si todos me debieran. Te voy a poner un ejemplo. Fue el 10 de mayo, mis hijos no me dijeron nada. Mi aniversario y no me mandaron flores. Y seguramente hoy que llegue a casa nadie me va a preguntar cómo me fue. Pero estamos solamente con una conversación personal de cosas que no se dicen.
3: Claro.
6: Estamos

0: esperando que los demás reaccionen, reconozcan nuestro trabajo, que no porque seas la mamá, no porque seas la mujer, todos en casa merecen reconocimiento. Incluso el pequeño que hizo su mejor esfuerzo hoy en la escuela, oye, está padrísimo, ¿qué color te gustó más? A ver, enséñame, ¿cómo lo hiciste? Esto de compartir en todas las edades, la persona, si tenemos la bendición de tener a alguien de la tercera edad en nuestra casa, también el hacerlo partícipe, el compartir, y que no estemos solamente con esta idea de las cosas que no se dicen, pero que pienso que me van a adivinar.
1: Oye, Karime, hay mucha gente que por su naturaleza es muy dada. O sea, y felicita mucho, y abraza mucho, y reconoce mucho, y es el cumpleaños, y a lo mejor un detalle, y es el aniversario, y lo tiene presente, y el hijo o la hija le fue bien en la escuela, y lo potencializa al máximo. Esas personas, en muchos casos, esperan lo mismo de regreso.
0: Sí.
1: O sea, como que tienen, o sea, es que yo doy y doy y doy y doy y doy. ¿Y en qué momento este entorno, mi esposo, mi esposa, mis hijos, mi familia, me lo va a retribuir? O sea, sí vivimos como en esta parte, en esta lucha constante de que sí esperamos recibir lo que estamos dando. Y en muchos casos, pues la verdad, la gente, tus hijos, te lo puede recibir. Ah, muchas gracias, mamá. Qué increíble que pusiste en las redes sociales que me gané el primer lugar de la escuela. Pero a lo mejor el hijo no lo hace el 10 de mayo. Entonces, te quedas con esta deuda emocional, te quedas con esta parte, pero estás buscando satisfacer en ti algo que depende de los demás y eso no tenemos el control de.
0: Lo acabas de decir súper bien, y sabes, los lenguajes del amor cambian en cada persona, pero también cambian en esa persona con diferentes momentos. Entonces, si yo estoy esperando un reconocimiento, somos seres sociales y a todos nos gusta que nos reconozcan las cosas o que nos lo digan nuestros errores de la forma más dulce posible. Así que esta invitación es como un comparte lo que tú quieres, cuáles son tus expectativas de verdad. Yo trabajándome hecho incluso decirles a mis hijos, el 10 de mayo quiero que me lleven de desayunar a la cama y me bailen el ratón vaquero, mis hijos de universidad, por supuesto. Y ellos llegan con sus caritas todas preciosas a hacer lo que les pedí y nos morimos de la risa todos, pero sabes, no se quedó esa deuda emocional.
1: Claro, y en tu caso, qué bueno que tienes esa dicha, pero seguramente las amigas que nos escuchan no necesariamente lo vamos a encontrar. Oye, también yo estoy cierto que las comparaciones se convierten en esos ladrones de paz. Y vaya, yo no sé por qué, yo estoy seguro que lo hacen sin mala intención, pero los papás son muy afectos a comparar a los hijos. Y la verdad, bien dicen por ahí, los cinco dedos de la mano son distintos y todas vienen de la misma palma.
0: Y todos tienen su función y no podemos pedirle a uno que haga la tarea del otro. Y la comparación es parte de la forma en la que nosotros entendemos el mundo. Yo no puedo decir si está haciendo mucho calor o no, sino tengo una referencia de que es estar fresco, ¿no? Así que las comparaciones existen, los juicios pasan por nuestra mente. La bronca es cuando nos detenemos ahí. El esposo de la otra es mucho más detallista que el mío.
1: Wow.
0: Y ahí nos detenemos en un sentimiento de que nada es suficiente, nos comparamos a los hijos. Qué doloroso cuando alguien nos dice, es que tu prima, ella sí lo hizo muy bien, porque ella sí hizo su trabajo y tiene trabajo, tiene hogar y le va
1: y
0: a creer
1: el cuerpazo,
0: ¿no? Y sabes,
1: ya fue mamá, sí, claro, ya fue mamá y ve el cuerpo que se carga. ¿Y
0: sí,
1: tú?
0: Sí, claro, ¿y tú ve cuántos años
1: tienes? Ni siquiera tienes hijos, ni bella como
0: es. Deja, tu única relación estable la deshiciste.
1: Sí, que tienes. Y fíjate que a lo mejor no es con la mala intención, Dani, o sea, no te lo dicen por afectarte, pero híjole, cuando te ponen en ese contraste, sí duele mucho.
2: Sí, es horrible que, como dicen, o sea, las comparaciones, como dice, existen también, pero que siempre estén como reiterándote ese tipo de cosas, pues es algo que no queremos escuchar, obviamente, y que a veces nos hace creer que nosotros no somos lo suficiente, que no hacemos las cosas bien, y eso es cuando ahí más acumulamos esas emociones y a veces no podemos ni siquiera como externar estas emociones por miedo a que nos vuelvan a decir algo, y creo que siempre tenemos como que estamos como en un globo.
1: Y vamos entonces a estar justamente en esta lucha constante de no tener paz y de que el hogar se vuelve desafortunadamente ese espacio donde no le encuentras, donde debería de ser al revés, ¿no? Donde deberían de estar esos artífices de que tú estés seguro, de que tú te sientas bien, de que no haya espacio para todas esas cosas que te vuelen la cabeza.
0: Y para blindarnos de este ladrón de la comparación existe el reconocimiento y la gratitud. Y es que yo nunca he sido amoroso, a mí no me gusta estarles aplaudiendo las cosas a los demás. Entrénalo. Por una salud tuya y de los demás, esto de reconocer lo bueno, de decirles a los demás, oye, lo hiciste súper bien, gracias por esto. Sí existe es tu obligación, lo que sea, ponle continúa la frase, es tu obligación tal. Sin embargo, qué hermoso cuando alguien reconoce que aún siendo tu obligación lo haces de buena actitud, que levantas tu plato, que cooperas en la casa, la chamba no es nada más de la mamá, es de todos. Así que para blindarnos de este ladrón de la comparación, no existía esto cuando no estaba Facebook. Y ahora ni siquiera necesita alguien decirme, compararme con alguien. Yo abro Facebook, abro las redes sociales, Instagram y veo un mundo de personas que hacen las cosas increíble, porque eso es lo que mostramos.
1: Claro.
0: Que somos perfectos físicamente, nuestras parejas, nuestras familias, pero vamos a blindar esto diciéndole a la gente que vive dentro cuánto las amamos, reconociendo su trabajo y agradeciéndoles.
1: Y claro, identificando que todos somos diferentes y que tenemos, por supuesto, que maneras distintas de ser, de compartirnos. Oye, perdón, no te dejé acabar entonces. ¿Cómo podemos blindarnos de la deuda emocional no cobrada? ¿Cómo le hacemos para que esto que sentimos, que los demás no están haciendo por nosotros, que yo sí doy, que yo sí hago, que yo sí pongo, cómo podemos superar esta parte?
0: Eso está buenísimo, porque cuando no lo hacemos, cuando la deuda emocional queda ahí, son la ley del hielo, los portazos, los sarcasmos, las ironías, esto que no pareciera violencia porque no tiene gritos y no se avientan platos, sin embargo duele muchísimo. Uy, y sí. Sí es violencia. Así que para blindarnos de la deuda emocional, la sugerencia es decir qué es lo que sí requieres. Por ejemplo, yo puedo decir, me siento muy sola, pero no estoy pidiendo nada, no estoy siendo clara y la gente no me va a adivinar. Y las personas que más me aman van a decir, ah, pues muy bien, ¿y qué piensas hacer?
1: ¿No? Aquí me siento contigo a tu lado todo el día, ya, pero ya con mi celular, ¿no?
0: Claro, estuve contigo todo el fin de semana. Pero bueno, qué diferente sería un, oye, ¿sabes? Me gustaría que nos tomáramos un café platicando, me gustaría que estuviéramos en el jardín, ven, acompáñame, vamos a ir a aprender a hacer algo de arte.
1: Y justo, no quiero que tengas tu celular, no quiero que exista un distractor y quiero que a lo mejor va a ser media hora, pero tengamos esa charla, esa convivencia nosotros dos y que no tengamos ningún factor que nos pueda distraer, y eso se vale, y en pareja y con los hijos es muy válido pedir esos espacios, y ya le tocará a la otra persona reconocer que es muy necesario. Y sabes qué, si tienes razón, no va a pasar absolutamente nada si dejo mi celular una hora, si comemos juntos sin ningún efecto,
0: sin pantallas,
1: exactamente, y nos dedicamos a platicar.
0: Está buenísimo. Y sabes, un paso a la vez. Tal vez no requiero llegar con un pliego petitorio enorme con mi familia, pero esta vez pues, nos sentamos y decimos, oigan, hoy comemos sin pantallas, va, yo también empiezo por esto y vamos a compartir la comida, porque es importante para mí que estén todos presentes.
1: Así es. Oye, y también hay personas que vivimos con este enojo heredado. No sabemos de dónde, no sabemos por qué, pero de verdad, Karime, todo el tiempo, todos los días enojados, ¿cómo por?
0: Oye, Dani, Víctor, Manuel, ¿cómo es posible que generaciones tras generaciones digamos lo mismo? Seguimos repitiendo patrones que aprendimos de Beto a saber de dónde, lo aprendimos de la televisión o de lo que hemos escuchado. La semana pasada hablábamos acerca del enojo también, y a veces lo que yo prometí que no iba a hacer, lo estoy siendo.
1: Te convertiste en aquello que juraste eliminar. Sí. Oye, y no te das cuenta, ¿eh? De verdad, no te das cuenta el momento en que empiezas con esos roles, pero cuando te percibes, ¡fum!, ya estás instalado en eso que alguna vez dijiste, no, yo no voy a ser como mi papá, yo no voy a ser como mi mamá, pues cállate los ojos porque estás igualito.
0: Y se repite. Entonces, esos los silencios de mamá los hago yo, y la, no sé, habrá papás que son gritones y regañones, otros que se van, hay muchas historias de papás ausentes, y a lo mejor no los abandono, pero también tengo periodos de ausencia con ellos, o solamente el estar de malas y enojado con ellos. Repetimos el dolor, la neurosis de nuestra familia. ¿Será que algunas veces estamos respondiendo desde la herida de la infancia. La que contesta es esa niña que escuchó hace 20, 40, 60 años esa misma letanía.
1: Y que decimos, no, ya está súper olvidado, superado, pero en muchas ocasiones el no haberlo trabajado, el no haberlo puesto pues en el consciente, pues hace que únicamente se quede ahí rezagado y que en el inmediato, cuando hay alguna situación, ¡fum!, sale y es la que actúa de manera impulsiva, ¿no? Y ya le dijiste dos, tres cosas y cuando te das cuenta, pues no, ya la regaste.
0: Fue mi cerebro reptiliano. Exacto. El que no era yo, discúlpenme, pero ¿sabes cómo podemos blindarnos ante esto? Es pensarlo dos veces. Nuestro querido auditorio, no importa que tengas 40, 60, 80 años, no puedes decir pues yo así soy, y yo así soy de enojón, y pues así siempre he sido. No, todos tenemos la capacidad de cambiar nuestras actitudes, no vamos a cambiar quién eres.
1: Claro.
0: Pero sí la forma en la que te relacionas con los demás. Así que está contestando mi niña herida, o está contestando esta mujer que soy hoy, que he trabajado tanto conmigo.
1: Y es que hay que decirlo también, vivir del enojo, todo el tiempo molesto, en contra de todo, a favor de nada, incluso lo hemos dicho aquí en otros espacios, nos genera enfermedades, nos genera una situación de estrés, muchas situaciones que van encadenadas a este enojo, a esta condición. Así que de verdad hay que buscar acciones. Imagínate irte a pintar, irte a modelar algo, que te quite ese estrés, y sobre todo que entiendas que no estamos en una competencia ni en una batalla contra los demás, ¿no? Y que no tengo por qué ir por la vida todo el tiempo enojado o enojada, y que de verdad hay tantas cosas que luego dejamos de disfrutar por estar enojados.
0: Y cuando no vemos cuáles son las opciones, conéctate por favor a este programa a las 8 de la mañana, lunes a viernes, y vas a tener opciones de arte, de esparcimiento, deportes, que si los scouts, que si la iglesia, que si todos los espacios en donde tenemos para crecer, porque si no nos estancamos en estar en casa solamente de malas, refunfuñando y atacando a los que más amamos.
1: Lo dices muy bien. Bueno, pues vamos a ir a la pausa comercial. Son las 8 de la mañana con 41 minutos y vamos a regresar para concluir con este importante tema y que de verdad pongamos en práctica todas estas acciones para blindar nuestro hogar de estos ladrones de paz. La pausa, yo regreso. Regresamos con más información.
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12: Ya tenemos 24 grados centígrados.
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12: Hoy les vamos a recomendar este texto, Los 7 hábitos de las familias altamente efectivas, de Steph Covey. Fíjese que este libro traslada justamente los principios de convivencia y liderazgo personal al interior del hogar, mostrando cómo los conflictos cotidianos, la falta de comunicación y los hábitos negativos pueden convertirse en verdaderos ladrones de paz familiar. Covey plantea que muchas tensiones no surgen de grandes problemas, sino de dinámicas repetitivas como la crítica constante, la indiferencia o la falta de empatía. A través de historias reales, explica cómo las familias pueden recuperar la armonía, fortaleciendo valores como el respeto, la escucha y la cooperación. Es una obra que ayuda a entender por qué se pierde la tranquilidad en casa y cómo reconstruir un ambiente de confianza y equilibrio. Anótelo, Los 7 hábitos de las familias altamente efectivas. Muy bien, mi Karime. Oye, ¿y por qué de pronto no nos damos cuenta de todos estos ladroncitos de paz? Porque ahora que tú lo platicas y que lo expones de una manera tan clara, yo creo que todos recordamos algún momento, alguna circunstancia donde hemos vivido algunos de estos primeros 3 ejemplos que nos has dado.
0: Y algunas veces nosotros lo generamos. Vamos a pensar que estoy yo súper preocupada porque estoy esperando una resolución y unos documentos, entonces estoy tan irritable que voy poniéndole en la torre a todo lo que ya hemos creado. O sea, no podemos dividir a los de la casa de los conflictivos contra los armoniosos.
12: Los buenos contra los malos, ¿no?
0: Los Capuleto y los Montesco. Nos vamos rolando. A veces yo soy el remanso de paz de todos y a veces soy la verdadera batalla. O sea, llega la gente a casa y me ve así de, ¿qué mamá vamos a tener hoy? ¿Qué esposa me encuentro? Lo reconocemos porque la salud mental, la estabilidad emocional no es un premio que ya tenemos. Claro. Es algo que se trabaja día a día. O sea, yo nunca he sido enojona, pero ¿qué crees que ahora en esta etapa de mi vida sí? O yo soy súper paciente, pero ahora estoy irritable. Entonces, como somos seres dinámicos que vamos cambiando, el tener estas herramientas son para que las veas antes de la emergencia. El reconocer que yo a veces no soy la más amable y reconocer que a veces soy un sol, como dijera una amiga querida, sol pero a las 2 de la tarde y en Cuautla, en la mera
12: avenida. Es el que te hace del que te quema y lejos de que te haga sentirte bien, wow.
0: Entonces, reconocer que algunas veces somos de un lado y del otro, pero el estar preparados para cuando venga el ladrón y saber, no, yo ya me blindé, yo puedo trabajar esto antes de la emergencia.
12: Oye, y también hoy día estamos pues muy puestos a este tema de la urgencia del futuro. Todo queremos que llegue ya rápido y antes yo me acuerdo que los 15 años se preparaban de las niñas en el hogar con 1 o 2 años de anticipación, ¿no? Y todos le iban poniendo un esfuerzo, una dedicación. Ahora no, ya vivimos en una celeridad tan, tan increíble que luego entre una cosa y el acontecimiento perdemos todo por estar puestos en el futuro.
0: Así como lo dices, Víctor Manuel. Y entonces estamos siempre en la esperanza del... Cuando compremos nuestra casa vamos a estar felices. Cuando nuestros hijos entren a secundaria, ahí vamos a estar felices. Es más, cuando tengamos hijos. Es más, el día de nuestra boda es el día que vamos a ser felices. Y nos vamos, todo el tiempo estamos esperando esta urgencia del futuro para que suponiendo que todo va a ser mejor cuando otra cosa suceda, no hoy. Y esto me está robando completamente la dicha de el hoy y del aquí y el ahora.
1: Y quién sabe si va a llegar ese futuro, si va a tener esta oportunidad de que estemos viviendo eso que estamos planificando. Dirían por ahí, la verdad es que el futuro es tan incierto que no sabemos, que no podemos entender cómo va a llegar ese momento y tener esa certeza de que lo vamos a tener como nosotros lo estamos idealizando.
0: Yo voy a ser feliz cuando baje 10 kilos, antes no. Y entonces, ¿qué pasa durante todo ese proceso? Estoy siendo demasiado dura conmigo a tal grado en donde no estoy valorando lo que sí tengo. Así que la urgencia del futuro nos lleva a que nuestra familia esté siempre a la expectativa de otro día va a ser el mejor, hoy no.
1: Y eso nos puede quitar la paz y nos podemos estacionar en este proceso durante mucho tiempo. Y ahí, Karime, ¿cómo le hacemos para blindar nuestra casa, nuestro hogar, de estas acciones o estas condiciones donde queremos que el futuro llegue ya?
0: Con esta frase podría ayudarnos. Mi paz no está en el calendario, está en mi café de la mañana.
1: Eso, y de esa manera seguramente lo vamos a tener. Oye, tú nos recomendaste una canción del gran Serrat y vamos a escuchar un pedacito para que de verdad entendamos y nos podamos poner en paz y sobre todo podamos generar mejores acciones ahí en nuestro entorno. Y justamente se llama así, Aquellas Pequeñas Cosas, de Joan Manuel Serrat.

0: Dime, si blindamos nuestro hogar de todos estos ladrones de paz, ¿realmente vamos a mantener nuestra casa? ¿Realmente vamos a tener este espacio seguro, confortable?
1: Sí, llegar a casa hay que tener paz ahí, el que las personas que estemos seamos armoniosas y el vivir verdaderamente la tranquilidad nos puede dar esa energía que necesitamos para lo que sea que hagamos afuera, para lo que sea que se hace afuera en el mundo. Si yo duermo bien y tengo paz en mi casa, ¿cómo puedo enfrentarlo todo?
0: Claro.
1: Y si no la tengo, verdaderamente no voy a tener herramientas, ni siquiera energía para pensar.
0: Fíjate, sales ya con esa carga negativa, ¿no? Entonces, si en casa no nos recargamos de lo positivo, de lo bonito, de lo bueno, pues de por sí nos vamos a enfrentar a un mundo allá afuera en las calles todo convulsionado. Pues hay que salir fuertes, hay que salir sanos, hay que salir felices desde nuestro lugar seguro. ¿Qué pueden hacer todas aquellas personas que ya les hizo check todo lo que platicamos hoy y que por alguna razón solitos les cuesta trabajo? ¿Dónde te podemos encontrar? ¿Dónde podemos platicar más a detalle sobre estos ladrones de paz en el hogar?
1: Fíjate que esto es algo que para mí ha sido muy importante. Incluso tengo un grupo de Facebook que se llama Círculo de Mujeres Cuautla, en donde hacemos diferentes actividades. Por ejemplo, hoy voy a dar una conferencia acerca de la resiliencia a las 3 de la tarde.
0: ¿En dónde?
1: En el Parque Zapata. Fui invitada por el grupo de mujeres resilientes,
0: okay,
1: que van a hacer un bazar. Y como las mujeres hacemos todo y al mismo, claro, tiempo, entonces estamos en el bazar comprando y vendiendo, pero también escuchando conversaciones interesantes, conversatorios, charlas, talleres. Así que pues hoy a las 3 de la tarde en el Parque Zapata vamos a hablar de esto. Toda la información la pongo en el grupo de Círculo de Mujeres Cuautla. Y bueno, nos vamos también en junio a otro picnic, de esos picnics que hacemos en el Almeal gratuitos, para sentarnos con un atolito, con un café, con un jugo, a platicar y a unirnos, porque las mujeres necesitamos espacios para hablar.
0: Sin duda, y esto se convierte pues ya en una necesidad de tener estos espacios. Así que de verdad, si usted de pronto cuando nos escucha dice, ay sí, pero algún día voy a platicar con Karime, o algún día le voy a mandar un mensajito, hoy podría ser esa oportunidad, dese una vuelta aquí en el Parque de la Zapata, 3 de la tarde. Hoy los viernes muchas personas van ahí al Parque de la Zapata, al Club de Leones, a lo que conocemos como el Monumento a la Bandera, se ponen a vender y normalmente lo hacen en la tarde. Pues hoy dediques un tiempito antes, dele de comer a los chamacos antes. Hoy muchos no fueron a la escuela porque hay consejo técnico, entonces se puede apurar, se puede organizar, la palabra que nos dice mucho Carmen Delgado, que viene los miércoles con nosotros, organizar, y que a las 3 de la tarde estén ahí en el Parque Emiliano Zapata para que te escuchen, porque seguramente va a ser muy enriquecedor lo que tienes que decirles.
1: Todo lo que nosotras decimos cuando lo hacemos con amor es maravilloso, y así como a mí me gusta platicar de muchas cosas, también soy muy buena para escuchar, así que vamos a tener espacios, que agradezco profundamente que el Café de la Mañana nos esté dando promoción.
0: No, con todo gusto, porque de verdad que lo necesitamos, es imperante que hoy día cambiemos, ¿sabes, Karime? De pronto hemos tenido esta constante de que pasan tantas cosas y ay no, nos quejamos y lo decimos y esto, pero también debemos de tener estos espacios donde nos ayuden a reflexionar un poquito, a detenernos, a darnos cuenta de cómo nos estamos conduciendo, cómo nos estamos comportando, qué estamos haciendo por los demás. Y yo creo que esta es la mejor manera de aportarle algo a esta sociedad tan compleja en la que nos tocó vivir. Pues ya lo sabe, Karime Salcedo le espera hoy a las 3 de la tarde ahí en el Parque Zapata, y si no, en tu Facebook Círculo de Mujeres Cuautla. Así pues, para que tenga esta información. Oye, y finalmente le comparto que en Australia, fíjese, científicos confirmaron el regreso del Bandicoot Oriental. Este es un pequeño marsupial que estuvo extinguido en estado salvaje, y gracias a programas de conservación y reproducción controlada, la especie fue reintroducida con éxito a su hábitat natural, logrando estabilizar su población. Además de ser una gran noticia ambiental, su regreso tiene impacto positivo en el ecosistema, ya que este animal ayuda a mejorar la calidad del sueño y prevenir daños por sequías e inundaciones. Sin duda importante que la ciencia cada vez siga dando estos pasos agigantados con este regreso a la vida de una especie que se creía perdida. Y como estas condiciones del marsupial, pues muchísimas otras especies que están regresando y que queremos que nunca vuelvan a existir especies en peligro de extinción. Mi querida Dani, ya vamos a la etapa final con nuestro cafecito, pero hay que romperle la dinámica y vamos a echar chismecito. ¿Qué te parece con la información de los espectáculos? Adelante.
2: Así es, pues la Copa del Mundo cada vez está más cerca.
0: 13 días.
2: Ya, 13 días y pues Fer de Maná nos dio un adelantito sobre el espectáculo que será para la inauguración. Y dice que lo califica como algo alucinante y nunca antes visto en el país. Se cree que sea una puesta en escena muy mexicana, obviamente, con elementos prehispánicos, coreografías y una producción de gran magnitud dentro del estadio, que será pues en el Estadio Azteca. Ya ahora creo que ya le cambiaron el nombre.
0: Ciudad de México.
2: Y también revela que dentro de todo este evento, el propósito será transmitir un mensaje de unión y paz a través del fútbol y la música. Y que esta ceremonia va a ser vista en más de 200 países.
0: Imagínate. Vaya, la verdad es que el impacto del fútbol, hay que decirlo, llega a donde menos nos imaginamos. La verdad yo creo que los de Maná deben de estar muy contentitos, ¿eh? Porque ya como que vigentes no ya estaban.
2: Ya no tanto, dices.
0: Pero seguramente hay una parte importante de la población que fue seguidores de Maná, sí, que les gustaba su música. Mami, personal, no me encanta, ¿verdad? Pero para los que sí son fanáticos de Maná, además, la inauguración aquí en México como que tiene una variedad, tiene una diversidad artística muy importante, ¿no? O sea, desde Shakira, que va a venir a cantar su Dai Dai, hasta Karim León, o sea, hasta los hasta chavos Maná. De Maná, entonces va a haber un abanico pues muy importante de diversidad artística para que el mundo entero sepa cómo se hace y cómo es el talento mexicano. Así que el próximo 11 de junio a la 1 de la tarde vamos a estar muy al pendiente de esta inauguración del mundial. ¿Qué más, mi Dani?
2: Y por otro lado, la cantante Katy Perry sorprendió a sus fans mexicanos porque dará un concierto gratuito en la Feria Nacional Potosina y será el próximo 25 de agosto en el Teatro del Pueblo. Imagínate poder ver a Katy Perry y de manera gratuita.
0: Oye, fíjate que la FENAPO, la Feria Nacional Potosina, junto con la de San Marcos en Aguascalientes, yo creo que son las dos populares más importantes del país. Y qué bueno, porque he visto de pronto las carteleras de estas ferias y de verdad que traen artistas de talla internacional y sobre todo con esta accesibilidad gratuitos para que todas las personas se queden con la oportunidad y con ese gran sabor de boca, porque en muchos casos, hay que decirlo, también los boletos para los conciertos ya se nos fueron a las nubes por ahí desde
2: cada
0: que
2: vez están más altos los precios.
0: O sea, ahora hasta de las obras de teatro hay un musical que a mí me encanta, que no sé cómo le voy a hacer, yo creo que voy a ahorrar de aquí a que se presenten. Hoy no me puedo levantar.
2: Ay, sí.
0: Que regresa con su elenco original. Sí que no traías esa nota, pero te la voy a platicar, ¿no? Alan Estrada, que fue el primer protagonista con también Fernanda Castillo y Luis Gerardo Méndez. Eran los tres. El elenco base.
2: Chiquitos.
0: Muy chiquitos.
2: Sí.
0: Y la verdad, sí, en el 2006 salió la primera vez que llegó aquí a México después de su éxito en España. Oye, pero buscas un boleto y 4,000 pesos.
2: Sí, yo también lo busqué.
0: O sea, en teatro. Entonces, imagínate, yo también me acuerdo que hace no mucho Carlos Rivera hizo un musical que a mí me encanta, la de José el Soñador, y pues los boletos 6,000 pesos, ¿no? Entonces, sí, la verdad, qué bueno que este tipo de eventos como la Feria Nacional Potosina traiga a estos artistas de talla internacional, pero sobre todo que lo hagan gratuitos para que nadie se quede sin verlo. Así que, pues, ahí es una buena opción. Para que incluso alguien se pueda organizar y pueda irse a San Luis Potosí a ver a Katy Perry.
2: Así es.
0: Son las 9:00, así llegamos al final del programa. Mi querida Karime, gracias. Como siempre, nos escuchamos Dios mediante el próximo viernes.
1: Muchas gracias, Dios los bendiga a todos.
0: Que la pases muy bien. Allí en los controles técnicos, Ponchito Contreras. Gracias, amigo Dani. Nos vamos, nos escuchamos el próximo lunes.
2: Así es, nos escuchamos el próximo lunes. Que tengan un excelente día y pues buena vibra a todos.
0: Siempre. Excelente fin de semana. Yo soy Manuel Romano. Que la pase muy bien. El próximo lunes tenemos una cita 8 de la mañana para seguir compartiendo el café de la mañana. 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
2: ¡Vámonos! Señoras y señores, ¿cómo están? Muy buenos días, bienvenidos a Entre Compas de la Comadre. Oiga, ya en este viernes, por fin viernes, que ya apesta a fin de semana. Ya 29 de mayo ¡sí! del año 2026, totalmente en vivo. ¡Sí! Desde las instalaciones de la Comadre 101.7, la más sabrosa de Morelos. Y allá en controles técnicos nos acompaña Poncho Ponchín Contreras.
3: Trabajo en un almacén, metiéndotela y sacándotela. Y me tengo que mover para no perder la buena clientela.
2: El señor de las telas. Y ya se encuentra con nosotros la reina del mitote, Yunuen Rubio. ¿Cómo estás, Yunuen?
4: ¿Qué onda? Muy buenos días, muy bien. Ando lechuga como fresca, ya saben. A mí también les comento que hoy traigo mucho, mucho chisme. Además de que hoy es viernes, mañana sabadrín y ya se aproxima el mimingo.
2: Ay, así es. Oigan, y viernes de chistes, ¿eh? De una sí, vez. Sí, sí. Váyanos mandando 735-180-117. Y ya también se encuentra con nosotros Raúl Archundia. ¿Qué onda, compadre?
5: ¿Qué onda, compadre? Buenos días. Ya amanecí temprano desde bien despierto. Yo también ya ando aquí bien puesto para todos ustedes. Y se ve. ¿Verdad? Pero sí, viernesito, papá. Fin de semana. Y pues bueno, pelón. ¿Qué van a hacer? ¿Qué vas a hacer tú, compadre?
2: Pues hoy definitivamente nada, pelón, compa, porque nosotros tenemos que chambearle mañana.
5: Eso.
2: Entonces,
5: sí, ¿verdad?
2: Nada, cero plan, ¿no? Hoy, cero plan. Y uno, ¿de veras tú qué?
4: Pues
2: tú
4: sí, yo no creo que mañana. Nada, pero a ver qué plancito sale, porque ya toca, ¿no? Ya sí, hace falta.
5: Una cochina.
4: No, ya, o sea, salir a echar fiesta, ya sabes, ya, algo sí, tranqui. Ay, tú eres el cochino que ya tienes la mente bien perturbada, porque eres un perro teibolero.
2: Ok, pues ya está. Bienvenidos a Entre Compas. Ya repórtate con nosotros 735-180-117 o márcanos 735-35-376-08 y 09. Dice por acá: buenos días, compas. Me pueden complacer con una rolita de Grupo Mojado, Caldo de Pollo. Y aquí en Tlayacapan somos pura comadre.
5: Órale, claro que sí, compadre.
2: Saludos, Tlayacapan, pueblo mágico. Un abrazo para ustedes. Hola,
6: compas. Buenos días. Podrían poner el tema Tubo que Tubo de los Titanes. Excelente día, bebé, viernes. Feliz fin de semana.
2: Claro que sí, con mucho gusto.
5: Tubo, claro que sí. Hola. Escuchamos llamada.
7: Compa,
5: chula.
7: Excelente día. ¿Me podrían poner, por favor, la canción? La de Peso Pluma, la bebé.
5: Órale, claro que sí, chula.
7: Les mando gordo, todo abrazo a ustedes, a toda la canción de la comadre, mi número.
2: Gracias, saludos, chulas. Dice por acá: compas, buenos días. ¿Me pueden poner la canción de Roberto Junior, El Coco No? Ah, buena rola. No, no, no, El Coco No. Hola, buenos días.
8: Compas, buenos días. ¿Me pueden complacer, por favor, con la canción de Banda MS, Caguates Pistaches?
5: Caguates Pistaches, órale, claro que sí.
2: Para ponernos alegres, ya es viernes. Dice Fer, Raúl y Yunuen, buenos días y excelente inicio. Ah, inicio de fin de semana.
4: Ah, sí, sí, okay.
2: ¿Me pueden complacer con la canción de Julián Álvarez, La María? Órale, buenas rolitas, pues ya está. Vamos,
5: así
2: complaciendo.
5: Es, compadre, claro que sí.
2: Mientras arrancamos, compas.
5: Arrancamos con música. Recuerden, manden sus chistes en el siguiente bloque. También contamos, ¿no? Por y ahí. Nos vamos con la compa nota, Entre Compas de la Comadre.
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6: 24 grados, buenos días.
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1: Ya estamos de regreso, 9:30 a.m. Saludos a todo el estado de Morelos, a Puebla, Tlaxcala, Estado de México, Guerrero. Les mandamos un abrazote y gracias por estar
2: así
1: en sintonía.
2: Así es, compadre, saludotes.
1: Dice por acá, hola, buenos días. Hoy es cumpleaños de mi hermanita gordita. Puede enviarle este mensaje y ponerle sus mañanitas con mariachi, por favor. Ok, y bueno, lo voy a leer, ¿eh? Hoy sí. Es cumpleaños de mi hermana, la mayor gordita de Morelos, que ahorita está en Tlapa de Comonfort. Muchas felicidades, gordita, que Dios te bendiga. Siempre hermanita mayor, te envío un abrazo muy fuerte. Feliz cumpleaños, te queremos muchísimo. Órale, perfecto. Súbele las mañanitas, Ponchito, porfa.

0: ¡Felicidad!
1: ¡Eso! Que se la pase bien chévere y en fin de semana mejor, ¿verdad?
2: Así dice, es, compadre.
1: Hola, buenos días. ¿Le podrías mandar un saludo para el güero, al cholo y al molote? Que es, al molote, que es el José y anda trabajando allá en el zorro, dice. Gracias. Saludos para ustedes, muchachos.
2: ¡Buenos días! Saludos, compadres, a todos ustedes.
1: Hola, buenos días.
3: Hola, compas, muy buenos días. ¿Me pueden complacer con la canción de Suspiros con el Coyote, por favor? Gracias, lindo día.
2: Saludos, comadre.
1: Gracias, bonito día, ¿eh? Dice por acá, buen día, compas, Yunuen, hermosa. Hola. Un saludo para el panzonudo de Yeka, que anda vendiendo patitas de pollo, mollejas y huevitos de codorniz. Ay, lo encuentran en el Zócalo, dice, es más conocido como... Es más conocido que la galleta de animalito. Saludos, ¿qué onda, compas?
2: Así es, compadre. Pues bueno, entramos a esta sección, ¿no?
4: Así Junón es, Rubio. Con la companota. Porque, oigan, ¿qué creen? A solo 2 semanas del inicio del Mundial 2026, la ocupación hotelera en Guadalajara sí. Se encuentra sorpresivamente baja. ¿Baja? Pero baja, baja.
1: Ay, no, pues dos semanas, Junón.
4: Registrando apenas entre 30 y 35 de reservas para fechas del torneo. Ante esta falta de demanda, los hoteles se han visto obligados a desplomar sus tarifas hasta un 80%. De descuento, con habitaciones que bajaron de 34,000 pesos a 7,500 pesos por noche. Sea. Y a eliminar restricciones hacen permitiendo ahora reservas de una sola noche. Esa tendencia, pues, de que estén bajando, pues pone en riesgo varios las empresas hoteleras, porque dicen que no han tenido como el impacto que esperaban, además de que en su principio le subieron demasiado y como vieron que no hubo respuesta, pues le bajaron. Aparte, ahorita ya están los famosísimos Airbnb, ¿sí? Entonces hay gente que prefiere ir a rentar una casita por unos días a rentar un cuarto de hotel donde tiene menos espacio, menos comodidades y es más caro.
2: Y quién sabe cuánto estarán en el Airbnb también. Siento que ahorita en esta temporada se van a disparar.
1: Es que en México, híjole, la neta, de repente somos bien manchados. Bueno, ahí está el caso de los hoteles, ¿no? Ajá. O sea, ¿a cuánto una habitación? 30 y una noche.
4: 35,000.
1: O sea, imagínate nada más. O sea, si el costo normal, no sé de cuánto sea, que lo incrementen a tanto, pues obviamente la gente busca opciones, ¿no?
4: Sí, claro.
1: Estaba viendo un no tiene mucho, ¿eh? No sé en qué país hubo algo también de cuestión deportiva.
2: Ajá.
1: Y y había gente, de verdad, que se puso hasta el tope, ¿no? Las, los hoteles.
2: Lugares, ajá.
1: Entonces hubo gente que de verdad, imagínate cómo es la mentalidad, varía, depende de los países, que dijo, a ver, no tienes dónde quedarte, eres turista, vente a mi casa, para una o dos personas.
2: Sí.
1: Y no te cobraba nada, o sea, había gente que hasta el desayuno te daba, o sea, bonito.
2: Sí, eso
1: ¿no?
2: existe realmente, hay una aplicación que se llama, y no es publicidad, ¿verdad? Pero que se llama Couchsurfing, que se llama en español como que... sillón ambulante, algo así, ¿no?
1: Sí.
2: Que es para estos viajeros que viajan precisamente por el mundo, vaya, y no tienen dónde quedarse, se meten ahí. Ah, aquí hay una casa que ofrece ese servicio cerca. Y así te dan hospedaje y hasta cafecito y desayuno gratis.
4: Y no nos vamos tan lejos. Realmente lo que es la familia mexicana en general, somos muy hogareños. Entonces, cuando ven como personas en algunas ocasiones, por ejemplo, los pueblitos, son muy, muy hogareños. O sea, siempre te invitan a comer, te invitan a pasar la noche sin conocerte, porque te dan una confianza y una calidez humana, pero obviamente en estas ciudades grandes pues sí sacan cierto provecho, pero pues puedes encontrar cosas más económicas que un hotel.
1: Sí, ¿por qué no respetar los precios ya con eso?
2: Sí,
1: ¿no?
2: Compadre,
1: va a haber gente, le subo.
2: Ponle,
1: ¿no?
2: Sí le subes un poquito, pero no tanto, o sea, a 35,000 pesos, la neta, sí te estás pasando de mamacharo.
1: Una parte que bueno.
4: Estamos de acuerdo que el boleto del partido está carísimo.
1: Sí.
4: Y aparte el hospedaje, aparte las comidas y todo lo que te haga falta, los viajes, ay, no. Mejor.
2: Sí, exacto. Ni modo, abuelito, lo cruda el cáncer o me voy a ver el partido, ¿no?
1: Sí, la neta. Pero bueno, pues a ver cómo se comporta en estos siguientes días el hospedaje por ahí en Jalisco. Órale, pues. 9:35 p.m,
2: compillas. Así es, compadre, rápidamente, ahí tuve un chiste. Mira, ve, te dice, porque, oye, ¿sabes por qué le caes tan mal a la gente? Le dice un compadre al otro, ¿no?
1: Sí.
2: Le dice, ¿por qué? Dice, es que a veces eres muy grosero. Dice, yo digo que ¿por qué me preguntas si ya sabes que me vale más?
1: Vale, ¿tú tienes un chiste?
4: Sí, sí, sí.
1: Órale.
4: Mamá, ya sé que... Ah, no, perdón.
2: ¿Qué pasó?
4: ¿Has oído hablar del astronauta claustrofóbico? Sí, pero solo necesitaba un poco de espacio.
5: Ay, ya pues, ya me voy. Y adiós. Buenas noches.
1: Ok, bueno. Yo tenía uno por acá, nada más que lo tengo que componer un poquito. Entonces,
2: okay,
1: mejor en el otro bloque. Mientras, manden sus chistes 735-180-117. Así es que, ¡vámonos, compadre!
2: De grupo mojado, caldo de pollo.
6: Esto se oye bonito, mojado.

0: Ahí escuchaste Caldo de Pollo de Grupo Mojado. Son las 9 de la mañana con 40 minutos antes de ir a la pausa, Junuen. Oye, ya se hambrita, ¿no?
1: Ay, la verdad es que sí, ya se me antojaron como unos taquitos acorazados o unos de barbacha.
0: Unos no de sé. Barbacha, algo rico, pero sí. También algo bien calientito para este viernesito,
1: y
0: ¿no?
1: Sí, ¿eh?
0: Vámonos con Don Jaime.
1: Yo jalo.
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0: sí,
1: la verdad.
0: 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Mejor ir por unos taquitos. Fuga. Ahorita en el corte y regresamos, pero usted allá cáigale, hoy no haga de desayunar, dígale a su esposo que la lleve para allá.
1: Sí.
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2: Vamos a tirar el agua. Ahorita regresamos entre compas de la comadre. 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
4: 25 grados.
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1: Perfecto, ya estamos con ustedes, 9 de la mañana con 48 minutos. Y pues bueno, oigan, tenemos un mensajito por acá.
2: Hola, hola, hola.
1: Buenos días.
3: Chiste, un gato le dice a su amigo: oyes, ¿por qué quieres la edad? Porque quiero aprender otros idiomas.
1: Si no sabe uno otros idiomas, ya no come, dice el gato, ¿verdad? Ok, ¿qué onda, compillas? ¿Con qué nos vamos?
4: Vámonos con el dato random.
2: Ok, okay. Oye, claro que sí.
4: La verdad es que eso está interesante porque trata acerca de las monedas que han sacado últimamente el gobierno, pero no solamente en México.
2: Así es, mira, porque ahí te va, compadre.
1: Sí.
2: El Banco Central de Argentina lanzó una moneda conmemorativa de plata por la Copa Mundial desde este año, ¿no? De la FIFA 2026, ¿no? Cuyo diseño principal recrea el histórico gol de Maradona contra Inglaterra en el Mundial de México de 1986. Ya suéltenlo también. ¿Qué? Ustedes son bien aferrados. ¿Cómo me canal, cierto? Ya. La pieza viene con un valor simbólico tallado de 10 pesos argentinos, lo que equivale a 0.12 pesos mexicanos, compadre.
4: Wow. 12 centavos.
2: Muchos compatriotas tomaron eso para bromear porque se podría decir que una moneda de chocolate vale más que una moneda de plata conmemorativa de Argentina, compadre.
1: Claro.
2: Sí. Pues sí.
4: O sea, la verdad es que también les dicen que le sacaron la moneda como haciendo como la revancha a México de que sacó sus monedas conmemorativas.
2: Ah, sí.
4: Fue como de, ah, mira, nosotros también sacamos la nuestra. Y es como, ay, qué bonita.
2: Sí, papi, pero la mía vale más.
4: La mía de chocolate vale mucho más que la tuya.
1: Ok, nosotros sacamos una, pero ¿de chocolate?
4: No.
2: Pues las monedas de chocolate, ¿tampoco no las conoces?
1: La neta, no.
2: ¿Cómo que no?
4: En tu infancia nunca comiste las monedas doradas.
1: Ah, ya, yo pensé, o sea,
2: compadre, se inventaron cuando tú naciste, creo.
1: Pero actualmente siguen saliendo.
4: Sí, claro.
1: Sí,
4: claro.
1: Ah, ok.
4: Y ahorita sí, México sacó monedas conmemorativas también, pero o sea, dice de 20 pesos. Esos de 25, de oro y de plata, y aparte de las combinadas, ¿no?
2: Mira, desconozco la neta cuánto cuestan esas monedas.
1: Ahorita yo te iba a decir, de oro y de plata, 25 pesos.
4: No, ¿cómo? El valor dice que es de 25, pero son de oro y de plata.
2: Wow.
4: Y está la comercial, que es de 20 pesos, y esa es de otros materiales, pero es de doble. Y sin embargo, esta es totalmente de plata, de la de Argentina, y pues solamente vale 12 centavos.
2: Wow. O sea, mira, sí, o sea, esas monedas, creo que pues ha de costar, yo creo que una como un peso, dos pesos, ¿no?
1: Sí, claro.
2: Una moneda de chocolate. Pues obviamente, pues vale más que una moneda de plata de Argentina. O sea, por eso es el meme.
1: Por eso los memes. Ok, sí. Muy bien. Ya está. Oigan, viernes de chistes, muchachos. Mátenlos. 735-180-1017. Oigan, va un viejito al médico y le dice: doctor, estoy preocupado porque tengo 100 años y todavía ando persiguiendo muchachas. Ay, oiga, pues eso sí que es un caso insólito.
2: Okay.
1: Pero dígame, ¿en qué quiere que le ayude? ¿Qué es lo que le preocupa de eso? Pues es que las ando persiguiendo, pero ya no me acuerdo pa' qué.
4: ¡Ay, pobrecito!
2: ¡Pobrecito, compadre!
1: Échale, compadre.
2: Ok, ¿tienes Junuen?
4: No, a ver, échale tú.
2: Ah, no, yo, ahí tenemos llamada. Hola, hola, buenos días.
5: Les quiero contar un chiste.
2: Échale, compadre.
5: Entra una mujer a un hotel con su amante y ve saliendo a su esposo con otra. Bastardo, infiel, por fin te agarré, traje un testigo.
2: ¿Qué pasó? Ya. A ver otra vez, compadre.
1: Que se cortó, es que compadre, se cortó. Otra vez.
2: Nos quedamos esperando, pero se cortó, a ver otra vez.
5: Entra una mujer a un hotel con su amante y ve saliendo a su esposo con otra. Bastardo, infiel, por fin te agarré y traje un testigo.
2: Ya
1: se aplicó. Saludos, un abrazo.
2: Te mandamos un abrazote. Bueno, así ya, que gracias, compadre.
1: Ok, ya está, ahí les va. Oigan, un hombre le escribe a su mamá, ¿no? Y le dice: mamá, nació mi hijo, pero Juana no tiene leche. Lo alimentó una señora de color.
2: Ok.
1: Y puedes creerlo, el niño se oscureció por completo. Y la mamá que le responde: hijo, yo tuve 5 hijos y tampoco tenía leche. Los alimentó una vaca, pero los cuernos solo te salieron a ti.
4: ¡Hijo de Dios!
2: ¡Ay, no, bueno!
1: Ok, sigan mandando chistecitos. Márquenos 735-35-376-08 y 09.
2: Así es, compadre. Vámonos con música de los Titanes de Durango. Tuvo que tú.

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10: Muy buenos días. Este es el corte informativo de Grupo Diario de Morelos. La síndica en funciones de presidenta municipal de Cuautla, Nancy Echeverría, reveló que detectaron irregularidades relacionadas con pagos duplicados y con una nómina alterna. Indicó que una de las primeras anomalías identificadas fue el gasto excesivo en combustible, el cual ascendía a cerca de 5 millones de pesos tan solo entre dos quincenas. La gobernadora del estado, Margarita González Saravia, presentó la estrategia Morelos por la Seguridad, un plan integral que busca fortalecer las acciones de prevención, coordinación y combate a la delincuencia para recuperar la tranquilidad en el estado. La Coordinación Estatal de Protección Civil sostuvo una reunión con autoridades municipales, esto para fortalecer la estrategia de atención y respuesta ante posibles emergencias derivadas de la temporada de lluvias. Así lo informó su titular, Ubaldo González Carretes, quien también señaló que la mayoría de los municipios en Morelos cuentan con áreas vulnerables a inundaciones, encharcamientos o deslizamientos de tierra, por lo que se mantiene la vigilancia constante en distintos puntos de la entidad. Hasta aquí con la información. Recuerda que la puedes consultar a detalle en la edición impresa del periódico Diario de Morelos.
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2: Del 101.7, ¿cómo están? Muy buenos días, excelente fin de semana, viernes. Hemos llegado al viernes rico, al viernes sabroso, y la verdad es que nosotros ya andamos rondando las calles de todo Cuautla, Morelos. Así que presta mucha atención porque podemos estar muy cerquita de ti regalando dotaciones de leche Sabrolé. Así que ya lo sabes, bien sencillo, tráete la aplicación de La Comadre. ¿Dónde estamos? Estamos en la esquina del Mercado Plan de Ayala. Aquí vamos a estar consintiendo un buen ratote a toda la raza que nos está sintonizando por aquí cerquita, mis amigos de la ruta, mis amigos taxistas, todos los comerciantes que nos escuchan a través de la frecuencia más sabrosa de todo Morelos. Láncense porque la promoneta ya aterrizó en la esquina del mercado de la Plan de Ayala. También aprovecho para mandarle un saludote a Oscar, el Todas Mías 3000 Gallo. Saliste bien gallísimo como yo, carnal. Oye, vente, carnal, porque queremos que salgas al aire. Estás aquí con nosotros y no quieres cotorrear. Vente, Oscar, ¿cómo estás, carnal?
3: Bien, bien, bien. Los esperamos aquí en el mercado. Necesitamos gente.
2: Vengan a comprar, así que ya lo saben. Somos La Comadre, papá, y estamos en la esquina del mercado de la Plan de Ayala. Vámonos con más música a través de los compas de La Comadre.

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1: Ya estamos de regreso, 10 de la mañana con 11 minutos entre compas de la comadre en este viernesito, fin de semana, todos muy contentos porque aparte, muchachos, fin de mes, ya vamos a entrar a junio.
2: Sí. Y quincena, ¿no? Para sí. muchos.
1: Quincena para muchos y para muchos no. Para todos los maestros.
3: Así es.
1: Hoy, ¿cómo se le llama? Su
3: consejo técnico.
1: Consejo técnico.
2: Pero no, ya lo habían cancelado.
3: No, sí, ya no hay,
1: creo. No, sí hubo. Fíjense que sí, yo. Estaba pensando eso, muchachos, apenas dimos la nota.
3: Sí, sí.
1: No sé a partir de cuando entra en vigor ese rollo. Uh-huh. Pero yo dije, pues ya no hay consejo técnico. Ajá. Porque resulta ser que el transporte público de manera normal pasa cada cierto tiempo, ¿no?
3: Uh-huh. Sí.
1: Pero cuando hay consejo técnico, dejan de pasar uh-huh. Transporte porque pues no hay alumnos.
2: Ajá. Justo.
1: Y no pasaba. Entonces, pues ya que me dicen, no, pues es que hubo consejo técnico. Yo, vamos.
3: Chale.
1: Pues bueno, todavía no entra en vigor, ahorita lo checamos. Pero bueno, Okay. Viernes de chistes, compas.
3: Así es, compadre. Échale, Yunuen.
2: Bueno, ok. ¿Ustedes saben cuál es el integrante de la pandilla de Don Gato que mejor oye?
1: No.
3: No, ¿quién?
2: Escucho. Ay, tengo otra igual desde.
1: Para los de la nueva escuela,
3: Cucho.
2: Cucho.
1: Se los explicamos.
2: Sí.
3: El que es de Mérida.
2: Si no escucho, ¿será Don Gato? Ya me voy.
1: No, sí. Por favor, Junior, retírate.
2: Ay, no.
1: Ok, vas, compa.
3: Órale, pues. ¿Ustedes saben cuál es la crema que más usan los ciegos?
1: No.
3: Ni vea.
1: No. ¿Qué onda con nosotros?
3: Me mordió Yunuen.
1: Ahí les va uno, tipo Yunuen.
2: A ver.
1: Fíjense que una mujer va a un bar y pide, ¿no? Por favor, deme una bebida de Shakira.
3: Ok.
1: Ah, caray, ¿de Shakira? ¿Y esa cuál es? De esas que te dejan sorda, ciega y muda.
2: Ay, qué ganotas una de esas.
1: Me encontré este meme de que no sé si sea chiste o qué sea. Dice, te juro que no tengo ninguna mujer en mis contactos, amor. A ver, deja ver. Yesenio, Danielo, Mónico, Alicia, Larissa, Julieta.
2: Sí, son los hombres.
1: Perros teiboleros.
2: En efecto.
3: Son bien de veras, quién sabe cómo, compadre. Tenemos saludos para la mayordomía de la Santísima de Tepoztlán. Dice que el domingo es la fiesta del barrio y que nos invitan al molazo.
1: Perfecto. ¿Dónde dices?
3: En Tepoztlán.
1: Órale, perfecto. Allá les caemos como paracaidistas.
3: ¡Sí, cierro!
1: A la gorra ni quien le coda. Oh, tengo un chiste aquí que me encontré.
2: A ver, échalo.
1: Fíjese, estaba un marido agonizante, ¿no?
2: Uh-huh.
1: Y le dice a su esposa, María, prométeme que cuando me muera te casarás con Antonio. Pero si es tu mejor, tu peor enemigo, pues por eso, que se joda.
2: Ay, Dios mío, le desea el mal. Oigan, pues les traigo rápido lo que es tendencia en redes.
3: Sí,
2: les cuento que lo que comenzó como una simple dinámica en redes terminó convirtiéndose en uno de los fenómenos más curiosos del fútbol en internet. Bueno, les cuento, el creador de contenido argentino Belencarini lanzó un reto de encontrar al jugador menos famoso del mundial. Y miles de usuarios llegaron al nombre de Tim Payne, defensa de Nueva Zelanda y jugador de Wellington Phoenix.
3: Okay.
2: Bueno, aunque Payne ya tenía una trayectoria sólida con más de 50 partidos internacionales con los All Whites, uh-huh. Fuera de Oceanía prácticamente nadie lo conocía.
3: Okay.
2: Entonces, pero internet hizo lo suyo. En 48 horas pasó de tener alrededor de 5,000 seguidores en Instagram a superar el 500,000.
3: ¡Órale!
1: ¿Cómo crees?
2: Así es, la gente comenzó a seguirlo y comentar sus fotos y convertirlo en un personaje querido por la comunidad digital. Lo que parecía una broma terminó siendo una muestra del poder de las redes sociales para transformar el fútbol en un futbolista desconocido en una celebridad viral de la noche a la mañana.
3: ¡Órale!
2: Y la verdad es que lo más bonito de todo es que lo hicieron viral y no solamente eso, sino que le dieron mucho apoyo. Es como de Payne, te queremos mucho, Payne. Si no, Payne, no gain. Pero así un montón de cositas así lindas lo llenaron de amor y pues él también se quedó como, ¿qué onda? ¿Qué pasó? ¿Qué hice?
1: Es que bonito.
3: El despertando y de repente, ¡ay! Mira, qué buena onda. Así, ¿no?
2: Sí, o sea, dice 5,000 a 500,000. ¿Se imagina?
3: Órale.
2: Que ganó.
1: O sea, el pequeño saltito, ¿no?
2: Sí. Pequeñísimo saltito.
3: Ahora échale ganas y pues bueno, ojalá y juegue bien en
2: hazte
3: este
2: notar.
3: Mundial.
2: Exacto.
3: Hazte notar. Para que las marcas también lo volteen a ver. Pero bueno,
2: sí.
1: Ok. Muy bien, muchachos. 10 de la mañana con 15 minutos.
3: Así es, compadre, pero en el siguiente bloque la pregunta del día está buena, está tranquila, para que no estén diciendo, no, es que otra vez me voy a ventilar y que no sé qué. No, mira, ahí te va. Si pudieras vivir en cualquier parte del mundo, ¿dónde elegirías y por qué?
1: Muy buena. Órale, ¿sí? Para que ya le vayan pensando y manden sus mensajitos, ¿vale? Órale. Vamos con música.
3: Vámonos con música de Gianluca y Peso Pluma, La Bebé.

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2: 26 grados.
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4: Nosotros seguimos avanzando con la promoción a través de los micrófonos de la unidad de Oracle de la unidad deportiva, carnal. No, hombre, ando, pero si bien pilas, carnal, desde la unidad móvil más sabrosa de todo Morelos, aquí en la esquina del mercado Plan de Ayala. Seguimos consintiendo a toda la gente que se acerca con nosotros, que nos pregunta, oye, ¿cómo es eso de los saludos? Pues vengan, acérquense con nosotros, que nosotros les explicamos cómo puedes solicitar tus rolas, cómo puedes pedir complacencias, saludos y más a través de la aplicación más sabrosa de todo Morelos. Si tienes la calcomanía en una silla, en tu carro, en el taxi, en la combi, en donde tú la tengas, lánzate con nosotros porque te vamos a regalar litros y litros de leche Sabrolé. Así que ya lo sabes, nos encontramos en el mercado de la Plan de Ayala. No olvides tu aplicación de la comadre porque te la vamos a pedir. Es más, aquí ya están llegando. ¿Cómo te llamas, mi chula? Bien. ¿Cómo te llamas?
5: Consuelo.
4: Consuelo. Oye, ¿qué estabas haciendo? ¿Dónde nos escuchaste?
5: En la combi.
4: Ay, ¿qué dices? Que te bajas.
5: Sí.
4: Y que se arme. Pues sí, una vez, Consuelo. Ahorita te vamos a consentir con tu leche Sabrolé. Recuerda que somos La Comadre y transmitimos desde la esquina del Mercado Plan de Ayala. Vámonos con música a través de los compas de La Comadre.
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1: Perfecto, ya estamos con ustedes, 10 de la mañana con 30 minutos, señora, que no se le haga tarde, si usted tiene que ir a comprar, pues, la comida para el ratito.
2: Ok.
1: 10 con 30, ¿eh? ¿Qué onda, compillas?
2: Ok, pues ya estamos con la pregunta incómoda, bueno, la pregunta del día en
3: la
2: esta ocasión, ¿no?
3: La pregunta del día, sí.
2: Okay. Ahí les va, si pudieran vivir en cualquier parte del mundo, ¿dónde elegirías y por qué?
1: Ok, a ver, Yunen.
3: Pues ya antes te pudiera haber dicho que España era uno de mis sueños conocer, pero la verdad es que los españoles son bien raros.
1: ¿Por entonces, qué?
3: No, pues no ves todo
1: si
3: el
1: ha sido.
3: No, pero me refiero a toda esa tendencia en redes que ha pasado de que se han vuelto muy denigrantes y aparte...
1: Con los mexicanos, ¿no?
3: Exacto, y aparte de cómo pasan situaciones de que se quedaron sin luz y se quedaron varados en las escaleras eléctricas y todo eso. Sí. O sea, se me hacen como a la vez muy tontos, la verdad. Pero bueno, independientemente de eso, me gustaba mucho y sí, tal vez sí tengo ganas de ir, pero creo que ahorita mi prioridad de conocer sería Japón. Yo creo que sí, Japón, okay. Aparte de que he visto videos como de la cultura y todo eso, y se ve muy interesante.
1: Ok.
3: ¿Ustedes?
1: Okay. Fíjate cómo somos malinchistas, no sí, conocemos ¿verdad? Ni nuestro país, queremos ir a otros. Pero bueno, estamos hablando,
3: sí, no,
2: te gustaría,
3: mundo,
2: no te gustaría, sí. Parte del mundo, ok. Mira, yo creo que, o sea, es que para decirte un lugar específico como dice Junón de Japón, por ejemplo, Italia o algo así. No, pero a mí simplemente en un lugar que sea una gran ciudad y que sea así como que pues todo al alcance de mi mano, porque me gusta la comodidad, eso sí, ¿no? O sea,
1: sí.
2: Haz de cuenta, ponle, pues aquí en México, digamos, pues una gran ciudad, pues Monterrey, ¿no? La ciudad, ajá, de México, ¿no? En este caso yo creo que sí sería así como que algo más como, pues sí, no sé, como Italia o algo así, pero pues
1: okay.
2: Nueva York, ponle. Ajá.
1: Okay,
2: Nueva
1: bien.
2: York como algo más urbano.
1: Sí, no, ajá. No, primer mundista, todo el
2: sí,
1: rollo.
2: Sí, sí, sí. Okay. Algo así como Nueva York.
1: Ok, pues yo preferiría quizás, pues algo más natural, ¿no?
2: Okay.
1: Estaba viendo apenas un documental por ahí de Puerto Rico.
2: Uh-huh.
1: ¡Guau! Wow, ¡qué bonito país! O sea, sí. Neta, está precioso. Pero por otra parte también me gusta esa parte, copa, de tener toda la mano, ¿no?
2: Sí, sí,
1: lugar
2: sí.
1: Donde puedas encontrar todo.
2: Sí, claro.
1: Entonces, no sé si estaría como que en esa postura, ¿no? De o algo natural, bonito, playa.
3: Ajá.
1: O un lugar, una ciudad.
3: Grande.
1: Así, donde tengas sí. todo. Ajá.
3: Okay.
1: Pero bueno, correcto. Sería o Puerto Rico, quizás, o también pudiera ser Nueva York, una gran uh-huh. metrópoli, ¿no?
2: Una gran metrópoli, ok.
3: La gran sí. manzana.
1: Ok, pues ustedes díganos ahí en casita, ¿dónde, si tuvieran la oportunidad de escoger el
2: ¿en
1: lugar?
2: ¿En qué lugar vivir? ¿En qué parte del mundo? ¿Cuál sería? ¿Dónde y por qué?
1: Ok, ajá. Perfecto, ya está. Para que nos manden WhatsApp, 735-180-1017, compillas.
2: Así es, y bueno, viernes de chistes.
1: Órale, échale, okay. Échale, Yunay.
3: ¿Ustedes saben cómo se llama el personal de Samsung?
2: ¿El personal de Samsung?
3: Ajá.
2: No.
3: ¿No? Guardianes de la Galaxy.
1: Ay, no. Ok, a ver.
2: A ver, ahí va. Son unos amigos que pues, se gustan, ¿no, compadre? Pues están enamorando y todo, ¿no? Pero pues son inválidos. Y hay aquí un pequeño problema.
1: Ajá.
2: No saben quién debe dar el primer paso.
3: ¡Ay!
1: Ahí les va, compas. Fíjense que un borracho va al infierno, ¿no? Uh-huh. Llega y le pregunta al diablo: ¿dónde están las mujeres? Aquí no hay mujeres. Y entonces, ¿esos cuernos te los ganaste en una rifa? Vale, más de chistes, ¿eh? Órale, pues por acá dice: buenos días, compas. Saludos para mi esposo Santiago Rendón. Los escuchamos desde Casasano. Chiste como el de Yunuem.
3: A ver, échale.
1: A ver, cuéntalo tú. Cuéntalo, porque como es tu estilo, está abajo ahí, chécalo.
3: Había un perro que se llamaba Pegamento, se cayó y se pegó.
1: Sí,
3: sí, sí, son muy chismorrios.
2: Son muy de Yunuem, pues.
1: Órale, vámonos pues, compas.
2: Ahora sí, con música, esto se llama El Coco No.
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21: 27 grados.
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1: Ya estamos de regreso, 10 de la mañana con 50 minutos, estás entre compas de la comadre. Oiga, por acá dice, bueno, tenemos chistes, con okay, gusto, ya los contamos. Dice, por favor, un saludo, pero antes es audio, hola.
2: Hola, buenos días, quiero enviar unas felicitaciones a mi hermana gordita que está en Tlapa de Comonfort Guerrero, que hoy es su cumpleaños y que estamos muy felices de tenerla con nosotros. Que Dios la cuide y la proteja, y le enviamos muchos, muchos besos y abrazos hasta donde está ella. Muchas felicidades, gordita. Te queremos mucho, tus hermanas.
1: ¡Eso! ¡Saludos a la gordita! ¡Que saque las kawasaki!
3: ¡Que saque el pozole! Ah, no, el pozole fue ayer, pero bueno, hoy que saque lo que quiera.
1: ¿Por qué? Pues sí, el pozolito, fin de semana, el día que sea, compa.
3: Tienes toda la razón, compadre.
1: Saludos, gordita, y un abrazo.
3: ¡Felicidades!
1: Dice por acá, a ver, ¿qué? Buenos días, le puede mandar mañanitas por su cumpleaños a mi hermana Elena, que la queremos mucho, desde Yecapixtla, Morelos, de su hermana Chelly, por favor, gracias. Y saludos a José Alvear Ansúrez de Yecapixtla, Morelos, de Los Reyes, por favor, gracias. Órale, pues bueno, un abrazote y súbele a las mañanitas para Elena, ya en Yecapixtla.

0: Muchas felicidades. Y ella, que saque la asesina.
1: Sí, claro.
0: Vale, ¿tenemos chistes, compas?
1: Sí, sí, sí. Órale. ¿Ustedes saben cuál es el chiste del Chapulín Colorado?
2: No.
1: No. Lo sospeché desde un principio.
2: No, ya.
0: Diosito, échate la mano, porfa. Échale, compa.
2: Órale, ¿ustedes saben cuál es el mayor problema de una drogadicta indocumentada y lesbiana?
1: No, ¿no? ¿Cuál?
2: Elegir entre piedra, papel o tijera.
0: Ah, no, bueno. Oigan, ahí les va otro, pues.
2: Ey.
0: Un niño va al hospital con su papá, ¿no? A ver a un amigo del papá, obvio. Y y entra el niño y le empieza a tocar los pies, ¿no?
2: Ah, ok.
0: Y le dice el enfermo, ¿qué haces? Y dice, estaba contando sus pies y sí tiene los dos. Claro, ¿lo dudabas? No, es que mi papi me dijo que tenía un pie en el otro mundo.
1: ¡Ay!
0: ¡Qué manchado!
2: Pasa,
0: ¡Fue chiste cruel! Ok, ¿qué onda, compas?
2: Ok, entonces nos vamos con música, compadre. Esto es de la banda MS, se llama Caguates Pistaches.

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2: Ea, 11 de la mañana con 8 minutos. Oigan, viernes de chiste. Por acá tenemos uno, compa, que nos
3: enviaron. A ver, échalo,
4: hola. Compadre. Era el Día de las Madres y estaban haciendo el evento y él iba a hacer una reclamación. Entonces, como estaba muy chico, no le llegaba el micrófono, le pusieron una silla, tampoco le llegaba, le pusieron un banco y no le llegaba un bote de esos chileros, y ahora sí ya le llegó. Entonces se prepara y dice a la madre, abre los brazos y que se va para abajo.
2: Ah, bonito, muy bien. ¿Tienes chiste, compas?
5: A ver. Oigan, es que yo no entiendo por qué mi novio se queja de que ya no sonrío. Pero de verdad que no lo entiendo porque él me dijo que quería una relación seria.
2: Ay, pues ya es ¿verdad? Échale, compa.
3: Están comiendo la familia y pues el yerno está con los suegros también, ¿no? Y le dice, ay, suegra, le quedaron bien ricas esas croquetas de pollo, de atún. Dice, ay, pues sácate las manos debajo de la mesa porque eran de pollo.
2: Ahí les otro. Oiga, doctor, ¿cómo está mi suegra?
6: Está en estado crítico.
2: Como siempre, criticando todo la vieja.
3: Ay, se pasa bien de lanza.
2: Pero bien de lanza. Oigan, hablando de que se pasa de lanza, bien de lanza, rapidísimo. Ajá. Oigan, ¿ustedes qué opinarían si les prohibieran o los multaran por usar GPS?
3: Pues que es una tontería.
5: Es una jalada, porque pues no manches, si no conoces el lugar, pues ocupas GPS, ¿no? Obviamente, para eso es.
2: Obviamente. Uh-huh. ¿Consideras que te distrae?
5: Pues no, porque al final del día es lo que me va diciendo los sentidos de las calles, también gira los semáforos.
2: Para la derecha, que gira para la izquierda, exacto. No se menza, ya se metió en sentido contrario y así, ¿no? Ajá. Bueno, pues les comento que en el Estado de México piensan o planean imponer multas de que van desde los 1,800 pesos para la gente que utilice GPS. Y esto va a aplicar aparentemente o de inicio en 20 municipios del Estado de México. Digo para que vayan sabiendo la gente que nos escucha, ¿no? Aquí en el estado y alrededores, ¿no? Que si usted anda por ahí en cualquier parte y lo llegan a cachar que trae GPS, lo van a multar.
3: Oye,
2: no es una reverenda tontería.
5: Sí, la verdad
2: es
3: jalada, neta. Sí, o sea,
2: ¿qué pasa? O sea, el GPS tú lo, o sea, a lo mejor, fíjate, hasta eso, si llevas tu pantalla en tu auto y vas viendo, pues a lo mejor pudiera ser un distractor. Pero no lo ocupas, porque pues te va hablando la esta,
3: ajá,
2: ¿no?
3: Exacto.
2: Aquí,
5: 500
2: allá,
5: metros, gira a la derecha.
2: Exacto. Ándale, así igualito. Entonces, se me hace, ya no sabe ni cómo sacarle dinero a la gente, la verdad, desde mi punto de vista. Sí, la neta, Yunen. Pero bueno, esperamos que no se concrete, pero ya les estaremos avisando para que tengan cuidado cuando vayan al Estado de México.
5: Sí,
2: ¿vale?
5: Claro.
3: Ok.
2: Vámonos, compas.
3: Ok, compadre, y ahora sí ya entramos a esta sección de chile, mole y pozole. Canciones que no tienen nada que ver una con la otra. Y arrancamos de chile con mi banda, El Mexicano. Este tema se llama La Chela.

0: Oye, ¿cómo se llama la rola?
1: La chela.
0: ¡Me la he hecho!
2: Échale, Junet. De bolito yo les traigo algo de Julián Álvarez. Esto es La María.

0: rola.
1: La María.
0: Me la he hecho.
2: También, dice.
0: También. Vámonos de pozolito con esto. Ay, que me trae muchos recuerdos. Algo de Tito el Bambino, El Amor.

0: qué bonita canción, ¿eh? Bueno, los tres son unos, son éxitos, así es que ustedes dicen por quién votan, ¿sale? Así es que vámonos con sus audios, ya saben que audios de preferencia, hola.
1: Mole.
2: Mole, okay, la, okay, María. La María.
0: Bonito, voto para la María. Siguiente audio. Hola, hola, ¿por quién votas?
3: La María.
0: Okay. Ok, perfecto. Hola, hola, ¿por quién votas?
3: La María.
2: Ahí está.
0: La María, sastres, tres al hilo.
2: Tres al hilo.
0: Ya, esto, ¿para qué la hacemos?
4: Esto es La María de Julián Álvarez. ¡Vale!

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0: con 32 minutos aquí entre compas de la comadre.
1: Síguete reportando con nosotros, 735 180 1017. Así es que bueno, ¿con qué nos vamos, compillas?
0: Así es, pues seguimos con esto de chile, mole y pozole, compadre. Nos vamos con de chile esta canción del Coyote, se llama Suspiros.

0: Y por otro lado, algo de Pozolito, también algo viejito pero bonito, se llama Nadie me verá llorar, Teocalli.
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0: Vámonos, 735, 180, 1017.
2: ¿Qué dice la banda? A ver.
0: Dinos por quién. ¿Tenemos llamada? Sí, órale, de una
2: hola,
0: vez.
2: Hola, buenos días. Veníamos, pues.
0: Ok, perfecto, bueno, vámonos por acá en el WhatsApp. Hola, hola, ¿por quién votas?
3: Nadie me verá llorar con Teocalli.
0: Vale, perfecto, un clásico también, ¿eh? A ver,
2: ahora
0: vamos.
2: Ahora sí, tenemos llamada, hola, hola.
4: Por Mole.
2: ¡Por Mole! Okay.
0: Ok. Ok, Molito, vámonos de este lado, hola.
5: El Coyote.
2: El Coyote, todos vamos, un voto,
6: uno,
2: compadre.
6: Uno, okay.
0: Uno, uno, uno, siguiente voto, hola, hola, ¿por quién votas?
7: Nadie verá llorar a Fernando.
2: Ok.
7: Era esa, ¿no?
0: Ah, pues. ¡Saludos, Rorro! Órale, perfecto. Hola, ¿por quién votas?
2: Teocalli, Teocalli.
0: Teocalli, lleva tres votos, ¿verdad?
2: Pues
6: sí, creo prácticamente. Que sí.
0: El tema se llama Nadie me verá llorar.

0: Vamos a tirar el agua. 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
10: Ya tenemos 28 grados.
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1: ¡Vámonos! 11 de la mañana con 48 minutos. Estás entre compas de la comadre y en este viernes, viernes de chistes de un en rubio. Compadre.
2: Sí, ahí va el mío, ahí va el mío. Si un chino sale de China, ¿se desorienta? Solo para intelectuales.
3: Son orientales, ¿no?
1: Ay, ok, mío. Va, Raúl.
4: Órale, ¿en qué se parece un duende a una hemorroide?
2: ¿A qué?
4: No sé. En que los dos son enanos.
1: Quien le entendió también. Oigan, la maestra le dice a Pepito: Pepito, tu redacción sobre el perro es exactamente igual a la de tu hermano. ¿Se copiaron? Y dice Pepito: no, maestra, lo que pasa es que el perro de la casa es el mismo.
2: ¡No, sí!
1: Vale, pues, compillas, vámonos.
4: Seguimos con chile, mole y pozole. Nos vamos con la primer rola. De Chile tenemos a Mario Bautista con el tema Brindo.

Ok, qué buena rola, pero yo te propongo algo de Mole, algo diferente, estas para que te lleguen al corazón, para todos los que perdieron alguna vez a alguien porque no supieron valorar por estar cucarachos. Esto es de Alejandro Fernández, Me Dediqué a Perderte.

0: Que yo hoy la quiero en mi cama. Así dice la
1: y el
0: canción.
1: Problema.
2: Se la apliqué al mío. Yo, él me la aplicó a mí. Que no importa que usted sea mayor que yo.
0: Vale, vamos con los votos. Hola.
3: Mayor que yo.
1: Mayor okay. que yo, vale. Ok.
0: Un voto para Wisin
1: cuando
0: y Yandel.
1: Cuando la cantabas y ahora te la cantan, ¿no?
0: Exacto. Hola. Hola, hola.
3: Wisin y Yandel.
1: A Wisin y Yandel, vale. Ok.
0: Dos votos para el tema mayor que yo, oye, de ese reggaetón de los chavorrucos, ¿no?
1: Sí.
0: De la old school, exacto.
2: No, sí. era de mi época también.
0: A ver, ¿así te tocó?
2: Sí, sí.
0: Ah, sí, ¿verdad? Sí,
2: sí, sí. Sí, nada, tampoco está tan viejita.
0: Bueno, hola.
3: Mayor que yo.
0: José Juan Panda, Wisin y Yandel. Mayor que yo.

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1: ¡Vámonos! 11 de la mañana con 54 minutos. No era la versión que yo esperaba, pero ahí estuvo el tema. Bueno, vamos a continuar con más de Chile, Mole y Pozole,
2: muchachos. Así es, compadre, nos vamos de Chile. Tenemos a esto de la fan del recodo. Se llama Deja.

0: ¡Vámonos! ¡Tenemos llamada! ¡Hola, hola! ¿Por quién votas?
1: ¡Qué huele!
2: ¡Por Chispa de Pozole!
0: ¡Pozolito los bibis! ¡Órale! ¡Hola, hola!
1: ¡Deja! ¡Deja! ¡Ok!
0: ¡Deja! ¡Un voto Chile. Para Chilito, un voto para Molito! A ver, vamos a ver por acá. ¡Hola, hola! ¿Por quién votas?
3: Los bibis.
1: Los bibis, ok, vámonos.
0: Dos votos para el pozolito. Hola, ¿por quién votas?
3: Los bibis.
1: Ahí está, compadre.
0: Ok, vámonos. El tema se llama Llorar, Llorar.

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2: Son las 12 en punto.
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10: Muy buenas tardes, mi nombre es Marcela Mejía y este es el corte informativo de Grupo Diario de Morelos. El exrector de la Universidad Autónoma del Estado, Jesús Alejandro Vera, recuperará su libertad luego de que el primer tribunal colegiado de apelación ordenó su inmediata liberación al revocar el auto de vinculación a proceso en su contra por el caso de la estafa maestra. Esta resolución fue emitida durante la sesión virtual que se celebró este 28 de mayo. Antes de que concluya la primera quincena de junio, el gobierno del estado va a dar a conocer las reglas de operación y detalles de los subsidios al transporte público que van a estar dirigidos a estudiantes y adultos mayores. Así lo informó el coordinador general de Movilidad y Transportes, Jorge Barrera Toledo. El Movimiento Morelense por las Personas con Discapacidad presentó una queja ante la Comisión de Derechos Humanos del Estado en contra de transportistas, esto por la falta de accesibilidad al transporte público y también por presuntas violaciones a los derechos humanos de personas con discapacidad. Hasta aquí con la información, recuerda sintonizar en punto de las 2 de la tarde a Víctor Manuel Romano a través de La Comadre 101.7.
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0: ya estamos de regreso, 12 del mediodía con 11 minutos, estás entre compas de la comadre, por supuesto, a través de la más sabrosa de Morelos, ¿verdad? Oigan, muchachos, ¿qué creen?
1: ¿Qué pasó, compadre?
0: Oigan, que tenemos en la línea el día de hoy, me siento muy, muy orgulloso, porque fíjense que evidentemente han estado escuchando durante estos días que estamos sonando el tema de ¡Vamos México!
1: ¡Así es!
0: Que es el himno del mundial de Grupo Diario de Morelos, ¿no? Entonces, nos han estado preguntando mucho acerca de este tema y el día de hoy tengo en la línea al creador justamente
1: de este
0: himno del Mundial de Grupo Diario de Morelos. Y me da mucho gusto saludar al licenciado en negocios internacionales, Germán Arbizu. Licenciado, ¿cómo está? Muy buenas tardes.
2: Hola, muy buenas tardes, Fernando. ¿Cómo estás? Muchas gracias por la oportunidad.
0: Pues aquí andamos muy contentos de estar en llamada con usted el día de hoy porque pues quiero comentarle que este himno del Mundial del Grupo Diario de Morelos, creado por usted, nos han estado preguntando muchísimo por el tema, hay muchas versiones y están padrísimas todas. Y pues bueno, primero que nada, quisiéramos preguntarle en qué, digo, evidentemente se basó en el Mundial, ¿no? Pero ¿qué lo motivó a crear este himno del Mundial? Este tema, básicamente.
2: Pues muchas gracias, como te comentaba, en mi carrera tuve la oportunidad de trabajar en varios países y tuve la oportunidad de conocer a empresarios muy, muy exitosos y todos y la gran mayoría de ellos son mexicanos.
0: Ok.
2: Entonces, eso me motivó muchísimo a mí y también siempre he llevado conmigo esa mentalidad ganadora de que sí se puede ganar, de que si nos proponemos algo, lo podemos lograr, ¿no? Entonces, eso es lo que más me inspiró, mandar un mensaje positivo, ganador, en el que se entienda, sí podemos, ¿no? Si queremos, sí se puede. La versión mariachi termina con eso, ¿no? Es una conjugación padrísima, donde no nada más se dice sí se puede, sino me atreví a hablar directamente, sí puedes, sí podemos, sí se puede, sí podemos México, así cierra, ¿no?
0: Claro.
1: Exactamente.
0: Incluso el tema lo dice, vamos México, vamos muchachos,
1: sí,
0: ¿verdad?
1: Sí se puede, claro que sí.
0: Oiga, y quiero comentarles
2: con todos,
0: también.
2: Muchachos.
0: Sí, con todo. Quiero comentarle a nuestro auditorio que el licenciado Germán Arbizu es mexicano, morelense y cuautlense de corazón. Así es que eso nos da muchísimo orgullo, ¿eh? Así es. A ver, Raúl Archundia, dinos.
1: Claro que sí. Primero que nada, licenciado Germán, un gusto escucharlo y conocerlo aquí en los micrófonos. Antes que nada, ¿cómo es el proceso creativo que usted llevó a cabo para esta canción? O sea, ¿usted se desveló? ¿Usted se inspiró en sus vivencias anteriores con su gente? ¿O usted se preparaba su cafecito para llenarse de inspiración? Cuéntenos un poquito de esto para crear esta melodía, por favor.
2: Sí, mire, yo trabajé en varios países,
1: sí,
2: donde estuve a cargo de equipos y competíamos, trabajaba para marcas americanas, en competencias internacionales. Entonces yo llegaba a buscar, bueno, ¿cómo transmito este mensaje ganador de sí podemos, vamos muchachos, no? Encontré maneras, recuerdo en Alemania a un grupo extraordinario de alemanes. Les pasé videos que yo hice tocando sus corazones y tocando ese orgullo interno, ¿no? Y ha sido uno de los equipos más extraordinarios con los que he trabajado. Ahora, el origen de la canción era principalmente el título que yo había pensado y que escribí. Era This is Why.
1: Ok.
2: En español significa esto es el porqué.
0: Okay.
2: Que siempre se lo decía a mis equipos, ¿por qué lo hacemos? ¿Por qué nos despertamos? ¿A qué venimos a trabajar? Tiene que haber un gran porqué que nos impulse a ganar. Y muchos encontraban ese porqué, ¿sabes qué? Por mi mamá, que tanto ha trabajado por nosotros, ¿no? Mis hijos. Hacer el proyecto personal. Es decir, este es mi porqué, este es por qué me levanto, por qué voy a trabajar y por qué voy a ganar en el trabajo, ¿no?
0: Sí.
2: Entonces, era This is Why. y la escribí. Me tardé como 2 meses escribiéndola. La terminé y le faltaba algo. O sea, no es transmite ese gran mensaje que quiero transmitir. Y empecé de cero.
0: Okay.
2: Empecé de cero otra vez. Y rápidamente empecé a alinear ideas. Empecé a mezclar inglés con español porque vivo en Estados Unidos. Okay. Acá tienen su casa.
0: Gracias. Muchas gracias.
2: Y pues a veces uno que vivimos acá empiezas a hablar como le dicen Spanglish, ¿no? Un poquito de español, un poquito de inglés, lo que te viene primero. Pero traté de buscar frases como go get it.
0: Sí.
2: Que significa ve por ello, ve con todo, ¿no? Y la que usted dijo al inicio, con todo, muchachos.
0: Uh-huh.
2: Yo creo que no se puede levantar uno e ir a trabajar a ver qué pasa, ¿no? Ahí lo he echado un poquito de ganas. No, es con todo. Con todo lo que somos, con todo lo que tenemos. Y yo creo que cuando se opera así, creyendo que sí se puede, es cuando uno empieza a ver las soluciones, las oportunidades, qué puedo planear para enfrentar este asunto y lograr éxito. Entonces, ese es el mensaje que la canción tiene en el fondo. Sí podemos, vamos con todo, no a medias, con todo.
0: Ok, muy bien. Oiga, qué inspirador, pero bueno, vamos a hablar netas. Digo, ya sé que la respuesta es más que obvia que me va a dar. Pero bueno, según los equipos con los que le toca México en el grupo A, o sea, ¿sí cree usted que tengamos posibilidades neta?
1: Sudáfrica, Corea del Sur y y también República Checa.
0: Y República Checa.
2: Neta, en mi corazón, lo más profundo hasta adentro. Creo que sí, con mayúsculas.
0: Ok.
2: Y le voy a decir por qué. Yo pienso y creo que a ese nivel ninguno corre más rápido que otro.
0: Ok.
2: Ninguno está mejor entrenado físicamente que otro. Desde luego que hay talentos, que algunos tienen algunos regalos especiales, ¿no?
0: Sí.
2: Pero en general son 11 hombres contra 11 hombres, entrenados físicamente a soportarlo, pues todo prácticamente en la ¿sí? cancha. Y los mexicanos en particular, yo siempre he visto en los mundiales, caramba, esos somos los que más corremos, son los que más corren, los sí. que más entregan. Entonces, yo creo que sí se puede. Son 11 contra 11, y si ellos creen en ellos, como yo creo en ellos y muchos creemos en ellos, yo creo que lo pueden lograr. Mucho más que eso.
0: Ok.
2: La canción, me atreví a decirlo, México campeón.
0: Sí.
2: Mire, le voy a dar un ejemplo. Sin decir marcas, yo trabajé con una empresa muy grande mundial, donde habían competencias internacionales.
0: Okay.
2: Yo vi a los franquiciatarios mexicanos ganando los concursos a nivel mundial. Pues a mí nadie me puede venir a decir que un mexicano no puede ser campeón, si lo he visto en artistas, en atletas, en empresarios, en profesores, en autores de cine, de libros. Entonces, solamente le argumento mi respuesta, ¿no?
0: Sí, claro. Sí,
2: con letras mayúsculas, creo que se puede, y creo, como dice la canción, que it's our time.
1: Ok.
0: Sí.
2: Es nuestro momento.
0: Perfecto. Es nuestro momento, y así tiene que ser, y todos tenemos fe en nuestro equipo, ¿verdad? Así oiga, es. Y por cierto, hablando y contestando a la gente que nos ha estado preguntando por el tema lo podemos encontrar en Spotify, ¿y cómo lo podemos encontrar para que la gente desde ahorita lo empiece a buscar?
2: Ah, con muchísimo gusto, sí, mira, la canción está disponible en Spotify, y en muchas otras plataformas, pero en Spotify está, también está en Apple Music.
1: Okay.
2: Y en otras. Y simplemente la buscan con el título Vamos México, Sí se puede, Yes we can.
1: Yes we can, ok.
0: Ok, vamos ver, México, vamos, Sí México, se puede, Yes we can.
2: Sí se puede, Yes we can. Y el proyecto musical, como le comentaba, es Audiolutli.
0: Sí.
2: Que en inglés es audio y utilicé la palabra absolutely, que significa absolutamente, ¿no?
0: Sí.
2: Como absolutamente audio, Audiolutli.
0: Perfecto.
2: Entonces muy pueden bien. Buscarlo, Vamos México, Sí se puede, Yes we can, o con simplemente el nombre Audiolutli, ahí les va a aparecer.
0: Muy bien, pues le agradecemos mucho, licenciado Germán Arvizu, la llamada, y de verdad, todos esperamos que nos vaya muy bien, ¿verdad?, con la selección mexicana, y a usted muchas felicidades y gracias por habernos compuesto este temita.
1: Así es, güey, muchas gracias por haber hecho ese maravilloso regalo para el Grupo Diario de Morelos y también para nosotros que disfrutemos en esta época mundialista, y pues claro que sí, sí se puede con la selección mexicana, sí se puede con las metas de cada uno, y sí se puede en esta y en la otra vida.
2: Claro que sí, muchas gracias a ustedes. Encontremos nuestro mundial también, ¿verdad?
1: Sí.
2: Personal y ganémoslo. Y pues un abrazo a todos mis hermanos morelenses, a todos mis hermanos cuautlenses y a ustedes, grandes amigos que me han dado esta oportunidad. Muchas gracias.
0: Gracias a usted, gracias. Licenciado en Negocios Internacionales, Germán Arvizu, orgullosamente morelense, cuautlense y mexicano. Un abrazo. Vamos a una pausa, ahorita regresamos, no le cambies.
2: Hasta luego.
0: ¡Adiós!
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2: En Cuautla, 31 grados.
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0: Vamos a tirar el agua. 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
18: Ya estamos a 31 grados centígrados. Buenas tardes.
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0: Feliz cumpleaños, querido Fernando Pacheco. Sabemos que mañana cumples años y por eso es que te hemos preparado esta pequeña celebración. Gracias y un saludo enorme a toda la gente que nos sigue a través del 101.7 La Comadre, esta empresa que tiene como eje central siempre considerar en felicidad a todos sus colaboradores. Así es que en nombre de nuestro presidente, gracias por tu participación en nuestros programas. En nombre de la licenciada Oyuki, también muchas felicidades, que tengas una gran celebración el día de mañana. Y aquí están tus mañanitas con tus compañeros que tanto te queremos.
1: Muchas gracias, hombre, qué sorpresa. Escucharon a nuestro director general, Ricardo Toledo, jefaxo, muchísimas gracias, sabes que te quiero mucho.
2: ¡Beso!
1: A todos. A todos, gracias, de verdad, pues bueno, ya me enteré, por error, por accidente, que me van a hacer mi pastelito, muchas gracias, y te quiero mucho, Ricardo Toledo, a todos, gracias, y es un honor y un orgullo estar trabajando para el Grupo Diario de Morelos, y por supuesto, para La Comadre 101.7. Gracias, Ricardo
0: Toledo. Un enorme abrazo para ti, para tu familia, querido Fer. Tienen la fortuna de tener un chico talentoso, un chico además férreo, siempre apostándole a ganar. Así es que te queremos mucho también todos tus compañeros y que celebres en grande, querido Fernando Pacheco.
1: Muchas gracias. Y pues bueno, pues dice que ya me puedo ir. Gracias. Vámonos a festejar. Los invito a todos, muchachos.
3: ¡Fierro, pariente!
1: Hasta mañana.
2: Hay que chambear.
1: Bueno, y ya, gracias por las felicitaciones. ¿Con qué nos vamos?
4: Cada día pacho? Más viejito. Pues no, a ti no te pueden quitar lo chavorruco, la verdad. O sea, ya está muy bien marcado, ¿eh? Ni cómo negarlo, ya, de plano. Ya, ahorita ya vas a ser más ruco que chavo, pero aún así te quiere.
1: Yo soy como los, ¿cómo se llama?
3: ¿Los
1: como
3: vinos?
1: Como los vinos, exactamente.
3: ¿Amargos?
1: Bueno, tengo lo mío también, ¿verdad?
4: Con
1: tengo
4: lo mío.
1: Ok, bien, entonces pues vamos a continuar con los horoscompitos, muchachos.
3: ¿Sí, okay, sí, ¿sí? Claro que sí.
1: Vale, entonces, ¿con qué arrancamos?
3: Arrancamos con Aries. Oye, este fin de semana te vas a ver guapísimo, pero la maldición del calor de Morelos hará que tu desodorante abandone el barco a los 10 minutos de salir, compadre. Lo bueno es que te vas a encontrar un billete de 100 varos tirado afuera de, ya sabes, esta tienda de OXOX para ahogar tus penas en una michelada bien fría. Y tu consejo innecesario, si vas a salir a las albercas, ponte bloqueador, no queremos que el lunes parezcas camarón de cóctel.
1: Okay. Órale, atención, amigos de Tauro. Tauro, oye, tu plan de quedarte en la cama, pues tragando chucherías, se va a cumplir, pero tu peor pesadilla se hará realidad. Se va a ir la luz justo a la mitad de tu serie favorita. Al menos la vecina te va a invitar de su pozole el domingo. ¿Para qué? Pues para compensar el aburrimiento, ¿verdad? Tu número de la mala suerte, el 7%. Que es la batería que te vas a quedar a mitad del chisme en WhatsApp.
4: Ok, y ahora es el turno de Géminis, porque Géminis, hoy es tu cumpleaños para empezar. Bueno, no, mañana también,
1: sí.
4: Todo este mes casi. Bueno, andas con toda la actitud de triunfar en el amor este fin de semana, pero tu ligue te va a dejar en visto más feo que las solicitudes del bacheo. No te agüites, porque el sábado te vas a ganar una rifa o te va a tocar la mejor mesa del antro.
1: ¡Eso es todo!
4: Consejo necesario, si te escribe tu ex a las 2 de la mañana diciéndote que te extraña, apaga tu celular y duérmete más.
3: Perfecto. Vámonos con los Cáncer. Viene un fin de semana lleno de fiesta y buena vibra, compadre. El único problema es que te va a tocar irte en la parte de atrás de la ruta y vas a rebotar como pelota en cada tope. La buena noticia es que vas a conocer a alguien muy interesante en la fila de las alitas. Y tu número de la mala suerte es el 20. Los 20 pesos que le vas a dar a limpia parabrisas para que no te raye el carro.
4: Okay.
1: Leo, atención, porque te vas a gastar toda la quincena el puro viernes creyéndote millonario. Y el domingo vas a estar desayunando puro aire con agua. Lo chido es que las fotos te van a quedar espectaculares y tus historias de Instagram van a causar pura envidia de la buena. Tu consejo innecesario, si vas a cantar en el karaoke el sabadito, por favor, bájale 2 rayitas a tu drama, amigos de Leo.
4: Ok, ahora escucha bien, Virgo, porque vas a querer limpiar y organizar todo lo de tu casa este sábado, pero vas a terminar perdiendo la mitad del día persiguiendo un mosquito que no te va a dejar dormir. El domingo te llegará una invitación sorpresa a una quinta, con alberca y todo, así que te vas a relajar. Tu número de la mala suerte, el 40, los grados centígrados que va a estar si no prendes tu ventilador en el cuarto.
3: Libra, andas tan indeciso que se te va a ir el viernes eligiendo qué ver en Netflix y vas a quedarte pues dormidote, pero ojo que el sábado te espera una salida épica donde no vas a pagar ni un peso porque a tu amigo el pudiente le van a hacer invitar todo. Tu consejo innecesario, no te compres ropa negra para este fin de semana porque vas a aparecer y mande calor en pleno centro, compa.
1: Amigos de Escorpión, atención porque este fin de semana vas a andar con el genio más corto que la paciencia de un chofer de combi en hora pico. Bájale a tu veneno porque el domingo el universo te va a premiar con una comida familiar donde por fin no van a preguntar cuándo te casas. Tu número de la mala suerte es el 3. Los segundos que vas a tardar en arrepentirte de haber mandado ese audio borracho.
4: ¡Híjole! Ahora vámonos con Sagitario porque te espera un fin de semana de pura aventura en carretera, pero te vas a quedar atorado en el tráfico de la autopista por culpa de una obra eterna. Al menos vas a traer música a todo volumen y vas a armar un concierto de solista digno de un Grammy. Tu consejo innecesario, revisa que traigas llantas de refacción antes de que creerte el rey del camino.
3: ¡Mis guapísimos de Capricornio! Querías adelantar chamba el fin de semana, pero tu cuerpo va a entrar en modo coma y te vas a despertar hasta el mediodía del sábado. Disfruta del descanso, que te va a caer una lanita extra por un favorcito que le vas a hacer a un tío. ¡Ay! Tu número de la mala suerte es el 0. Las ganas que vas a tener de pararte a contestar el timbre si van a buscarte.
1: Okay. ¡Órale! ¡Nos vamos con nuestros amigos de Acuario! Oye, te van a poner creativo, más bien te vas a poner creativo y a querer cambiar de look o mover los muebles de tu cuarto, terminando con un dolor de espalda de señor de 80 años. Lo bueno es que vas a recibir un mensaje del que pues te va a gustar, invitándote a salir el domingo por unos heladines. Tu consejo innecesario, si te vas a cortar el fleco tú solo por una crisis existencial, no lo hagas.
4: Ok, y terminamos con Piscis porque vas a andar bien sentimental viendo videos de perritos, pero tu fin de semana se va a arreglar cuando tus compas pasen por ti para ir por unos tacos de cecina bien ricos. Vas a comer delicioso y el mal de puerco te va a bendecir con la mejor siesta de tu vida. Tu número de la mala suerte va a ser el 50, que son las cantidades de mosca que van a querer tu taco.
3: ¡Eso, okay, compadres!
1: Ahí estuvieron los compitos. Esperemos que les vaya bien el día de hoy a todos, ¿eh? Ya nos vamos, no sin antes. Por acá tenemos saludos, dice... para mi corazón, el Kiri, porque tuvo un accidente en los dedos y ya lo extraño mucho. Nos piden un tema, pues ya nos vamos, ¿verdad? Pero bueno, son mensajitos, ya trazadones. Dice, muchas felicidades, Joen, que cumplas muchos años más. Te mando un fuerte abrazo, Dios los bendiga siempre. Felicidades, Joen.
4: Ay, gracias. Para mi cumpleaños fue en enero.
2: ¿Qué tal, amigo Fernando Pacheco? Feliz cumpleaños por el día de mañana. Saludos y felicidades. Nada más para eso hablé. Que se la pase bien. Felicidades. Habla Alberto de Cuernavaca.
1: Gracias.
2: Somos pura comadre aquí en Cuernavaca.
1: Muchas gracias, Alberto, allá en Cuernavaca. Pues mañana.
3: También, compadre, que ya se reportó Don Memo, el jefe de Pluma Blanca, que te manda muchas felicitaciones, ¿eh?
1: Muchas gracias. Tenemos un buen de mensajitos por acá. Ya nos vamos, Junuen.
4: Así es, nos escuchamos el día lunes de 9 de la mañana a 1 de la tarde aquí en Entre Compas de la Comadre. Yo soy Junuen Rubio.
1: Órale, compa Raúl Archundia.
3: Vámonos, compadre, para que disfruten este viernes. Recuerden que sin sombrero no hay vaquero.
1: Ok. Cuídense mucho. Mi nombre es Fernando Pacheco. Nos escuchamos el día lunes en punto de las 9 de la mañana. Somos Entre Compas de la Comadre.
5: ¿Quién se pasó de lanza, compa? 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

escuchaste nuestro bloque musical, Hay el amor, amor regresa, te digo vete y antes vienes y te vas, todo esto de los Askis. No olvides pedirme tu rol a través del 735-180-117 porque ya arrancamos con buena música a través del espacio más sabroso de todo Morelos, los especiales de los Askis. Allá los controles como todas las tardes. Ah, no es cierto, ahora sí me confundí, ¿eh? Ahora sí me confundí porque hoy me toca con Ponchito Contreras.

0: Exactamente, compadre, exactamente. Yo diría que te deberías de presentar con esta, carnal. Ay, no, no la tengo a la mano, carnal. ¿Quién sabe dónde la guardé? Pero es una que te había enseñado que está chida, está ricolina. Deja ver si la encuentro. Se la enseño también a toda la audiencia. No, y por supuesto aquí ya tenemos los primeros mensajitos. Bueno, pero vamos a ir a un corte y ahorita regresamos con más calma, les late. Mientras tanto, pídeme tu rola porque vamos a estar complaciendo. Buenas tardes, yo soy el Romu y somos la comadre.
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3: Mayormente soleado a 30 grados.
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3: Seguimos avanzando con más música. Tengo saluditos para mi gente en la 5 de febrero, el señor Luis Ríos y la señora Nora Cortés. Amigo Christopher, te mandamos un abrazote, pero bien grandote, carnal. Gracias por acompañarme. Si ya estás comiendo, buen provechito, ¿eh? Pídeme tu rola porque estamos complaciendo.

0: 28 minutos, 1 de la tarde con 28 minutos. Vámonos con los saluditos a través de la aplicación. Juan Carlos Maldonado me dice: un saludo para el amor de mi vida, Abril Islas, la chica más guapa de todos, Celaya, Guanajuato. Órale, saludotes para Isa. Ay, no, ¿cómo me dijo? Espérame, ya se me olvidó. Un saludo para Abril Islas hasta Celaya, Guanajuato, mi raza. Oigan, gracias, Poncho. Sí, la neta, sí me los gané, carnal. También seguimos con la aplicación. Aquí Isabel Sevilla me dice: hola, Romu, saludos, llegando tarde. Pues un poquito, mi chula, un poquitito. Ay, que son unos escasos minutos. Estábamos un tantito ocupados, pero mi chula, ya me quemaste, mi chula. Saludotes para toda la gente que nos sigue a través de la aplicación. Les mandamos un abrazote y nos vamos al WhatsApp. Aquí con Fernando, pensé que ya había salido, carnal.
1: Mayormente, mi buen Alonso Romo, por favor, déjame felicitarte. Muchas felicidades por tu cumpleaños de mañana. Pásatela chido, mi hermano. Mi buen Alonso Pacheco. Y por ahí comprásame con la de. Vienes si te vas, mi hermano. Vienes si te vas.
0: Felicidades, carnal. Ahorita te ponemos tus mañanitas para mi Sergio Pila mañana. Ay, no, compadre, tú y el Poncho no se hace ni uno, carnal. Vámonos con música, 1:29. Somos la comadre y escucha los especiales de los Askis.

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Aquí me dicen, precioso Romu, ponte la de te daré una rosa. Órale, mi amor, ahí te va tu rola.

0: Seguimos avanzando con más y más música. Tenemos audio, buenas tardes.
1: Alonso Romo, muy buenas tardes. Aquí solicitando una gran canción de este grupo que hizo cantar las flautas. El grupo Askis. Y la melodía que te estoy pidiendo de ellos es ¡Ay, el amor! Para terminar un buen fin de semana. Gracias y buenas tardes.
0: Buenas tardes, Jonazo. ¡Ay, el amor! Ya la pusimos, pero le vamos a dedicar Maldito Vicio de los Askis.

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0: En Cuautla mantenemos los 30 grados.
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11: Hola, hola, no se escuchaba mi audio. ¿Me puedes poner la canción de Amigos Nunca, por favor? Gracias, bonita tarde, hermoso, chulo, precioso.
0: ¡Te mando un beso, preciosota!

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0: se me despegue porque ya está con nosotros Víctor Manuel Romano para darnos un adelanto de lo que vamos a escuchar en punto de las 2. Amigo, ¿cómo estás? Bienvenido a tu cabina.
1: Gracias, amigo. Contento de saludarte a ti, al igual que todo el auditorio. Efectivamente, en 8 minutitos aquí en Diario de Morelos Informa. Oiga, le voy a dar a conocer de estas lonas que aparecieron este viernes denunciando, señalando situaciones que ocurren al interior de la cárcel distrital de Cuautla. ¿Qué está pasando? En punto de las 2, aquí en La Comadre, se lo informamos, no se desconecte del 101.7, aquí nos escuchamos.
0: Ahí está, así que tenemos una cita en punto de las 2 hasta las 3, tu radio nos pertenece. Finalmente tengo saluditos para la familia Villanueva, Tufiño, Xochitlán, Morelos, 100% pura comadre, y seguimos... seguimos, porque los otros eran los que todavía dejaron mis compas de La Comadre. Una con 53, allá en los controles, Ponchito Contreras, yo soy tu compa Rumu. Y en la dirección general de todo este barco, Ricardo Toledo. Pásala muy bien, hasta mañana.

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16: Muy buenas tardes, les saludo con gusto en este viernes 29 de mayo del 2026. Son las 2 en punto y yo le presento la actualización informativa de Grupo Diario de Morelos. Soy Víctor Manuel Romano y aquí vamos con la información.
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16: Aparecen lonas con mensajes que señalan situaciones que están ocurriendo en la cárcel de Cuautla. ¿De qué se trata? Se lo voy a platicar. Detienen a un sujeto armado en el municipio de Tlayacapan y tenemos el reporte. Estrepitosa caída del turismo y de visitantes a nuestra ciudad. ¿A qué se debe? Se lo voy a platicar. La gobernadora de Morelos, Margarita González Arabia, acompañado del ministro presidente de la Suprema Corte, estuvieron en Hueyapan para inaugurar la Casa de Asesoría Jurídica Intercultural. Aumentan en Morelos las sanciones para quienes arrojen o dejen basura en las calles. Listos para el Mundial, llega a Morelos, fútbol, cine y sociedad, le platico de lo que se trata. La presidenta de México, Claudia Sheinbaum, y empresarios firmaron el paquete contra la inflación y la carestía. Este y muchas noticias más es lo que le platico en la próxima hora.
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16: Muy buenas tardes, tengan todos y cada uno de ustedes bienvenidos. Esta es la segunda emisión de Diario de Morelos Informa. Qué gusto poderles saludar a través de la señal de la Comadre 101.7 a todos los lugares donde llega nuestra frecuencia y más allá de las fronteras a través de nuestras aplicaciones móviles, la Comadre 101.7 y por supuesto nuestra página en internet. Además, también ya lo sabe, las redes sociales, todo para que usted esté en contacto con nosotros. Gracias porque a lo largo de esta hora le voy a platicar por lo que está sucediendo aquí en Cuautla, en la región oriente, en nuestro bello estado de Morelos, en el país y en el mundo entero. Le reitero mi nombre, yo soy Víctor Manuel Romano y vamos con la información. Agradezco y saludo también a mi compañero, a mi amigo Poncho Contreras, quien está en los controles técnicos. Juntos le llevamos esta hora de información. Todo lo que usted escuche lo puede ver y consultar en las diferentes plataformas que Grupo Diario de Morelos, al servicio de la comunidad, pone a su disposición. Así pues, comenzamos con las noticias de la tarde. Esta es la segunda emisión de Diario de Morelos Informa.
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16: En este momento, cuando son las 2 de la tarde con 3 minutos aquí en Cuautla, tenemos nada más y nada menos que una temperatura de 30 grados centígrados. En una hora más, entre las 3 y las 4, vamos a llegar a la máxima pronosticada para este viernes, que es de 31 grados centígrados. La tardecita continuará soleada en nuestra ciudad. El atardecer se va a registrar a las 7:08. En este momento le comparto que la calidad del aire en Cuautla y en la región oriente es aceptable.
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16: Ya es fin de semana. ¿Cómo se ha comportado el volcán Popocatépetl? Hay muchas personas que durante el sábado, el domingo, se acercan justamente al Iztaccíhuatl, al Popo. Bueno, le platico que este volcán activo, el más cercano a la región, en las últimas 24 horas registró 267 exhalaciones, por lo que las autoridades continúan haciendo este llamado para que evitemos acercarnos a las inmediaciones del volcán Popocatépetl, mucho menos al cráter, esto ante el riesgo de caída de fragmentos incandescentes. Mientras tanto, yo le recuerdo, le reitero, que el semáforo de alerta volcánica del Popo permanece en color amarillo en su fase 2. Muy bien, pues estamos listos para iniciar con la información, pero antes de eso vamos a saludar y agradecer a todo nuestro auditorio que en este viernes ya está en sintonía del noticiero vespertino de la Comadre 101.7. ¿Dónde nos estás escuchando? ¿Le tocó trabajar en este viernes? Pues la recomendación de cada tarde, sonrisa en la cara, actitud positiva, buen ánimo, para que este último día de la semana laboral pues sea de la mejor manera. Y si usted ya está en casa, con la familia, quizá con los amigos, disfrutando de esta tardecita, vamos a pasarla muy bien, muy buen provecho. Usted en sus actividades, nosotros con la información, vamos a comenzar. Esto es las noticias de lo que está sucediendo en Cuautla y la región.
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16: Bueno, pues como le comentaba al inicio del noticiero, dejaron estas lonas donde señalaban actos de extorsión al interior de la cárcel de Cuautla. la mañana de este viernes una lona primero con mensajes de amenaza y severas acusaciones de corrupción fue localizada este viernes colgada de la malla perimetral del rastro municipal. La verdad es que muy cerca de esta cárcel distrital, ubicado en la calle de Aquiles Cerdán de la colonia Francisco y Madero. Después, en el parque de la colonia Morelos se encontró otra y tras estos hallazgos se provocó la movilización de elementos de seguridad tras recibir un reporte a través del sistema de emergencia C5. Este incidente quedó registrado bajo el rubro de amenazas a civiles y corporaciones. El texto de la lona expone, pues, esta inconformidad de presuntos reclusos y ciudadanos ante un supuesto esquema de extorsión y autogobierno que opera al interior del penal de Cuautla. Vamos con más detalles porque, como le platicaba, luego apareció otra lona más. Fueron halladas, como le digo, en la colonia Morelos y Madero, ahí muy cerca de las inmediaciones de la cárcel distrital de Cuautla. Saludo con gusto a mi compañero reportero del Extra, quien nos tiene esta información. Amigo, buenas tardes, platícanos qué sucedió con estos hallazgos de estas dos narcolonas.
17: Hola, ¿qué tal, Manuel? Un gusto saludarte a ti y a todos nuestros amigos radioescuchas para informarles de estas dos lonas que aparecieron ahí en la colonia Morelos y también en la colonia Madero, muy cerca del rastro, aquí en la ciudad de Cuautla. Estas dos, narcomantas, presuntas narcomantas, como ya lo hemos venido informando, están firmadas presuntamente por una célula criminal y, bueno, fueron retiradas de ahí, de una pared de un domicilio muy cerca del rastro municipal y también de los barandales de ahí del parque de la colonia Morelos, para posteriormente ser puestas a disposición del Ministerio Público para su posterior identificación. Por el momento, la información. Muy buenas tardes.
16: Gracias, amigo. Y es que, de acuerdo con el mensaje plasmado en estas narcolonas, pues diversos internos ejercen control mediante la violencia y el amedrentamiento hacia la población carcelaria y sus familias. Una situación que, según los autores de este escrito, mantiene en un estado de hartazgo a los afectados. Asimismo, el mensaje señala de forma directa a directivos y custodios de este centro penitenciario, acusándolos de recibir beneficios económicos a cambio de encubrir las actividades ilícitas y de ocultar, pues, estos objetos prohibidos. Vaya, pues, la situación. Seguramente las autoridades tendrán que tomar cartas en el asunto, saber qué es lo que está pasando al interior de la cárcel de Cuautla. 2:07 p.m, le platico, le informó que sentenciaron por segunda ocasión a un hombre por delitos sexuales en nuestra ciudad. Le impusieron 16 años de prisión por abuso sexual agravado que se generó cuando una persona contaba con, que suma ya al momento 21 años con una sentencia previa. Por dos casos distintos, ambos suscitados en este municipio de Cuautla. Mire, le platico que se obtuvo de la justicia oral una segunda sentencia condenatoria en contra de Hilario N. por abuso sexual agravado tras acreditar su responsabilidad penal en dicho delito en perjuicio de una niña, una pequeñita, lo que derivó de que un tribunal de enjuiciamiento, pues, le impusiera una sentencia condenatoria a 16 años de prisión. Esto como resultado del trabajo realizado por las autoridades, que demostraron con pruebas la responsabilidad de Hilario N. en hechos ocurridos el 16 de agosto del 2021 y en fechas posteriores. Esto en un inmueble ubicado aquí en la ciudad de Cuautla. Bueno, pues al conocer lo ocurrido, los papás de la víctima iniciaron su denuncia correspondiente y se integró la carpeta de investigación, por lo que se solicitó y obtuvo de un juez una orden de aprehensión en contra de este sujeto, Hilario N., cumplimentada por elementos policíacos. Bueno, con esta base y las acciones de investigación, pues se generó, pues, toda una movilización. En consecuencia, un tribunal de enjuiciamiento sentenció a Hilario N. a 16 años de prisión y el pago de la reparación del daño causado. Este sujeto enfrenta además un fallo de condena de 5 años y 4 meses de prisión por otro delito de abuso sexual agravado en perjuicio también de una niña cometido el 3 de agosto del 2020, también aquí en Cuautla. Luego de que se solicitara un procedimiento abreviado en donde reconoció su responsabilidad y se declaró culpable, pues ahora se suma esta sentencia de más de 16 años, por lo que estará un buen rato en prisión por estos hechos lastimosos. Detuvieron a un sujeto con un arma de fuego, esto en el barrio de la colonia José Ortiz, perteneciente al municipio de Tlayacapan. De nueva cuenta en la línea telefónica, mi compañero reportero del Extra, quien nos tiene la información. Amigo, te saludo de nueva cuenta. Platícanos qué ocurrió con este sujeto armado allá en Tlayacapan, por favor.
17: Hola, ¿qué tal, Manuel? Muy buenas tardes. Un gusto saludarte a ti y a toda nuestra amable audiencia para informarles de esta detención que se registró allá en la colonia José Ortiz, donde un sujeto que manejaba un vehículo a exceso de velocidad es detenido por la policía para pedirle que manejara con mayor precaución, y al hacerle una revisión encuentran que la unidad contaba con reporte de robo. Pero además, esta misma persona, al ser revisada, portaba un arma de fuego que fue también puesta a disposición del Ministerio Público, al igual que este conductor, que presuntamente se encontraba bajo los influjos de alguna sustancia tóxica y que por consecuencia fue puesto a disposición de las autoridades correspondientes para que, pues, evidentemente sea sancionado conforme a derecho. Por el momento, la información. Muy buenas tardes.
16: Gracias, amigo. Muy buenas tardes también para ti. Ya sabe que toda esta información a detalle, La Nota Roja, en nuestro periódico especializado Extra de Morelos, La Noticia en Caliente. En este momento, seguramente con algunos boceadores, quedan algunos ejemplares del día de hoy viernes en su puesto de periódico más cercano, nuestro periódico Extra de Morelos, La Noticia en Caliente. Cuando son las 2 de la tarde con 11 minutos, nos vamos con la información regional. Oiga, pues una estrepitosa caída es lo que se registra aquí en Cuautla en cuanto a la actividad turística. Y es que los hechos registrados en las últimas semanas aquí en nuestra ciudad han provocado que los visitantes cada vez sean más escasos en nuestra ciudad, en la heroica histórica Cuautla, que en algún momento, la verdad, era visitada por muchísimas personas. Esta situación ha inquietado al sector comercial dedicado a la atención del turismo, y es que hoteles, restaurantes, balnearios y demás prestadores de servicios turísticos relacionados con esta actividad, pues han reportado en las últimas semanas una sensible baja de visitantes a nuestra ciudad. Y es que, ¿sabe? Las pocas reservaciones que se tenían en algunos hoteles ya han sido canceladas. Pocas personas que llegan a la ciudad únicamente están de paso para marcharse de inmediato sin dejar una derrama económica en Cuautla. Estas condiciones ponen en una grave situación al sector, ya que los comercios y sus representantes pues urgen a las autoridades municipales a reactivar estrategias que permitan mejorar la percepción, pero también las condiciones reales de seguridad. Así, seguramente van a llegar más visitantes y turistas a la ciudad de Cuautla. Advierten que si la situación presente continúa, se cerrarían fuentes de trabajo, por lo que se perderían estas fuentes laborales, y la verdad, así se va a complicar la ya difícil situación económica por la que atraviesa esta ciudad de Cuautla. Y es que tristemente Cuautla ya únicamente es noticia nacional por malas noticias, por alcaldes prófugos, por situaciones de violencia. Esto es lo que resalta de la ciudad de Cuautla, Morelos. 2:13, le voy a platicar que las autoridades municipales de Yautepec comparten con la ciudadanía que en el marco de la Semana Nacional de Salud 2026, el día de mañana sábado 30 de mayo en el Parque Recreativo Vicente Estrada Cajigal y a partir de las 10 de la mañana, la población podrá encontrar servicios gratuitos para la detección y prevención de enfermedades, con pruebas para la detección del VIH, enfermedades crónico-degenerativas, así como campañas de vacunación y acciones preventivas contra el dengue, cáncer en las mujeres, accidentes, rabia y la promoción de la salud mental, salud sexual y reproductiva, la salud bucal y actividad física. Y es que la salud es nuestro derecho, reiteran las autoridades de Yautepec. Por eso este llamado para que mañana sábado 30 de mayo en el Parque Recreativo Vicente Estrada Cajigal a partir de las 10 de la mañana participen en la Semana Nacional de Salud 2026. 2:14, Cuautla tendrá unas nuevas canchas de fútbol gracias a inversión federal. La unidad deportiva de nuestra ciudad y la colonia La Biznaga serán beneficiadas con nuevas canchas, iluminación y pasto sintético. El deporte y el fútbol en Cuautla recibirán un impulso con una nueva inversión enfocada a mejorar la infraestructura deportiva de este municipio. A través del programa federal Mundial Social que impulsa el gobierno de México a través de la SEDATU, por lo que serán intervenidos 5 espacios públicos con el objetivo de fomentar la actividad física, fortalecer la convivencia social y alejar a niñas, niños y jóvenes pues de estas conductas de riesgo. Se dio a conocer que este proyecto forma parte de una estrategia nacional que también involucra al gobierno del estado de Morelos, la Secretaría de Bienestar y al Instituto del Deporte y Cultura Física de nuestra entidad. mediante un convenio de colaboración que va a beneficiar a 30 municipios del estado de Morelos con un total de 47 obras públicas. Bueno, pues este plan contempla la construcción de 27 canchas de fútbol en modalidades 5, 7 y 11 jugadores, así como la rehabilitación de 20 espacios de usos múltiples. Estas acciones buscan generar un impacto positivo y promover futuros torneos intermunicipales en Morelos. Se detalló que la inclusión del municipio de Cuautla a este programa federal fue resultado de gestiones realizadas en coordinación con los propios ayudantes municipales para identificar algunos puntos estratégicos donde el recurso federal tendría mayor impacto social. Cuautla comparte estos beneficios con municipios de la región oriente como Ayala, Yautepec y Yecapixtla. 2:16 p.m, vamos ahora al municipio de Totolapan, porque allá el ayuntamiento que preside Alejandro Alfaro, quien se mantiene preocupado y ocupado para que los diferentes espacios públicos del municipio permanezcan en óptimas condiciones y reconociendo el trabajo que a través de la Dirección de Servicios Públicos se realiza, se ejecutó la limpieza y mantenimiento de la huerta y el atrio del ex convento de San Guillermo Abad, con la firme intención de ofrecer, pues, un espacio mucho más limpio para todos nuestros vecinos y sobre todo los visitantes que durante este fin de semana seguramente van a llegar a este bello municipio de Los Altos de Morelos con las acciones de turismo, su museo de Totolapan, todo lo que tienen ahí dispuesto para que todos los visitantes puedan disfrutar. Así que si usted tiene una oportunidad, dése una vuelta por Totolapan aquí en Los Altos de Morelos. Vaya que tiene también su aviario que muestra una oportunidad para pasar un fin de semana extraordinario. Cerramos con la información regional cuando son las 2:17 p.m. Le comparto que el gobierno municipal de Yecapixtla, el que encabeza Eladio Rafael Sánchez Zavala, a través de la Dirección del Deporte, pues hace una cordial invitación. ¿Sabe por qué? Porque sin duda el Mundial está a la vuelta de la esquina. A todos los niños, niñas, jóvenes y familias a ser parte de este intercambio de estampas del Mundial 2026. Un espacio para compartir sonrisas, convivir y disfrutar juntos de la pasión del fútbol. Trae tus estampas repetidas, completa tu álbum y crea momentos inolvidables en familia. Esta actividad deportiva se va a realizar hoy viernes 29 de mayo a partir de las 6:00 p.m. en la unidad deportiva Fidel Díaz Vera de Yecapixtla. Y es que vaya, pues, la efervescencia del mundial llega hasta la capital mundial de la asesina. Con este ejercicio hay que intercambiar las estampitas del mundial 2026. Unidad deportiva de Fidel Díaz Vera hoy viernes 29 de mayo a partir de las 6:00 p.m. Ya llegó el fin de semana y con esto tenemos un recuento de las primeras planas de nuestro periódico Diario de Morelos de esta semana.
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18: Lunes 25 de mayo, abandonan trabajo ruteros de Cuautla. La creciente inseguridad en la zona oriente de Morelos provocó una reducción de operadores del transporte público y obligó a limitar corridas nocturnas en diversas rutas de Cuautla, donde choferes dejaron la actividad por temor a extorsiones. Martes 26 de mayo, desaparece la hija de Jesús Corona. Desde el operativo Enjambre, la titular del DIF en Cuautla, Diana Laura Corona Rivera, no se ha presentado a laborar y se desconoce su ubicación. El Cabildo ya está analizando perfiles para sustituirla y es que la ausencia de Corona Rivera abrió un nuevo frente de crisis en el municipio tras el operativo Enjambre. Miércoles 27 de mayo, ahora pedirán receta para 10 medicamentos. A partir del 14 de julio, fármacos para el control de peso, analgésicos, antidepresivos y auxiliares en adicciones, entre otros, van a tener que contar con una receta médica para su venta al público, esto según con información de la Comisión para la Protección contra Riesgos Sanitarios del Estado de Morelos, como parte de las reformas a la Ley General de Salud que fueron publicadas en enero de este año. Jueves 28 de mayo, querían hacer fraude en pensión municipal. Funcionarios del Ayuntamiento de Cuernavaca y el regidor Salvador Aguilar fueron señalados de intentar cobrar la pensión de un empleado fallecido, haciendo pasar a una mujer como su esposa viuda. Tras la polémica, el punto fue retirado antes de ser sometido a votación en Cabildo. Los denunciantes exigieron que el alcalde José Luis Uriostegui inicie con una investigación para deslindar responsabilidades.
16: Ahí están las primeras planas de nuestro periódico Diario de Morelos de esta semana. En este momento ya son las 2 de la tarde con 20 minutos. Vamos a hacer la primera pausa comercial. Después de ella le voy a platicar que la gobernadora de Morelos, así como el ministro presidente de la Suprema Corte, estuvieron en Hueyapan. ¿Qué hicieron este viernes? Se lo voy a decir a continuación después de escuchar la voz de nuestros patrocinadores.
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16: En estos momentos, aquí en Cuautla ya tenemos 31 grados centígrados.
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16: Le platico que un día como hoy, 29 de mayo, pero de 1966, fue inaugurado el Estadio Azteca, este emblemático escenario deportivo en nuestro país, que actualmente pues está preparando para que en tan solo 13 días pueda recibir por tercera ocasión a un Mundial de Fútbol. Hoy hace ya 60 años que fue inaugurado el Estadio Azteca, que ahora se llama Estadio Ciudad de México y que comercialmente llevará el título de un banco. Más al ratito, en el Dato Curioso, más información de lo que para nosotros va a seguir siendo el Estadio Azteca.
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16: Todas las noticias, toda la información que usted va a leer y escuchar el día de mañana, se las platico aquí antes que nadie. Son las 2 de la tarde ya con 26 minutos y le platico que con la presencia del ministro presidente de la Suprema Corte de Justicia de la Nación, Hugo Aguilar Ortiz, así como de la gobernadora de Morelos, Margarita González Arabia, fue inaugurada la Casa de Asesoría Jurídica Intercultural, esto en el municipio indígena de Hueyapan, aquí en las zonas de los Altos de Morelos. Un espacio que busca acercar servicios de defensa y acompañamiento legal con pertinencia cultural a comunidades indígenas de la región de los Altos de Morelos y zonas colindantes del estado de Puebla. Mi compañera Marcela García estuvo en este evento, donde estuvo la gobernadora, el ministro presidente de la Suprema Corte, y se llevó esta inauguración de la Casa de Asesoría Jurídica Intercultural. Vamos a escuchar la pieza informativa que ha preparado Marcela García.
2: Con la presencia del ministro presidente de la Suprema Corte de Justicia de la Nación, Hugo Aguilar Ortiz, y de la gobernadora Margarita González Arabia, fue inaugurada la Casa de Asesoría Jurídica Intercultural en el municipio indígena de Hueyapan, un espacio que busca acercar servicios de defensa y acompañamiento legal con pertinencia cultural a comunidades indígenas de la región de los Altos de Morelos y zonas colindantes de Puebla. La gobernadora Margarita González destacó que la apertura de esta oficina representa un paso importante para garantizar el acceso a la justicia de los pueblos originarios y reconocer plenamente sus derechos colectivos. Señaló que Hueyapan simboliza la resistencia, identidad y memoria de las comunidades indígenas que a lo largo de siglos enfrentaron procesos de despojo y exclusión. Por su parte, José Alberto Gallegos Ramírez, integrante del órgano de administración judicial de la Suprema Corte, explicó que esta nueva casa brindará asesoría

0: Etapa inédita en el reconocimiento de los derechos de los pueblos originarios. Recordó que hace algunos años la propia Corte resolvió controversias relacionadas con Hueyapan sin que la comunidad pudiera participar directamente en los procedimientos. Explicó que la función de esta casa de asesoría jurídica será para servir como puente entre las instituciones del Estado y las formas de organización comunitaria, ayudando a traducir y hacer valer los sistemas normativos propios de los pueblos indígenas. El ministro sostuvo que el nuevo modelo de justicia buscará adaptarse a la realidad multicultural del país y no obligar a las comunidades a encajar en estructuras ajenas a su identidad. Aseguró que la Suprema Corte de Justicia mantiene abiertas las puertas para escuchar y atender las demandas de los pueblos originarios. Hasta aquí mi reporte.
1: Pues qué importante que se acerquen estos mecanismos para que los pueblos originarios, las comunidades indígenas, tengan un lugar, un espacio donde se les pueda dar esta asesoría jurídica de acuerdo a sus condiciones y se acerque el acceso a la justicia. 2:00 p.m. ya con 29 minutos. Oiga, ¿usted tira basura? ¿Ha visto al vecino que la deja ahí en la calle? Pues hay que tener cuidado porque incrementan las sanciones para quienes arrojen o abandonen estos residuos en la vía pública. A partir de ahora, la reforma a la Ley de Residuos Sólidos y Economía Circular para el Estado de Morelos establece, escuche, una multa que va de $1,759 y podría llegar hasta los $11,613 para aquellas personas que acostumbran como un muy mal pésimo hábito dejar la basura en la calle. Saludo con gusto a mi compañero Salvador Rosas, quien nos tiene la información al respecto.
2: Las sanciones por arrojar o abandonar residuos en la vía pública en Morelos aumentaron hasta $11,613 tras la entrada en vigor de la reforma a la Ley de Residuos Sólidos y Economía Circular del Estado, publicada mediante el decreto número 1087 en el periódico oficial Tierra y Libertad. La modificación al artículo 98 de dicha ley incrementa las multas para quienes incurran en prácticas que afecten al entorno urbano y ambiental. A partir de ahora, las sanciones económicas van desde 15 a 99 unidades de medida y actualización, las UMAS, equivalentes actualmente a montos de entre 1,759 hasta multas de $11,613. El endurecimiento de las sanciones aplica para quienes arrojen residuos en calles, terrenos baldíos, barrancas o alcantarillas, así como para quienes realicen quema de basura, no recojan las heces de sus mascotas en espacios públicos o entreguen plásticos de un solo uso. De acuerdo con lo expuesto en el decreto, las multas anteriores resultaban insuficientes para inhibir estas conductas, ya que el monto mínimo era de apenas 5 UMAS. Además, se argumentó que para las autoridades representaba un mayor costo vigilar y aplicar las sanciones que el impacto económico generado por las mismas. La reforma busca fortalecer la responsabilidad ambiental y fomentar una cultura de limpieza y manejo adecuado de residuos sólidos en la entidad. El decreto entró en vigor este viernes tras su publicación oficial en el periódico Tierra y Libertad. Este es el reporte.
1: Bueno, pues estar muy al pendiente, ya ve que solamente hablan de la basura, pero también pues de las heces fecales de los animalitos. Muchas personas que tienen perros, que tienen gatos, estos animales de compañía, pues la verdad también en muchas ocasiones los sacan a pasear y no son responsables de confinar estas heces en un lugar adecuado, así que también para ellos podría aplicar. Oiga, y como le platicaba hace un ratito, el Mundial de Fútbol, pues a tan solo 13 días, el próximo 11 de junio a la 1:00 p.m, viviremos la inauguración de este gran Mundial en nuestro país. Y es que este tema nos lleva a que le presente lo que a continuación le informo. Con una selección de películas internacionales que abordan el fútbol desde una perspectiva social, cultural y emocional, Morelos, nuestra entidad, va a albergar el ciclo Fútbol, Cine y Sociedad. Una propuesta cinematográfica que busca reflexionar sobre el impacto de este deporte dentro y fuera de las canchas, por supuesto ahora que estamos rumbo a este Mundial de Fútbol 2026 a realizarse en México, Estados Unidos y Canadá. Vamos con Alfa Peñalosa, quien tiene la información al respecto.
3: Con una selección de películas internacionales que abordan al fútbol desde una perspectiva social, cultural y emocional, Morelos albergará el ciclo de Fútbol, Cine y Sociedad, una propuesta cinematográfica que busca reflexionar sobre el impacto de este deporte dentro y fuera de la cancha rumbo al Mundial de Fútbol 2026.

0: 2026. Este ciclo se llevará a cabo del 13 al 27 de junio con entrada gratuita y tendrá como sedes el Centro Cultural Jardín Borda y el Museo Morelense de Arte Contemporáneo, el MAC Juan Soriano, en donde se proyectarán producciones de países como Francia, Reino Unido, Argentina, China, Colombia y España. La programación iniciará el 13 de junio a las 19 horas en el Museo Morelense de Arte Contemporáneo Juan Soriano, con la proyección de Maradona por Kusturica, un documental del cineasta serbio Emir Kusturica que retrata la vida, la polémica y el legado futbolístico de Diego Armando Maradona, considerado uno de los máximos ídolos del fútbol mundial. El ciclo también incluirá películas como Buscando a Eric, una cinta británica que mezcla drama y comedia a partir de la admiración hacia el Eric Cantona. Shallow Soccer, una producción asiática que explora el fútbol desde una mirada alternativa, además de Los colores de la montaña, un film colombiano que aborda la violencia y la infancia a través del balón de fútbol. Asimismo, el público podrá disfrutar de Metegol, una película animada argentina inspirada en el fútbol de barrio, y Diamantes Negros, una producción española que expone las problemáticas relacionadas con la explotación de jóvenes futbolistas africanos. Con este ciclo, Morelos busca sumarse a las actividades culturales previas al Mundial de Fútbol 2026 y abrir espacios de análisis sobre cómo el fútbol influye en la identidad, las emociones y las dinámicas sociales de distintos países y de generaciones. Hasta aquí mi reporte.
1: 2:35, hay más información, más noticias. El Instituto Nacional de Salud Pública y la Escuela de Salud Pública de México realizarán el próximo 5 de junio la cuarta edición de la Feria de la Salud Pública en Familia. Este evento es gratuito y abierto al público que busca acercarse a temas de salud y ciencia a la población mediante actividades interactivas, culturales y recreativas. Regresamos con Marcela García para los detalles.
2: El Instituto Nacional de Salud Pública y la Escuela de Salud Pública de México realizarán el próximo 5 de junio la cuarta edición de la Feria de Salud Pública en la Familia, un evento gratuito y abierto al público que busca acercar temas de salud y ciencia a la población mediante actividades interactivas, culturales y recreativas. Esta jornada se llevará a cabo a partir de las 9 de la mañana y hasta las 3 de la tarde en las instalaciones del Instituto Nacional de Salud Pública ubicado al norte de Cuernavaca. Ahí se ofrecerán dinámicas enfocadas en la prevención de enfermedades, vacunación, salud mental, detección oportuna de cáncer, inteligencia artificial aplicada en la salud y acciones preventivas contra el dengue. Y es que de acuerdo con el comunicado oficial, esta feria está dirigida a personas de todas las edades con el propósito de fomentar el autocuidado y promover hábitos saludables a través de experiencias prácticas y educativas. Entre las actividades destacan espacios de observación con microscopio para conocer microorganismos presentes en el entorno y el cuerpo humano, así como módulos informativos relacionados con el bienestar físico y emocional. En esta edición participarán instituciones como el Instituto Mexicano del Seguro Social, el Instituto de Seguridad y Servicios Sociales de los Trabajadores del Estado, el ISSSTE, los Servicios de Salud de Morelos y el Instituto de Biotecnología de la UNAM. También se sumarán organismos culturales y comunitarios como el Papalote Museo del Niño Cuernavaca, el programa Alas y Raíces, el Centro Morelense de Comunicación de la Ciencia, Centros de Integración Juvenil y el Centro de Desarrollo Comunitario Los Chocolates. Hasta aquí mi reporte.
1: Oiga, pues ya es fin de semana prácticamente, vamos con noticias mucho más amables. ¿Le gusta el taco? Pues ¿qué cree? Que con música en vivo, la participación de más de 30 taqueros y una amplia variedad gastronómica, este día de hoy viernes, inició el noveno Festival del Taco, esto en el municipio de Emiliano Zapata, aquí en la zona conurbada de Cuernavaca. Este evento va a permanecer durante todo el fin de semana, allá en la explanada municipal. Buena opción para disfrutar del taco morelense. Es Salvador Rosas quien nos informa al respecto.
3: La participación de más de 30 taqueros y una expectativa de 25.000 visitantes, este viernes inició el noveno Festival del Taco en la explanada municipal del municipio en Emiliano Zapata, evento que busca consolidar a la localidad como la capital del taco en Morelos, de acuerdo con información del propio ayuntamiento. Durante todo el fin de semana, asistentes podrán disfrutar de una amplia oferta gastronómica, música en vivo y puestos de aguas frescas en un ambiente familiar. El festival reúne a comerciantes locales que ofrecen desde tacos de carnitas, barbacoa y de cabeza de res hasta pastor, bistec, longaniza y carne asada. En la inauguración, el alcalde del municipio de Emiliano Zapata, Santos Tavares García, expresó su respaldo al gremio taquero y destacó la importancia económica y social de esta actividad para cientos de familias del municipio. En Emiliano Zapata, dijo, es más que gastronomía. En cada taco hay una familia que todos los días trabaja para salir adelante. Así lo señaló el alcalde durante el arranque de este festival. Según datos del propio municipio, la edición pasada de este festival del taco registró más de 12.000 visitantes y una derrama económica superior a los 3.5 millones de pesos, de acuerdo con cifras del Observatorio Turístico del Estado. Para este año, las autoridades estiman una afluencia cercana a 25.000 personas y una derrama económica de hasta 7 millones de pesos. Con esta actividad, el Ayuntamiento de Emiliano Zapata busca reconocer el esfuerzo de las familias dedicadas a la venta de tacos y fortalecer la identidad gastronómica del municipio a nivel estatal. Este es el reporte.
1: Bueno, pues vamos a esta Feria del Taco allá en Emiliano Zapata. 2:39, cerramos con las noticias estatales. La Tallera, este recinto del Imbal en Cuernavaca, inaugurará mañana sábado 30 de mayo la exposición In Situ, una propuesta artística que mezcla performance, cine experimental, instalación sonora y muchas cosas más. Vamos con Alfa Peñalosa para la información al respecto.
0: La Tallera, recinto del Instituto Nacional de Bellas Artes y Literatura en Cuernavaca, inaugurará este sábado 30 de mayo la exposición In Situ, una propuesta artística que mezcla performance, cine experimental, instalación sonora y exploración espacial a partir de un proceso colectivo desarrollado por los artistas Galia, Iván Gabaldón, Daniel García y Roselis Oropesa. Esta muestra forma parte del Cuerpo Climático, un nuevo eje curatorial de la Sala de Arte Público Siqueiros y La Tallera, que está enfocado en reflexionar sobre la relación entre el cuerpo y su entorno. La inauguración se va a realizar a las 12 horas y la exposición permanecerá abierta hasta el 20 de septiembre. Este proyecto surgió hace más de 2 años a partir de una residencia artística realizada en una antigua nave industrial en Mérida, Yucatán, en donde el equipo desarrolló una narrativa audiovisual sin guión previo. Durante 10 días, los artistas exploraron el espacio, improvisaron movimientos y construyeron una pieza basada en el diálogo entre el cuerpo, la arquitectura, el sonido y la cámara. Iván Gabaldón explicó que la propuesta no busca contar una historia tradicional, sino generar una experiencia sensorial y emocional a través de imágenes, sonidos y lenguaje corporal. La pieza muestra una figura femenina solitaria dentro de un entorno industrial abandonado, en una atmósfera que evoca resiliencia, adaptación y supervivencia. Por su parte, Galia señaló que el proceso permitió desarrollar un lenguaje escénico construido desde la improvisación y la interacción con el espacio. Añadió que la obra evita mensajes cerrados y deja la interpretación abierta al público. La instalación contará con una proyección de gran formato en sistema de sonido envolvente Dolby Atmos de 12 canales que está diseñado para generar una experiencia totalmente inmersiva. Además, incorpora sonidos reales captados dentro de la nave industrial como el viento, las estructuras metálicas y respiraciones. Los artistas destacaron que In Situ tendrá su estreno nacional en La Tallera y extendieron la invitación a todo el público de Morelos, así como a personas interesadas en el cine, en la fotografía, en el performance, la danza y el arte contemporáneo. Hasta aquí mi reporte.
1: Gracias, Alfa 2:42. Vamos a la pausa comercial. Al volver le platico pues de este acuerdo, esta renovación del paquete contra la inflación y la carestía que firmaron empresarios y la mandataria Claudia Sheinbaum. Esto después de la pausa. 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
2: Continuamos con 31 grados centígrados.
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4: ¿Sabía usted que el Estadio Azteca se inauguró con un partido del Club América contra el Torino de Italia hace 58 años? Este estadio originalmente tenía una capacidad para 105 mil asistentes. Su mayor asistencia se reportó en una pelea de Julio César Chávez. Carlos Hermosillo es el jugador que más goles ha anotado con 156. El escenario del Azteca también ha recibido conciertos y otros eventos, como una misa que ofició el Papa Juan Pablo II en 1999. El nombre de este estadio fue un concurso para ser bautizado como el Estadio Azteca. ¿Y usted ha visitado este icónico escenario deportivo en nuestro país? Hoy, que es su día de aniversario, le comparto esta información curiosa.
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2: La presidenta Claudia Sheinbaum y empresarios de nuestro país firmaron este viernes 29 de mayo el acuerdo por la renovación del paquete contra la inflación y la carestía PASIC en una ceremonia que se realizó en Palacio Nacional. Y es que, mire, el PASIC es el paquete contra la inflación y la carestía, un acuerdo de carácter voluntario entre el gobierno federal y el sector empresarial orientado a garantizar precios accesibles de diferentes productos de la canasta básica para proteger el poder adquisitivo de las y los mexicanos. Este paquete lo que busca es estabilizar los precios de los 24 productos de la canasta básica, 22 alimentos y 2 artículos de primera necesidad, así como a fortalecer la producción nacional de alimentos. Al respecto, el secretario de Hacienda señaló que este pacto, el precio de la canasta básica, mantendrá por debajo de los 910 pesos, lo subrayó. Además, dijo que a finales del 2022, el precio de la canasta básica era de 1,129 pesos. Posteriormente, en febrero del 2023, se logró una reducción a 1,039 pesos. Ya en 2024, con la llegada de la presidenta Claudia Sheinbaum, se estableció un precio máximo de 910 pesos, lo que representa una reducción del 12.4%, destacó el funcionario federal. Mantener la canasta básica por debajo de los 910 pesos muestra una estrategia de concentración exitosa, apoyada por el esfuerzo de los proveedores y tiendas de autoservicio participantes, manteniendo precios promedio 6% por debajo de los 910 pesos, recalcaron las autoridades. 2:49, oportunidad de saludar al profesor Pablo Rubén Villalobos y escuchar su comentario editorial.
5: ¿Qué tal, amigos? Con el saludo habitual para todos ustedes en Gotas Vamos a nuestro acostumbrado comentario editorial. Saludo a mis compañeros en cabina. Bueno, pues la circunstancia del fútbol mantiene en la expectativa a las 3 sedes que tendrá nuestro país entre Monterrey, Guadalajara y la Ciudad de México, porque en los 3 espacios las obras no han sido concluidas por diversa naturaleza en calles, avenidas, puentes elevados, paseos y otras circunstancias, esculturas, decoraciones y en las cercanías de los estadios. ¿Qué pasará? A apenas a 2 semanas de distancia de que se inicie el campeonato, vaya usted a saber. Esperemos que las autoridades sepan lo que están haciendo y particularmente que en la capital de la República la gobernadora esté al pendiente, porque parece que, incluyendo al metro y otros medios de transporte, no está todo totalmente listo, limpiecito, alisado, para que pueda recibirse la gesta futbolera con la seguridad y tranquilidad que se requieren con urgencia. Vayamos a otro tema y hablemos particularmente de lo que corresponde a la estudiante de prepa que desapareció por los rumbos de Yautepec. Ella es estudiante de la Autónoma del Estado de Morelos y de inmediato, claro, faltaba más, faltaba menos, aparecieron los del nuevo grupo que tuvo presa cautiva a la casa de estudios en los rumbos de Chamilpa para decir: esta manifestación es mía. Y a partir de las 5 de la tarde, hoy en Cuernavaca, han convocado a una marcha para tratar de que las autoridades cumplan y den con el paradero de la estudiante desaparecida por los rumbos de Yautepec. Es necesario, en efecto, que la estudiante pueda ver, si es posible, que aparezca sana y salva. Ojalá que así sea por el bien de ella, pero que los de las manifestaciones no le vayan a entrar a la politiquería y menos ir a parar las clases, parar las actividades de la casa de estudios. Eso no. Ojalá que nos escuchen y ojalá que lo entiendan y atiendan. En el otro tema de esta mañana, les digo a ustedes, amigos que nos escuchan, que hay algo que llama la atención. Porque sin decir agua va, dejaron libre a Alejandro Vera. ¿Se acuerdan ustedes de él? Es el rectorcito, aquel que coparticipó en la estafa maestra, por la cual varios personajes de la política nacional, mujeres y hombres, se vieron involucrados. Alejandro Vera estuvo en ese ajo, pero ahora resulta que es Blanca Paloma. Y por ello se le concedió ayer por parte de las autoridades de la justicia, tras la revoltura que se hace con los renglones torcidos de Dios por el derecho y la ley, se le dejó en total y absoluta libertad. A lo mejor Alejandro Vera va a pedir públicamente que la universidad pida disculpas públicas también. Caerá en ese error. Más vale que quede en libertad y que se tranquilice, porque las cosas no le salieron muy bien en lo que corresponde a el manejo de la institución, nuestra Universidad Autónoma del Estado de Morelos. Guardia Nacional, el Ejército y las policías preventivas estuvieron presentes junto con los alcaldes en la reunión convocada por la gobernadora Margarita González Arabia para anunciar lo que será el plan de trabajo para tratar de garantizar la paz y tranquilidad a los morelenses. Ayer, en la plancha de la Plaza Emiliano Zapata frente al Palacio de Gobierno, esta actividad cívico-social se brindó y los que estamos a la expectativa y siempre clamantes y reclamantes por la paz, la seguridad y que se acabe el crimen organizado, el desorganizado y que los levantones, las extorsiones y los asesinatos sean cosa del pasado, que esperamos así sea pronto. Ojalá que ocurra con el plan que se anuncia que vendrá próximamente para salvaguardar la seguridad y la paz de los morelenses. Hasta mañana, que será un día más. Hoy está siendo un día menos. Pablo Rubén Villalobos se despide de ustedes. Gracias por mis compañeros en cabina. A cuidarnos y buen fin de semana.
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2: Presidenta de México, Claudia Sheinbaum, realizó la entrega de boletos para el Mundial 2026 a las 4 mujeres ganadoras de un concurso que se realizó en 22 estados de la República Mexicana. Morena y la oposición se enfrentaron por el debate de reformas en el periodo extraordinario de sesiones en el Senado. El análisis de las reformas en el máximo congreso del país derivó en un enfrentamiento verbal entre legisladores de Morena y de la oposición, misma que llevó a tribuna los casos de Maru Campos y Rocha Moya. La audiencia para revisar el caso contra la gobernadora de Chihuahua, María Eugenia Campos, fue aplazada luego de que el senador Javier Corral no acudiera al reclusorio sur. Marcelo Ebrard, secretario de Economía, anunció este viernes 29 de mayo que las delegaciones de México y Estados Unidos terminaron las rondas de conversaciones rumbo a la revisión del Tratado México, Estados Unidos y Canadá. En información internacional le comparto que la Organización Mundial de la Salud desaconsejó las restricciones de entrada de viajeros provenientes del Congo, esto por la epidemia de ébola, al considerar que no ayuda mucho a contener el brote. Por su parte, Estados Unidos arrestó a un exalto funcionario de la CIA después de que un registro encontrara lingotes de oro por valor de 40 millones de dólares en su residencia, de acuerdo con documentos judiciales. Vámonos ahora con la información deportiva.
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2: Ya es fin de semana y en la línea telefónica saludo a Checo Vázquez, que nos tiene toda la actividad deportiva para estos días. Checo, adelante.
6: ¿Qué tal? Buenas tardes, compañero. Nos vamos con la información deportiva. Pues buenas noticias para los fanáticos del fútbol. Pues mañana sábado será una jornada totalmente futbolera. La selección mexicana sigue afinando detalles rumbo al Mundial. Y mañana tendrá una prueba importante entre Australia en un duelo clave para cerrar la preparación del tricolor. El encuentro ante Australia será mañana a las 8 p.m. en Estados Unidos. Estas selecciones se han enfrentado 6 veces en la historia, con 2 victorias para Australia, 1 triunfo para México y 3 empates, lo que quiere decir que no ha sido un rival nada sencillo para el tricolor. Mañana también se disputará la gran final de la Champions League. El París y el Arsenal buscarán levantar la orejona en Budapest. El partido se disputará a las 10 de la mañana en un duelo donde los parisinos llegan como campeones, por lo que buscarán el bicampeonato. El último equipo en conseguir este logro fue el Real Madrid en la temporada 2023-2024. Otra final que se jugará será la de la Conca Champions y será pues 100% mexicana, compañeros, pues se disputará entre Toluca y Tigres. El duelo será a las 6 p.m. en el Estadio Nemesio 10, ahí con amplia ventaja para los Diablos Rojos, pues será en su casa, en un choque que definirá al nuevo campeón de la CONCACAF. Hasta aquí con la información deportiva.
2: Gracias, Checo. Muy buenas tardes. En la recta final del noticiero, vamos a escuchar todo lo que tiene que ver con el mundo de los espectáculos con Dani Vázquez.
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7: Hola, ¿qué tal? Yo soy Dani Vázquez. Les saludo con gusto para presentarles la información de los espectáculos. El vocalista de Maná, Fer Olvera, adelantó que la inauguración del Mundial 2026 en la Ciudad de México será un espectáculo alucinante y nunca antes visto en el país. Además, el cantante reveló que el evento tendrá una puesta en escena muy mexicana con elementos prehispánicos, coreografías y una producción de gran magnitud dentro del estadio. El partido inaugural se realizará el próximo 11 de junio en el Estadio Ciudad de México, donde Maná interpretará una canción inédita como parte del show organizado por la FIFA. Fer también aseguró que el evento buscará transmitir un mensaje de unión y paz a través de la música, en una ceremonia que será vista en más de 200 países.
8: Soy uno de tantos.
7: Arturo Vázquez Jr. revivió la polémica con Enrique Guzmán al revelar que el cantante presuntamente lo llamó de forma despectiva durante un encuentro en el Auditorio Nacional. El actor contó que, lejos de responder con insultos, decidió reaccionar con una cachetada con guante blanco y le pidió una fotografía con una sonrisa, dejando sorprendido al intérprete. Además, dejó claro que no le afectan los comentarios sobre su orientación sexual. Las declaraciones volvieron a encender la vieja tensión entre ambas familias del espectáculo mexicano. El legendario guitarrista Carlos Santana y la cantante Becky G lanzaron la canción Mi Gran Amor, un tema que retrata la dura realidad que viven miles de migrantes latinos en Estados Unidos ante las redadas y deportaciones. La colaboración mezcla sonidos de pop y rock, mientras narra historias de personas que dejaron su país buscando el sueño americano, pero terminan siendo detenidas pese a no tener antecedentes criminales. El sencillo llega en medio del endurecimiento de las políticas migratorias en Estados Unidos y busca visibilizar el miedo y la incertidumbre que enfrentan muchas familias latinas. En una de las frases más fuertes del tema, Becky G canta que se volvió una pesadilla buscar el sueño en Estados Unidos, acompañada por la guitarra de Santana. Ambos artistas señalaron que la canción busca generar conciencia sobre la situación migrante y el impacto humano de las redadas. Eso es todo por el momento con la información de los espectáculos. Les mando un saludo con gusto a todos nuestros radioescuchas.
2: Así terminamos nuestro noticiero. Son las 3 en punto. Que tengan todos una excelente tarde. Gracias por estar con nosotros. Se queda bien informado en la programación de La Comadre 101.7. En los controles, Poncho Contreras. Yo soy Víctor Manuel Romano. Que tengan un excelente fin de semana. En las redes sociales, toda la actualización informativa en Diario de Morelos. Y nos escuchamos el próximo lunes a las 2 de la tarde para seguir compartiendo más noticias, más información. Hasta el lunes.
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21: Hola, hola, hola, ¿cómo están? Muy buenas tardes, bienvenidos en este viernesito. ¡Ay, qué rápido! Otro viernes más que llega, viernes ¡sí! social, fin de semana, de reventón, fiesta. Y adiós, viernesito sabroso.
22: ¡Sí!
21: Ahora sí hace más calorcito, ¿eh? Ah, ya se les quitó, ándele lo nubladito. Si no lo supieron aprovechar, no, ya no lo quitaron. No. Ahora sí está nuevamente el solecito con ganas, ¿eh? Pero bueno, me da mucho gusto saludarlos y compartir con ustedes esta hora de calientitas. Recuerde que de 3 a 4 son puras calientitas. Y vamos a estar aquí poniendo puros éxitos más recientes, lo nuevo nuevo, que nos va llegando. ¡Sí! Salidito del horno, así que bueno, prepárense. Les saluda Leti Salgado, en los controles me acompaña Anita Ordóñez. Y vamos a iniciar con una llamada telefónica. Hola, buenas tardes.
23: Leti, linda tarde.
21: Gracias, igualmente.
23: Pone por favor una calientita.
21: ¿Cuál calientita?
23: La de Javi, no capea. Que tengas linda tarde, tú y Anita, la preciosa, las dos guapas.
21: Para ella ya es calientita y ¡sí! la viene pidiendo desde hace no sé cuándo. ¡Gracias! Igualmente, bonita tarde y a todos los demás que nos están escuchando a través de esta frecuencia. Así que vamos a comenzar. También tengo un audio, vamos a escucharlo. Ay, no se oye.
24: Hola, mi amor. Ah. Buena tarde. ¿Me puedes complacer con tus ojitos mexicanos? ¿De Talía? Aquí en Tepoztlán, pura comadre.
21: Ojitos mexicanos de Talía, con mucho gusto. Ahorita te la complacemos. Y también dice... Ah, no, este no es. No sé de qué... Yo creo que algo hablaban anteriormente. Pero bueno, vamos a escuchar el siguiente audio.
25: Hola, Leti, buenas tardes. Hoy por ahí compláceme con la de Polvo Rosita, con Lenin Ramírez, por favor. Para escucharla aquí por Yautepec.
21: Saludos allá por Yautepec. Ahorita la buscamos, tu canción de...
22: ¡Sí!
21: Algo de Polvito Rosa. Bueno, mientras tanto nos vamos. Aquí llega Thalía, Ojitos Mexicanos.

0: Con 15 minutos, seguimos aquí en la más sabrosa de Morelos. ¡Sí! Estamos en las calientitas, ahí escuchamos el tema de Los Peña, eso que se llamó Fuiste Tú. Tenemos saludos, dice Leti, bonita tarde, pon la canción de Firme, que te quieran bonito. Perfecto, es viernesito, ¿eh? Hay que pedir bien sabrosas. A ver, vámonos con este siguiente audio.
1: Hola, hermosa, bella, guapa y bonita Leti. Te saludo como siempre. Muy feliz y muy contento, don Berna. Me encuentro aquí en la 11 de diciembre, que es la industria del amor muy conocida, donde llegan puras hermosuras como mi chiquitita, que la estoy esperando para que me pongas el pescuezo del pollo con el helado tropical. Que la pases bien, chiquitita, hermosa, bella, guapa, linda y bonita Leti.
0: Chiquitito, le mando muchos besos. Bonito viernes, sí. Bonito fin de semana. Vámonos con más. Aquí llega Firme, que te quieran bonito.

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16: 32 grados.
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18: Las 3:23, seguimos aquí en Las Calientitas en el Bebe Viernes, Viernes Social. ¡Vamos! ¡Sí! Con más tenemos audio, a ver qué nos dicen.
12: ¿Qué onda, chiquitita? Ya estoy preparando todo para mañana que nos vayamos, ¿eh? Mañana vamos a ir a Cuernavaca. Los suegros. Así que prepárate también mañana ya. Lo bueno que ya está pegada la renta y todo, ¿eh? Ya, no te preocupes. Por ahí ponme la de El Perro, el Gato y Yo con Osaskis y Guardianes.
18: ¿Solo? Irá a ir él solo porque yo no voy a ir.
19: ¡Sí!
18: Ahorita te la buscamos. Vámonos con más calientitas. Aquí llega Javi, no capea.

0: 3:31. Hoy puede ser noche de cantarle a ellos. Escuchamos el tema de La Tropical con el pescuezo de pollo.
1: ¿Me gusta?
0: Eso, eso,
1: ¡Sí!
0: Y bueno, comunícate con nosotros, 3537608, 3537609. Y también a través de nuestro WhatsApp, 735-180-1017. 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
1: ¡Sí!
0: Vamos a seguir con más música. Aquí les dejamos el siguiente tema, que es de Cuisillos, Aunque me duela.

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3: 32 grados.
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3: 3:42 minutos en esta tardecita calurosa. Ahora ya no voy a decir nubladita, ya es calurosa.
6: ¡Sí!
3: Vámonos con saludos. Dice: hola, buenas tardes, hermosa y bella Leti Salgado. Para este calor, ¿qué me recomiendas tomar? Y como tú dices, hoy es viernes, saludos a mi amigasa. Yo te recomiendo una fría, que normalmente dirías que sí. Además es bueno una al día, ¿eh? Una, ¿eh? Aunque yo creo que tú te vas por las 6. Y
6: ¡sí!
3: Bueno, te mando muchos saludos, mi querido Bullo. Saludos. Ya le mandé ya también aquí el saludos a la amigasa. También aquí dice, hello. Muy buenas tardes, corazón. Dice, una de frontera con Mr. Chivo. ¿Qué haces por acá? Así se llama el tema. Sí, pues no creí que me estuvieras diciendo a mí. Ah, ya tiene poquito que acaba de pasar justo frontera. Te la
6: ¡sí!
3: voy a leer, ¿eh? ¿Otra más? Dime otra. Entonces, ¿qué pensión, mi chula? ¿Cómo? A ver, pues si quieres darme pensión,
6: ¡sí!
3: no tengo problema, no hay tema con eso. Saludos, vámonos rápidamente con más música. Aquí llega Taur, Infierno y Gloria.

0: ese es el tema. Y ya hay otro tema más también bonito, ¿no? ¡Sí! Que fue que me maté las penas. No. Que me maté el dolor. Ay, qué bonita canción. Y luego aquí es de la original Band de Limón, estos éxitos.
1: ¡Sí!
0: Lo más reciente, aquí en Las Calientitas. Qué ricos temas. Estamos aquí saboreando, gozando, cantando al ritmo de la más sabrosa de Morelos. Y bueno, ya casi, más bien, ya estamos cerrando lo que son Las Calientitas. Regresamos ahora con más música, más éxitos aquí en las tardes de La Comadre con su servidora. Así que acompáñenme hasta las 6 de la tarde y vamos a tomar antes una llamada telefónica. Hola, buenas tardes. Sí, bueno. Hola.
2: Oye, ¿me podías complacer con una canción?
0: Claro, ¿cuál?
2: La de Tus Mentiras.
0: ¿Tus Mentiras de quién?
2: De Grupo Firme y Moy Bobadilla.
0: Tus Mentiras. Ah, perfecto. Ahorita te la buscamos.
2: Ok. Saludos.
0: Bonita tarde. Adiós. Bye. Vámonos con el siguiente audio.
3: Hola, famosísima Leti. ¿Cómo estamos? Muy buenas tardes. Te saluda el mismísimo, único e incomparable Don Peluche. Hoy es viernes de dormir en casa ajena, así que así vamos es. Buscándole dónde. Mi Leti. Salúdame al amigo Beto, que trabaja en el Oxxo, que está pendiente de la gasolinera de Aguadilla. Mucha barbaridad, chavo ese. Es más, dice que cuando quieras te traigas a Anita y nos echamos unas suculentas deliciosas y refrescantes caguamitas.
0: Ay, qué barba. Y de la grande, ¿eh? Le gusta.
1: ¡Sí!
0: Muy bien, mi querendón. Saludos a todos los chicos, chicas que andan ahí trabajando. Ahí estaremos presentes. No nos vayan a marear nada más porque somos chicas decentes.
1: ¡Sí!
0: Bueno, ya me voy con este siguiente tema y vámonos con la canción de Tus Mentiras.

0: 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Hasta aquí la tanda más ardiente del día. Se nos acabaron las calientitas por hoy. El comal ya pide relevo, pero en la siguiente emisión lo volvemos a prender. 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
8: Hola, ¿qué tal? Buenas tardes. Les saludo con gusto. Yo soy Víctor Manuel Romano y le presento el corte informativo de Diario de Morelos. La mañana de este viernes, con la presencia del ministro presidente de la Suprema Corte, Hugo Aguilar Ortiz, así como de la gobernadora Margarita González Arabia, se inauguró la Casa de Asesoría Jurídica Intercultural en el municipio indígena de Hueyapan, un espacio que busca acercar servicios de defensa y acompañamiento legal con pertinencia a las comunidades indígenas de Morelos. Incrementan sanciones para quienes arrojen o abandonen basura en la vía pública. A partir de ahora, la reforma a la Ley de Residuos Sólidos y Economía Circular para el Estado de Morelos establece una multa que puede llegar a los 11,613 pesos para quien tire basura o la deje en la calle. Con una selección de películas internacionales que abordan el fútbol desde una perspectiva social, cultural y emocional, Morelos albergará el ciclo Fútbol, Cine y Sociedad, una propuesta cinematográfica que busca reflexionar sobre el impacto del fútbol rumbo al Mundial de Fútbol 2026. La presidenta de México, Claudia Sheinbaum, y empresarios firmaron este viernes 29 de mayo el acuerdo para la renovación del paquete contra la inflación y la carestía, que busca que la canasta básica cueste menos de 910 pesos mensuales. Esta es toda la información al momento. Le invito a que vaya a las redes sociales de Diario de Morelos, donde constantemente actualizamos la información. Mientras tanto, que tengan todos muy buena tarde.
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2: ¡Vamos, Julián Álvarez y Leti Salgado! ¡Ay! Bueno, ya estamos aquí, seguimos aquí en estas tardecitas. Saludos al Ave Fénix. Ay, Ave Fénix, de veras, ¿te parece? A los que le hablan a Anita luego en la noche también le dicen Leti. Y luego a mí, Anita.
3: ¡Sí!
2: Y bueno, pues ya nos hemos estado acostumbrando un poco, pero... pero digo, ¿es en serio que no se les graba el nombre?
3: ¡No!
2: Pero bueno, saludos, que nos manda saludos a todos en cabina. Muchas gracias. ¿Cómo? Los oigo siempre y es la primera vez que voy a pedir, que vas a pedir disculpas. No, es cierto. Dice, los oigo siempre y es la primera vez que voy a pedir. ¿Qué vas a pedir? ¿Qué canción o cómo? Saludos para ti. Bueno,
3: ¡sí!
2: Bonita tarde. Y vámonos con más. A ver qué dice aquí. Leti, ay, ando con un dolorcito en un ojito. Sí, Leti, ¿me puedes poner la canción de Alacranes Musical por Amarte Así? Claro que sí, ahorita te la busco. Yo creo que me duele porque cuando no como mis antojos, me sale ahí algo de loco. Dice, Leti, buenas tardes, por fin, fin de semana con las frías, ¿podrías poner el tema Nos Tienen Envidia de Exterminador? Feliz fin de semana, gracias igualmente, que pase bonito fin de semana. Vámonos con el siguiente que dice, señorita Leti, buenas tardes, ¿me puedes complacer con la canción de Los Titanes de Durango, Amor de Niño? Con mucho gusto, siguiente audio.
4: Ay. Leti, buenas tardes, ¿me puedes complacer por favor con la canción de Edén Muñoz, La Nena?
2: Perfecto, La Nena, Edén Muñoz.
3: ¡Sí!
2: Vámonos con el siguiente que dice, a ver.
5: Hola Leti, buenas tardes. ¿Podrías complacerme por favor con la de Viernes Sin Tu Amor? Te escuchamos aquí en Mezcalcingo, gracias.
2: Esa, tú eres de las mías, te gustan las mismas
3: ¡sí!
2: que a mí. Claro que sí, espero que me dé tiempo porque fue una de las últimas peticiones. Pero mientras tanto, ¿con qué nos vamos, Anis? Aquí está, Por Amarte Así, Alacranes Musical.

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0: Las 4 con 19 minutos.
1: ¡Sí!
0: Fue el tema de Tony Ramírez y sus sonorítmicos. Tommy. Ay, es que aquí el autocorrector de Fernando no anda muy bien. Bueno, les recuerdo vía de comunicación 3537-608-09. Y a Mía, también WhatsApp 735-180-1017.
1: ¡Sí!
0: Dice, amiga Leti, buenas tardes. ¿Qué crees? El Pancitas te quiere conocer. Dice que estás bien guapa, nomás que le da pena decírtelo. Y el Pancitas es de Mezquemeca. Y te está escuchando en Colinas del Sol. Somos pura comadre. Pero el Pancitas no es el que ahí anda yéndose, dijeron ayer, a lugares así como prohibidos. Porque así como, ¿eh? Ay, de veras, Pancitas. Bueno, saludos, chicos, allá en Mezquemeca. Y vámonos con más, por supuesto, aquí a través de La Comadre, siendo las 4 con 20 minutos. Una pausa y volvemos. 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
0: 32 grados.
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Las 4:29 y ahí escuchamos el tema de He seguido tus pasos, baby. Grupo sí. Que es sonido famoso aquí a través de la más sabrosa de Morelos 101.7. Viernesito, viernesito social. Ahora sí es viernes de dormir en casa ajena. Ahora sí, prepárense. A sí. ver a dónde nos vamos a ir. Y si no, bueno, que haya reunión de amigos. Recuerde que las reuniones de amigos, organizar una reunión de amigos, muy independiente de que se la pasen bonito, de que es padre, de que sí. conviven en la casa de alguno de ustedes. Déjenme decirles que tener reuniones de amigos es una excelente, buena idea para la salud, y sobre todo es bueno para la salud física y mental, porque el asociarse con personas así te reduce el estrés, la fatiga, además te mejora el sistema inmunológico y también te ayuda mucho, porque por ejemplo si te sientes en un momento malo, estás pasando por momentos tristes, eso te ayuda muchísimo a esos momentos difíciles, te ayuda a aumentar tu autoestima, así que por eso estimulación, por ejemplo las conversaciones activas ejercitan la mente y fortalecen el pensamiento crítico. Y bueno, es bien importante y es bonito, así que por eso, ¡sí! ustedes no anden diciendo, no, no puedo, no, no quiero, no, anímense, hagan una reunión de amigos y van a ver cómo se van a sentir, si es que se sentían como medios achicopalados, se van a sentir bien bonito, ¡sí! y van a disfrutar ahí en compañía de sus amigos. Bien, vámonos con más música, aquí llega, nos tienen envidia, Exterminador.

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13: 32 grados.
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0: 36 minutos, seguimos aquí en la Más Sabrosa de Morelos. Aquí en estas tardecitas de la comadre.
1: ¡Sí!
0: Ah, no, este no es de nosotros. Bueno, saludos chicos, saludos también al Paya, saludos a don Guillermo Martínez.
1: ¡Sí!
0: Saludos para todos los que nos están escuchando. Ahí en el negocio casita, ¿qué van a hacer fin de semana? Oigan, por cierto, ya ven que, apenas fue reciente lo que la hija de Angelina Jolie y de, bueno, la que adoptó, hija se le puede llamar también de Brad Pitt, se graduó recientemente de la universidad en Atlanta y obteniendo su licenciatura de psicología. Y pues bueno, durante la ceremonia y lo que llamó mucho la atención para todos fue que al presentarla oficialmente fue como Sara Marlene Jolie, o sea, se omitió el apellido de Pitt, de Brad Pitt. Entonces eso llamó mucho la atención, se lo habrá quitado Angelina y nada más dijo, va a llamarse Sara Jolie, le quito el del apellido de Pitt. Así es, que bueno, ni siquiera creo que al parecer Brad Pitt tuvo la amabilidad de hablarle y felicitar a la hija. Digo, porque pues se graduó. En fin, así las cosas. A veces mucho amor y luego
1: ¡sí!
0: ya nada. Así pasa. Así pasa cuando sucede. ¡Vámonos! Con más que calors. Pero aquí nos vamos con Amor de Niño, Titanes de Durango.

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1: ¡Ay, qué calor! ¡Qué calor el que tengo yo! Oye, qué calorcito está haciendo, ¿eh? ¡Bárbaro! Bueno, sí. Les mando saludos para todos los que nos están escuchando en esta tardecita. Saludos a Erika Galván, como siempre, de San Francisco, Tezcala. Saludos a Erika. Y bueno, pues vamos a seguir con más. 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Vamos a seguir con más música, pero antes tenemos una pausa, así que no le cambies, ya volvemos.
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2: Las 5:03.
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Las 5:07, seguimos aquí en esta tardecita con su servidora, aquí a través de La Comadre. ¡Sí! Y le mandamos saludos a toda la gente de Cuernavaca, Morelos, la ciudad de la eterna primavera. Para todos los que están ahorita ya felices y contentos porque llegó el viernesito social, viernes de reunión, de fiesta, viernes de descansar, muchos descansar porque dicen, ah, ya trabajé toda la semana, estoy cansado, cansada, ¡sí! Vamos a descansar. Otros, el plan puede ser para ponerse a arreglar muchas cosas en casita, que si el jardín, que una pintadita, que vamos a acomodar, que vamos a hacer cambios de lugar en otro, muebles. ¡Sí! Otra también, ¿saben qué les recomiendo? Es que quién no, ¿verdad? Porque la verdad es que sí suele pasar que muchos usan sus calcetines rotos que tienen un hoyito, ¿no? ¿A poco no falta alguien que tenga un calcetín roto y se lo sigue poniendo? Dice, pues total, ni se nota porque me lo puse con tenis o los caballeros con zapatos, ¿no? Cerrado o botitas y no se ve el hoyito del calcetín, pero déjenme decirles que no es muy bueno, ¿eh? No es muy bueno seguir usando los calcetines rotos. Usar los calcetines rotos es como se supone, se dice que es símbolo de para una persona que uno quiere dejar ir el pasado, se aferra a la comodidad de lo conocido, es como una señal desgastante, incluso llevar puestos los calcetines rotitos. Es como que así tienes y está de roto y descuidada tu vida. Así que ojo en eso. Conservar causa porque dicen, ay, pues esos me gustan por comodidad, nostalgia, qué sé yo. Todavía sirven, pero eso refleja una dificultad para renovarse y avanzar en tu vida. Así que, ojo, ya tiren esos calcetines que tienen hoyito. Incluso también las prendas que uno dice, ay, todavía las sigo usando, ya está vieja, ya tiene ahí uno que otro hoyito, pero me la pongo aquí en la casa. O porque voy a salir nada más por aquí a la tienda. ¡Sí! Pero es como una escasez o un bloqueo que tú mismo te estás haciendo para entrar, nuevas energías y nuevos cambios en tu vida. Así que, con todo el dolor de su corazón, tire la ropa desgastada que ya no sirve, los choninos, incluso los calcetines, de verdad, porque si usted nota como que, con razón no avanzo, con razón, pues por lo mismo, no hay que apegarnos a veces a esas cosas que pues llega un momento que tenemos que cambiar. Total, ya hay que comprar nuevos, ¿no? ¡Sí! Bueno, vámonos rápidamente con más música. Aquí llega Eden Muñoz, La Nena.

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0: amigos, y ahí escuchamos el tema, la canción de Calibre 50, El Amor de Mi Vida, canciones para dedicar en este viernes, o que sea viernes de karaoke. Vámonos a una pausa, ya venimos. 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
0: 32 grados.
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Está perfecto. Mi cucú, ahí escuchamos el tema, mi canción, una de mis canciones favoritas de Xu Lizárraga, partido en dos. Aquí siendo las 5:27, aquí en esta tardecita, que estamos aquí a gusto y disfrutando de estas canciones más sabrosas, por supuesto. Quiero mandar un saludo para todos mis amigos de las diferentes gasolineras, a mis amigos de los talleres, taller mecánico, sí, también a los de los autolavados. También para todos los que andan ahorita trabajando, quizá todavía será tiempo de que sigan trabajando los albañiles, quizá que sí, sí, ¿verdad? Con el solecito, póngase el paliacate, el sombrerito, la gorra y ya sabe, cúbrase bien para que no se vea más morenazo. Luego lo vayan a confundir con que es de Acapulco. Saludos, muchachones, que andan trabajando al 100. Bueno, vámonos con más música. Aquí llega esta canción que me solicitaron y que a mí también me gusta mucho. Y como es viernes, ponemos a Vagón, sí, Chicano. Viernes sin

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0: Ahí escuchamos el tema de Oye, ¿se acuerdan de esa canción? Oye, sí. Mi amor, no me digas que no. Y todos cantando. Pero ahora en esta versión con Grupo Ascendidos.
1: Sí.
0: Oye, mi amor, esa es buena para el día de hoy. Esta canción para que la cantemos a todo pulmón. Saludos para todos los enamorados que hoy pueden tener, sí, una cita romántica. Les recomiendo que se tomen un vinito tinto, pero que sea con copas, ¿eh? No la vayan a hacer con vasos. Ay, si no tienen, vayan y compren dos copitas que no están tan caras.
1: No,
0: sería ahí unas que tienen precio económico. Que se vea así las copas y unos ahí, pues, quesito, jamoncito, serrano. Y si no, puede ser quesito nada más, quesito, ay, el queso manchego como me gusta. Trocitos, unas uvitas.
1: ¡Sí!
0: Hay unas fresas con crema y chocolate para cuando le digas, toma mi amor, pruébalo. Y entonces ahí empieza. Ahí empieza el momento romántico. Por si los que luego se ven nada más los fines de semana. Sí, para que no sea siempre lo mismo y lo mismo. Ay, es que ya sé que siempre lo voy a ver y vamos a ir por los tacos. Ay, ya sé que no, hay que cambiarle porque si no se anda uno cambiando, pero de pareja, ¿eh? Bueno, vamos a irnos a una pausa y ya volvemos. 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
0: 32 grados.
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0: 10 minutos y van a ser las 6 de la tarde. Escuchamos el tema de Incapacitada. ¡Sí! Diana Banoni, que nos canta esta canción aquí en La Comadre. Dice, buenas tardes. Un saludo para Andrés y José, que andan colocando mini split en Lomas de Cocoyoc. Ah, muy bien, muchachos. Andan trabajando. ¡Qué bien! Bien profesional su trabajo, chicos. Saludos allá hasta Lomas de Cocoyoc. Y vámonos con el siguiente, que dice, que dice, que dice. Otra vez va a decirle a Ana. Ah, no. Y manda las imágenes de cómo está bailando. Amigos, saludos. Dice, buenas tardes, amiga Leti. Soy Alex de Taxco. Una pregunta. ¿Sí pueden poner canciones de los retenes? Saludos para ustedes. Gracias. Los retenes, no te los vengo conociendo. No, no, ajá, exacto. Tenía dudas si hablabas de los rehenes. Los rehenes, bueno, pero ahorita me especifica si son de ellos. Ahorita que ¡sí! mencioné rehenes, me acordé de los, ay, tú, Alex, a lo mejor, no sé, han de recordar, los, había un grupo allá en Taxco que se llamaba Los Albatros de Plata. Albatros de Plata, que por cierto una vez vinieron aquí hace ya unos añitos y me obsequiaron unas cadenitas y unos dijes de plata bien bonitos. Y que crees que como yo soy bien, cuido mucho mis cosas, esa plata la tengo intacta, bien bonito de esos dijes. No sé si existan todavía esa agrupación de los Albatros de Plata, pero bueno, ahí me cuentas, Alex. Aquí dice, ¿pueden poner una de Desamor? Ándale, vámonos con todo. Dice, ya estoy recordando lo que pasó en 2024, que me rechazaron y me hicieron daño. No, a ver, ahorita échate ahorita la de, ay, ¿cuál será? Dice, ¿me pueden poner una que dice, me hiciste sentir amado o algo así? Me hiciste sentir amado, ¿cuál será esa? Me rechazaron y me dice, a ver, pero vamos a poner una, ay, ¿cuál será buena, Anita? Échame la de, ay, ay, ay. Se las voy a dar a otro, puede ser. No, ay, una buena, buena, buena. A ver, déjame, me acuerdo, porque hay muchas así de esas. Pero ahorita te busco una y ahorita la cantamos, vas a ver. Mientras tanto, escuchamos este audio.
1: Quiero mandar un saludo a mi hermosa mami, a mi hermana y a mi papá, de parte de Jesús Arias, de su hijo y de su hermano.
0: ¡Ay, qué bonita voz! Claro que sí, ahí está el saludo para todos, para tus papis, para tu familia, para todos los que nos están escuchando. Ah, ¿qué dice?
2: ¡Sí!
0: Los renes sí tenía... Ah, los renes. Ah, dice que sí son los renes. Sí tenía amigos de ese grupo, el vocalista de Los Albatros. Sí, ¿verdad? Pero yo creo que a lo mejor ya no. Ya no, ya, pues eso ya tiene tiempo. Bueno, unos añitos. No, no, no. Ay, ¿nunca escuchaste a Los Albatros aquí de Plata? No. Eran de Taxco.
3: No,
0: bueno,
3: no, no.
0: Ay, de veras. ¿Qué, cuál vamos a ponerle a la...? Ay, no.

0: Ay, ay, ay, no te pongas a llorar, y si lloras con una fría, invítame. Y dice:
1: me hiciste sentir por fin amado, amada.
2: Ay, ya, ya, córtale, porque si no aquí vamos a hacer algo.
0: Las decepcionadas, las despechadas.
3: ¡Sí!
0: Eso. Bien, vámonos ya con este último tema, pero ya saben, regresamos en Mátame Esta con Anita. Antes, rápido, dice: hola, buenas. ¿Me puedes poner la canción de Sueño Guajiro, por favor? Ay, ya no me va a dar tiempo. A ver, siguiente audio.
4: Hola.
0: Una
4: memoria de los fugitivos. Loca.
0: Que conste que no me dijo loca a mí, dijo que el tema es. Es la. Ay, bueno, dime dónde y ahí yo.
4: ¿Dónde? ¿A qué hora?
0: ¿Cuándo, dónde, hora y todo? Así sí ya se confirma todo. Vámonos con este tema que dice: un loco solitario.

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